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0: Esta canción es dedicada en memoria de Yolanda Plaqui Romero y Albina González, fanáticas que me escucharon en vida y también en su muerte. Que en paz descansen.
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0: 6:24.
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0: 6:38.
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0: Las 8.
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0: 8:16.
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1: 8:43. 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

0: 8:46.
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1: 9:32.
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4: Bienvenidas y bienvenidos a Revista del Consumidor Radio. Yo soy Leos.
5: Yo soy Cha. Y hoy estamos aquí con todos ustedes para cocinar el platillo sabio de Profeco.
4: Les traemos una receta que combina sabores dulces, ácidos y saladitos. Atún a la vizcaína.
5: Tome nota. Para preparar nuestro platillo necesitaremos 5 latas de atún, ya sea en agua o aceite, pero bien drenadas. Medio kilogramo de jitomate, una cebolla, 2 dientes de ajo finamente picados, 3 papas medianas cocidas y cortadas en cubitos y media taza de puré de tomate.
4: También vamos a utilizar aceitunas verdes, alcaparras y chiles güeros en escabeche al gusto. Además, 3 cucharadas de aceite de oliva, 2 hojitas de laurel, sal, pimienta y un poquito de sazonador de hierbas a la italiana. Y si le quieren dar ese toquecito crujiente, 1/4 de taza de almendras fileteadas. ¿Vamos a la preparación?
5: Para iniciar, en una cacerola u olla grande calentamos nuestro aceite de oliva y sofreímos la cebolla junto con el ajo hasta que estén transparentes y bien doraditos. Después agregamos los jitomates cortados en cubos pequeños y salpimentados.
4: Añadimos el puré de tomate, agregamos un poquito de sal, el sazonador de hierbas al gusto y las hojas de laurel. Dejamos cocinar a fuego medio por unos 10 minutos hasta que el jitomate reduzca un poco.
5: Pasado este tiempo, agregamos las aceitunas sin hueso y las alcaparras. Y aquí va un paso que es opcional, pero que le da un toque muy rico, la verdad. Unas almendras fileteadas. Mezclamos todo muy bien y lo dejamos al fuego unos 5 minutitos más para que todos los sabores se integren a la perfección.
4: Ahora vamos a agregar la papa precocida para que termine de cocinarse con el calor del guiso. Después incorporamos el atún y lo mezclamos con muchísimo cuidado. El secreto aquí es hacerlo suavemente para que no se nos bata la papa ni se nos deshaga el atún.
5: Y para el toque final, sazonamos con sal y pimienta al gusto, pero mucho ojo aquí. Les vamos a pasar un tip muy importante. Recuerden que las aceitunas y las alcaparras ya son bastante saladas, así que prueben su guiso primero para que no se les vaya a pasar la mano con la sal.
4: Para cerrar, vamos a agregar chiles güeros enteros al gusto. Y un secretito es que le podemos poner un chorrito del mismo vinagre con el que vienen los chiles, que le va a dar un poco de acidez muy característica y muy deliciosa. Tapamos después la olla y dejamos a fuego medio por 10 minutos para que ahora sí todos los sabores se integren por completo.
5: ¡Y listo!
4: Ya quedó.
5: Ya podemos disfrutar de este espectacular atún a la vizcaína. Para presentarlo, decoren con unas hojitas de perejil fresco, un poquito más de almendras fileteadas y, por supuesto, acompáñenlo con unas buenas tostadas, puede ser también un bolillito.
4: Lo que quieran, galletitas. Queda buenísimo. Anímense a prepararlo y cuéntenos en nuestras redes sociales cómo les fue. No se les olvide que también pueden ver esta receta en el canal de YouTube Profeco TV. Yo soy Leos.
5: Yo soy Cha y fue un gusto cocinar con ustedes aquí en Revista del Consumidor Radio.
4: ¡Hasta la próxima!
5: ¡Bye, bye!
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0: Muy buenas noches. Gracias por estar con nosotros una vez más en La Hora Nacional, un espacio para las historias, las voces, la música y todo lo que nos ayuda a conocer mejor a México. Yo soy Leos y como siempre está conmigo mi querido Cha.
1: Buenas noches, México. Hoy les vamos a compartir los resultados que se presentaron en el informe de gobierno y de la estrategia Atención a las Causas con los Festivales por la Paz. Estos espacios buscan acercar a las comunidades actividades culturales, deportivas y artísticas como alternativas de convivencia y de participación.
0: Justamente hablando de música y de jóvenes, nos estamos acercando a la gran final de México Canta 2. Esta iniciativa busca encontrar nuevos talentos, pero también algo más importante, hacer que la música sea una herramienta para construir mensajes de paz e identidad.
1: También estamos muy cerca del Día Internacional de la Alfabetización, que se conmemora cada 8 de septiembre. Nuestros amigos de Linnea nos traen información muy interesante sobre las oportunidades que existen para que jóvenes y adultos aprendan a leer y escribir, sigan con sus estudios y puedan cambiar sus posibilidades de vida.
0: En nuestra sección Mujeres en la Historia recordaremos a una mujer extraordinaria considerada la primera muralista mexicana, Aurora Reyes. Ella fue pintora, poeta, maestra, activista, defendió los derechos de las mujeres y vinculó su trabajo artístico con las causas sociales.
1: En nuestros flashazos del bienestar hablaremos de los servicios dirigidos a mujeres para ayudarlas en su bienestar físico y psicológico.
0: Y les daremos toda la información sobre septiembre, mes del testamento, porque este documento nos ayuda a ordenar nuestro patrimonio, proteger a nuestra familia y dejar claras nuestras decisiones. Todo esto y mucho más en nuestra primera media hora. Hay temas que tienen que ver directamente con la vida cotidiana. Poder ir al doctor, estudiar, tener una vivienda o encontrar oportunidades para salir adelante.
1: En salud hay varios datos que vale la pena poner sobre la mesa. En este periodo se abrieron 33 hospitales, 11 unidades de medicina familiar y 38 centros de salud y consultorios para acercar la atención médica a más personas.
0: Esto se suma a los más de 12.000 nuevos consultorios de atención primaria del Servicio Universal de Salud que abren a partir de enero de 2027 en los 24 estados donde opera el IMSS Bienestar.
1: Además, el 14 de septiembre abre una convocatoria para profesionales de la salud jubiladas y jubilados que quieran incorporarse al personal que atenderá estos consultorios.
0: Hablando de acercar la atención médica a las personas, está Salud Casa por Casa, que lleva las consultas directamente hasta los hogares.
1: Ya se han hecho más de 18 millones de consultas médicas a domicilio y son gratuitas. La idea es muy simple, acercar la atención y sobre todo prevenir antes de que un problema de salud se complique.
0: Existe otro cambio importante en algo que durante años podía ser un verdadero dolor de cabeza, conseguir un lugar en la preparatoria.
1: Con Mi Derecho, Mi Lugar, el proceso busca que las y los estudiantes tengan mayores posibilidades de acceder al bachillerato que quieren. Y el dato es que 74.2% ingresó a su primera opción.
0: Además, hay becas para estudiantes de primaria, secundaria y bachillerato. Y cada vez llegan también a más jóvenes que estudian en universidades públicas.
1: Y hablando de infraestructura educativa, al terminar el 2026 se habrán construido 401 preparatorias, 3 universidades Rosario Castellanos y 25 universidades Benito Juárez, además de que se habrán mejorado 73.000 escuelas.
0: Y esto nos lleva a otro tema. Las oportunidades para los jóvenes también tienen que ver con la seguridad.
1: Exactamente. La atención a las causas parte de una idea simple: acercar a los jóvenes al arte, la cultura, el deporte y la educación. Por eso se habla de bienestar social y de garantizar derechos como parte de esta estrategia.
0: Una parte de este trabajo también busca hacer comunidad con los Festivales por la Paz. Ya van 51 festivales con una asistencia de 2.641.646 personas. Son espacios que llevan actividades y convivencia a distintas comunidades.
1: También está el tema de la vivienda. Se han entregado 33.000 escrituras y en materia de créditos hay más de 7 millones de familias beneficiadas.
0: Además, hay obras que están cambiando la manera en que nos movemos. Por ejemplo, se inauguró el tren Insurgente hasta Observatorio y el tren Felipe Ángeles hasta Tecámac.
1: Y la construcción de infraestructura sigue. Son más de 3.000 kilómetros de nuevas obras que se están construyendo en distintas partes del país.
0: Y al final son temas que están conectados, porque cuando hablamos de bienestar, es tener acceso a servicios, encontrar oportunidades, tener un lugar para vivir y mejores condiciones para salir adelante. El deporte, la cultura, la música y la convivencia comunitaria son espacios que tienen niñas, niños y adolescentes para expresarse.
1: Los Festivales por la Paz llevan actividades culturales y recreativas a los espacios donde vive la gente, porque construir paz también implica recuperar la calle, la cancha, la plaza y los espacios comunitarios como lugares de encuentro, creatividad y participación.

0: Hoy les vamos a platicar sobre el ABC de las emociones, que es una estrategia que busca que niñas, niños y jóvenes aprendan a reconocer y expresar lo que sienten, hablar de sus emociones y saber cuándo necesitan pedir ayuda.
1: En las escuelas los lunes va a haber una hora semanal con pláticas, ejercicios, juegos y otras dinámicas para abrir estos espacios de escucha y acompañamiento. Y justo de esto vamos a hablar en la siguiente cápsula.
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1: El próximo 8 de septiembre se conmemora el Día Internacional de la Alfabetización. Esta fecha nos recuerda que aprender a leer y escribir es mucho más que adquirir una habilidad. Es abrir la puerta a otros conocimientos, ejercer derechos y tener mayores posibilidades de participación en la vida social. La UNESCO señala que este día se celebra desde 1967.
0: Hoy queremos conocer la labor de LINEA porque nunca es tarde para empezar. Durante 2026, el instituto ha impulsado acciones para incorporar a jóvenes y adultos a los procesos de alfabetización y educación básica. En México todavía hay millones de personas que requieren atención educativa, así que conocer las opciones disponibles puede hacer una gran diferencia. Pues ya estamos a nada, a unos días de conocer a los ganadores de la segunda edición de México Canta, y ha sido un camino muy intenso para estos jóvenes. Hay participantes de México y Estados Unidos con distintos estilos y formas de interpretar la música regional mexicana.
1: Sí, ahora sí ya estamos en la recta final. Y para platicar de cómo están llegando los jóvenes a esta etapa, está con nosotros una vez más Miguel Ángel Trujillo, presidente del Consejo Mexicano de la Música. Miguel Ángel, bienvenido de vuelta a la Hora Nacional.
6: Muchas gracias, Leo. Muchas gracias, Cha. Un placer estar nuevamente con ustedes. Les digo que siempre que vengo me siento en casa.
0: Pues ya es que soy como de casa.
6: Normal en este programa.
0: Claro.
6: Y les agradecemos muchísimo porque es una gran oportunidad para compartir con la gente lo que está pasando en México Canta. Ya tuvimos la semifinal de Los Ángeles, que fue el 23 de agosto, y ahí tuvimos a tres participantes de los siete que pasaron a la final, que es el 13 de septiembre en el Auditorio Nacional. Ellos fueron Tiffany, que es de Los Ángeles, fue Rosalba, que es de Chicago, y Joshua Soto, que es de Nueva York. Así que
0: wow, ¿qué tal?
6: Del país completo, zona
0: de
6: oeste,
0: costa,
6: centro
0: costa.
6: Y
0: sí,
6: oeste, ¿no?
0: Sí.
6: Como... Y de México tuvimos la semifinal este domingo pasado en Mazatlán.
0: ¿Qué tal?
6: En
0: qué
6: el
0: increíble.
6: Teatro Ángela Peralta, un teatro muy bonito, icónico.
0: Wow.
6: Y ahí también, pues, la gente votó, porque este año... todas las etapas han sido por voto del público.
0: Uh-huh.
6: Entonces, la final de México, los semifinalistas de México, fueron Bel, que es la Malishita, que es una chica que canta en español, en maya y en inglés.

0: El año pasado teníamos bolero, teníamos rock, teníamos de todo, pero este año el enfoque fue en la música regional mexicana o tradicional mexicana, que es más correcto, tradicional mexicana.
1: Sí, claro. Mexicano.
0: Y me faltó una cosa importante, que hay un séptimo participante.
2: Ah, caray.
0: Entonces, ahorita estamos en un dilema porque hay un par de participantes que se quedaron en la rayita y nosotros como Consejo Mexicano de la Música, pues, si pudiéramos tenerlos a todos en la final, a los 14 los tendríamos.
1: Sí.
0: Pero pues, son 7, quizá podemos empujar ahí para que sean 8.
3: Uf, ¿y cómo van a tomar esa decisión? Qué difícil también.
1: Qué
3: para
1: difícil.
3: Ustedes.
0: Creo que... es importante porque se quedaron ahí en las votaciones, sí. Y creo que merecen una oportunidad más. Digo, independientemente del trabajo que vamos a seguir haciendo con el resto de los participantes después de la final, porque
3: claro.
0: Nuestro interés es pues no solamente sacar a los muchachos de su medio ambiente ahora y se acabó el concurso y ya no, si lo
3: claro.
0: queremos seguirlos impulsando para que en verdad tengan una oportunidad dentro de la industria.
3: Claro.
1: Claro, porque además tú eres un personaje de la industria de hace muchos años que has visto ir y venir a tantos autores, cantantes, grupos, etcétera, etcétera. Pero ahorita, por ejemplo, esto que está pasando en México Canta es muy interesante porque son canciones que tienen un tema, que tienen una manera de hacerse, que es principalmente hablar del amor, ¿no? Como una cuestión que nos une a todos.
0: Sí, pues fíjate que este año fuimos un poquito más relajados en cuanto a las temáticas y hay un par de canciones ahí que tienen un par de palabras altisonantes y... Pero...
1: Ya estamos en el siglo XXI, ya.
0: Sí, sí, pero esa es un factor importante porque el más grande tiene 24 años.
3: Ay,
0: hay
3: sí,
0: participantes,
3: muy
0: están muy chiquitos sí. todos, de verdad. Y fue muy, muy interesante porque unimos... Si recuerdan el año pasado... Era un concurso también para autores.
3: Claro.
0: Y escogimos las canciones para dárselas a los participantes. Este año decidimos cambiar un poquito eso y la maestra Mónica Vélez, que ganó por ahí un premio también muy recientemente, aparte del Latin Grammy y otros que ha ganado, con un equipo de autores se escribieron más de 400 canciones. Uf. Para escoger las 14 con las que iban a participar.
3: ¿Qué tal?
0: O sea, fue una labor titánica, muchos estilos, muchas cabezas, muchas historias. Entonces tuvo...
1: Muchos corazones.
0: Muchos corazones,
1: sí,
0: muchas
1: claro.
0: emociones
1: sí,
0: sobre
1: exactamente.
0: Todo.
1: Exactamente.
0: ¿No? Entonces ha sido un... Este segundo año lo siento que fue mucho mejor que el primero. Obviamente teníamos esa curva de aprendizaje.
3: Claro.
0: Y la presidenta ya nos dijo que para 2027 ya vayamos pensando.
1: Oye, Miguel, pues ya sabes que aquí la Hora Nacional es su casa.
0: Lo
1: Por
0: sé.
1: Favor, queremos que vengan con nosotros para platicar los personas que queden ganadoras, los finalistas, todos los que quieras traer aquí es su casa.
0: A mí me encantaría traer a los 14 porque son muy, muy talentosos todos. Pero obviamente pues los ganadores tendrían que estar aquí. Encantado. Muchas gracias por la invitación y... con cultura ahí nos ponemos de acuerdo muy bien para poderlos traer a que platiquen con ellos, por supuesto.
3: Buenísimo.
1: Pues muchísimas gracias por venir aquí a la Hora Nacional. Mira, piel de gallina ya.
0: Falta poquito, 13 de septiembre
3: ya
0: en
3: nada.
0: El Auditorio Nacional.
1: Sí, y qué padre, ¿no? Porque sí, México es un país con tantos músicos, con tanto talento, con tanto corazón, que es bien importante que se hagan este tipo de iniciativas pues para que los podamos conocer y que ellos también sientan y sepan que... lo pueden hacer, que no es nada más un sueño, sino que se puede llevar a cabo.
0: Y fíjate, somos tan musicales que México es el 10º mercado de música del mundo.
1: Imagínate,
0: entonces,
1: el 10º.
0: Aquí, si estamos felices, música, si estamos tristes, música, si queremos
1: pues
0: echar
1: es la
0: fiesta.
1: La música es parte de nuestra vida.
0: Es parte de nuestra sangre y nuestro
1: sí,
0: ADN, ¿no?
1: Así es. Así es, Miguel. Pues muchísimas gracias. Te lo agradecemos muchísimo, como siempre.
0: Al contrario, ustedes, y los esperamos en México Canta.
3: Increíble.
1: Pues ahí estamos.
3: Ahí estamos. Ahí
0: gracias.
3: Estaremos. Y esperamos que ustedes estén aquí con nosotros, como todos los domingos en la Hora Nacional. Aurora Reyes fue una mujer que rompió esquemas. Fue pintora, poeta, maestra, activista y la primera muralista mexicana. Y su obra tocaba temas sociales y escenas de la vida cotidiana. Además, participó activamente en las luchas de las mujeres y de los trabajadores.
1: Aurora Reyes defendió, entre otras causas,

0: el derecho de las mujeres al voto y a ocupar cargos públicos. También impulsó acciones relacionadas con el bienestar de las trabajadoras del magisterio y promovió espacios para sus hijos. Vamos a ver y a escuchar una cápsula sobre ella.
1: Aurora Reyes Flores fue una maestra, muralista, escritora y activista. Nació el 9 de septiembre de 1908 en Hidalgo del Parral, Chihuahua. A pesar de ser nieta del militar porfirista Bernardo Reyes, crecer en el contexto de la Revolución Mexicana la marcó profundamente. A lo largo de su vida, Aurora abrazó los ideales y las causas sociales revolucionarias. En 1913, su familia se trasladó a la Ciudad de México, donde Aurora estudió la escuela primaria. En 1921, ingresó a la Escuela Nacional Preparatoria, pero fue expulsada tras un conflicto con una autoridad escolar. Después ingresó a la Academia de San Carlos. Sin embargo, decidió abandonarla para optar por una formación artística autodidacta. Durante ese periodo, contrajo matrimonio con el poeta Jorge de Godoy, con quien tuvo dos hijos. El matrimonio duró poco, y tras la separación, Aurora Reyes asumió el cuidado y manutención total de sus hijos. En 1927, la Secretaría de Educación Pública nombró a Aurora Reyes profesora de artes plásticas para escuelas primarias. Esta labor constituyó su principal fuente de ingresos hasta su jubilación en 1964. En 1936, Aurora Reyes participó en la fundación de la Liga de Escritores y Artistas Revolucionarios. Allí profundizó su amistad con Frida Kahlo y entabló amistad con otros artistas e intelectuales como Concha Michel y Silvestre Revueltas. Conservó además un estrecho vínculo con su tío, el filósofo Alfonso Reyes. Ese mismo año se convirtió en la primera mujer mexicana en firmar como autora un mural. Atentado a las maestras rurales en el Centro Escolar Revolución, retrata la violencia y los abusos que sufrieron las docentes a manos de grupos cristeros en el México posrevolucionario. En ese mismo año, ingresó al Centro de Estudios Sociales Femeniles de México, donde fue elegida para desempeñar el cargo de secretaria de prensa. En 1937 fue electa como representante de la Unión de Escuelas Técnicas en el Congreso Nacional por la Educación Popular. También ocupó diversos cargos en sindicatos de maestros, entre ellos el Comité Ejecutivo del Sindicato de Maestros de Arte y el Sindicato de Trabajadores de la Enseñanza de la República Mexicana. En colaboración con Concha Michel y las hermanas Sara y Virginia Godínez, fundó el Instituto Revolucionario Femenino. Su labor en estos espacios se enfocó en la promoción de los derechos educativos y laborales de las mujeres, así como a la defensa del sufragio femenino, el acceso a cargos públicos, la ampliación del permiso de maternidad, el reconocimiento de tiempos para la lactancia y la creación de guarderías y escuelas destinadas a los hijos de trabajadoras. A lo largo de su trayectoria artística, Aurora Reyes produjo cerca de 50 obras de caballete y diversas acuarelas. Entre ellas destacan Feminidades, Escena Revolucionaria y La Novia de Oro. A finales de la década de los 40, incursionó en la escritura, especialmente en la poesía. Reyes regresó a los andamios hasta 1959, con la realización de Trayectoria de la Cultura en México, un imponente proyecto mural de 334.40 metros cuadrados para el Auditorio 15 de Mayo del Sindicato Nacional de Trabajadores de la Educación. La ejecución de esta obra tomó 3 años. Posteriormente, entre 1977 y 1978, pintó su último mural, El Primer Encuentro, donde pudo realizar una representación de su visión sobre la conquista. Sobre su experiencia como muralista mujer, Aurora platicó en una entrevista.
2: El compañerito me preguntó, ¿cómo puede una mujer subirse una escalera y andar en unos andamios? Y volteé y le dije, ¡con pantalones!
1: Aurora Reyes falleció en la Ciudad de México el 26 de abril de 1985. Su trayectoria refleja una vida dedicada al arte, la educación y la defensa de los derechos de las mujeres obreras de México, consolidándose como una figura clave dentro de la historia artística y social del país.
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5: Septiembre es el mes del testamento. Es una campaña que nos ayuda a tomar una decisión que muchas veces, pues como que vamos dejando para después. Pero la realidad es que puede evitar un montón de conflictos familiares y darnos certeza sobre a dónde van a ir nuestros bienes.
0: Así es. Hacer un testamento no es solamente pensar en lo que va a pasar cuando ya no estemos. También es una forma de ordenar nuestro patrimonio, proteger a nuestra familia y dejar claras nuestras decisiones. Y para hablar de su importancia está con nosotros el notario Guillermo Vigil Chapa. Notario, bienvenido a la Hora Nacional.
6: ¿Qué tal? Gracias por la invitación, Che.
0: Al contrario.
5: Oiga, pues platícanos para empezar, ¿en qué consiste todo esto del mes del testamento?
6: El mes del testamento es un programa que ya tiene cerca de 20 años, donde el Colegio de Notarios de la Ciudad de México, junto con la Secretaría de Gobernación, dan facilidades. Y las facilidades van básicamente en dos sentidos. Uno, en el costo, se reducen los costos, y el otro es aumentan los horarios y los días de atención en muchas notarías. Uh-huh. Ya tenemos el costo de este año aquí en la Ciudad de México y es de 3.800 pesos, nos acaban de informar en el colegio. Y esto quiere decir que no se ha movido durante los últimos 3 o 4 años, se ha respetado el costo. Ahora, para tener más o menos un parámetro, un testamento normal en cuanto al costo, está entre los 6.000 y 6.500 pesos. Entonces, la reducción sí es una reducción considerable.
5: No, y además es un gasto que se hace una vez, salvo que se necesiten después de hacer modificaciones, pero que le va a ahorrar a tu familia muchísimo dinero, muchísimo tiempo, muchísima angustia, y al final es un gasto que se paga solo, por decirlo de alguna manera casi.
6: Sí, claro. Sí, para la cantidad de problemas que se evitan haciendo testamento, la verdad es que la inversión de 3.800 pesos no es tan fuerte.
0: Claro. Oiga, yo tenía una pregunta. Uno siempre va dejando el testamento como para después, ¿no? Cuando esté grande, cuando tenga que dejar. O lo ven incluso como un mal presagio, ¿no? Es que no voy a hacer el testamento porque no voy a hacer la de malas, ¿no?
6: Claro.
0: Creo que habría que quitarnos esta manera de pensar de la cabeza, ¿no?
6: Claro. E incluso como está previsto el testamento en la ley, es una excepción a la mayoría de edad. Por regla general, para poder acudir y firmar una escritura ante notario, se tiene que ser mayor de edad. Uh-huh. Excepción, el testamento.
5: Wow.
6: El testamento se puede hacer desde los 16 años.
0: ¿En serio?
6: ¿Sí?
0: ¿Qué tal?
6: Entonces, es un mito que hay que tener una edad determinada, bienes determinados, para poder hacer testamento. No, porque aparte, el testamento igual va en dos sentidos. El testamento, como todos lo conocemos, evidentemente es una previsión patrimonial. Uh-huh. Pero también en el testamento puedo establecer quién se queda al cargo de mis hijos menores de edad.
5: Claro.
6: Les puedo nombrar un tutor y eso se vuelve evidentemente hasta más importante que la cuestión patrimonial. Entonces, no hay que enfocarnos de que el testamento solamente es una cuestión patrimonial. Tengo hijos menores de edad, hago testamento por si me pasa algo, saber quién se va a hacer cargo de ellos.
5: Ahora, si, por ejemplo, yo no tengo propiedades, pero quiero hacer mi testamento para no darle lata a nadie, ¿qué es lo que puedo dejar por escrito? ¿Mis cuentas de banco? O sea, si no tengo un departamento, por ejemplo, ¿pero qué dejo? ¿El dinero que tengo en el banco? ¿Dejo mis posesiones?
0: O de los 16 años, mis balones de básquet, ¿no? Y mis
5: claro.
0: cuentos. ¿Sí? ¿Sí?
6: En el testamento se puede prever, bueno, o se prevé qué es lo que yo tengo en el momento en que yo falto.
5: Sí.
6: Y no es necesario especificar en el testamento los bienes en particular. Sí se puede hacer, pero no es indispensable. Simplemente si yo tengo claro a quién quiero dejarle mis bienes en el momento en que yo falte, nada más puedo poner así de manera genérica, dejo como herederos a mis hijos.
5: Perfecto, claro.
6: ¿Qué es lo que van a heredar? Bueno, pues ya en lo su momento haya. Se verá. ¿Qué es lo que había?
5: Claro.
6: ¿Puedo dejar una cuenta? También puedo poner en específico que una cuenta de cheques, una cuenta de inversión, se la puedo dejar a determinada persona. Pero no es necesario hacer un inventario o especificar bienes determinados para poder hacer mi testamento.
5: Claro, buenísimo.
0: Oiga, notario, y ya que andamos en esas, ¿no? Mi primera opción es como muy universal, digamos, ¿no? Pero ¿se puede modificar el testamento? ¿Es muy caro? ¿Es muy complicado?
6: No, no es complicado. La modificación del testamento siempre implica hacer un nuevo testamento. No hay, en materia de testamentos, no hay adendums, no hay modificaciones, no hay notas complementarias, no hay notas al margen, no. Por la importancia, siempre se tiene que hacer uno nuevo. Y es tan sencillo como el primero que yo hice. Y de hecho es lo que yo le recomiendo a la gente. Me he dado cuenta que tratan de prever qué es lo que va a pasar de aquí al momento en que yo falte.
0: Imposible.
6: Y les digo, no es necesario.
5: Claro.
6: No es necesario. Prevean corto, mediano plazo. Porque se hace testamento por una cuestión patrimonial y una cuestión familiar. Uh-huh. Cambia.
5: Claro.
6: Tanto el patrimonio como la familia. En el momento en que haya cambios importantes, significativos en patrimonio o en familia, reviso mi testamento. Si ya no estoy de acuerdo, ya no me gusta, hago uno nuevo, así de sencillo. Entonces, es importante tenerlo y con la conciencia de que lo puedo ir cambiando.
5: Notario, ¿dónde podemos obtener más información para, aprovechando que ya llega el mes de septiembre, aprovechar el mes del testamento e ir a formalizar por fin?
6: Claro, hay que acudir con un notario. Y para saber con qué notario puedo ir, está el Colegio de Notarios de la Ciudad de México, el teléfono 5511-1819, estamos en Río Tigre 63, y la página de internet colegiodenotarios.org.mx tiene un rubro que dice ubica tu notaría.
5: Ah, súper.
6: De ahí podemos entrar y podemos buscar al notario por número, por nombre, los notarios de determinada colonia, los notarios de determinada alcaldía.
5: ¿Y da igual a cuál vamos? ¿Todos
6: sí
5: son iguales?
6: Todos son iguales, todos van a cobrar 3,800 pesos y es lo mismo, van a recibir la asesoría.
5: Perfecto. Uh-huh. Pues muchísimas gracias por habernos acompañado en la Hora Nacional. Ojalá que mucha más gente tome la decisión de aprovechar la promoción y que vayan este mes de septiembre a sacar su testamento.
0: Sí, vamos. Así. Vamos, porque no lo he hecho, lo tengo que hacer.
6: Sí, sí.
0: Muchas gracias.
6: No, hombre, nada, gracias a ustedes por la invitación.
0: Gracias a ustedes también por seguir con nosotros. Por favor, ya saben dónde estamos, no se vayan a ningún lado. Así llegamos al final de la primera parte de La Hora Nacional. Hoy hablamos de paz, de música, de educación y de mujeres que han dejado huella en nuestra historia.
5: A unos días de conmemorar su natalicio, nos quedamos con una cita de Aurora Reyes. El arte no es un adorno para el deleite de los poderosos, sino un arma de combate para despertar la conciencia del pueblo y guiarlo hacia su emancipación.
0: Muchas gracias por vernos y por escucharnos. Pero antes de irnos a una pausa, le mandamos un abrazo y un saludo muy especial a Patricia Serrano, Carlos Gutiérrez García, Lupita Vega y Roberto Martínez.
5: También van saludos para Jorge Quesada, Silvia Machuca, María Elena Hernández, para José Luis Ramírez en Veracruz y para Patricia González en Jalisco.
0: Gracias por estar con nosotros cada semana y recuerden que nos encuentran como La Hora Nacional Oficial en YouTube, Facebook, Instagram, TikTok, X, Spotify y en el número 55 34 83 42 39. 55 34 83 42 39.
5: Además nos pueden mandar un correo electrónico a lahoranacional@segob.gob.mx.
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1: Muy buenas noches, bienvenidos. Esto es Querétaro en la Hora Nacional. Soy Viridiana Ramírez y los invito a quedarse con nosotros durante esta nueva emisión preparada semana a semana para ofrecerles los aconteceres más importantes en nuestro estado. Comenzamos. Esta noche vamos a platicar sobre la cinta La Odisea, hasta el momento la más reciente adaptación cinematográfica del galardonado y siempre único director de cine, Christopher Nolan, basada en el famoso poema épico de Homero. Septiembre es conocido como el mes del testamento aquí en México. Durante este mes se promueve la cultura de la prevención y se ofrecen descuentos y asesorías gratuitas en las notarías para facilitar el trámite de realizar un testamento. Esta noche, Enrique Staines es un escritor que realiza obras sobre temas de novela históricas. Hoy nos comparte más de su historia. La música esta noche corre a cargo del trío Esperanza. Aquí iniciamos con Querétaro en la Hora Nacional. Los dejo con mi compañero José Manuel Mosqueda. Adelante.
2: Gracias por acompañarnos. Escuchan Querétaro en la Hora Nacional. Mi nombre es José Manuel Mosqueda y les invito a quedarse con nosotros. La película La Odisea lleva al espectador a un amplio viaje en esta historia clásica de aventuras, mitología y héroes, a una experiencia cinematográfica espectacular, combinando el estilo visual de Nolan con una de las obras más importantes de la literatura universal.

Buenas noches, amigos de Querétaro en la Hora Nacional. Soy Luis Lozada. Hoy vamos a platicar sobre la cinta La Odisea, hasta el momento la más reciente adaptación cinematográfica del galardonado y siempre único director de cine, Christopher Nolan. Basada en el famoso poema épico de Homero, la película lleva al espectador a un amplio viaje en esta historia clásica de aventuras, mitología y héroes a una experiencia cinematográfica espectacular, combinando el estilo visual de Nolan con una de las obras más importantes de la literatura universal. Comenzamos en la Hora Nacional.

La Odisea es una película épica de acción británica-estadounidense, escrita, dirigida y producida por Christopher Nolan. Está basada en el poema griego homónimo de Homero y protagonizada por Matt Damon en el papel de Odiseo, el rey griego de Ítaca. Narra su largo y peligroso viaje de regreso a casa tras la guerra de Troya, así como sus encuentros con seres mitológicos mientras intenta reunirse con su esposa, Penélope, interpretada por Anne Hathaway. El elenco coral incluye a Tom Holland, Robert Pattinson, Lupita Nyong'o, Samantha Morton, Zendaya, Charlize Theron, Hamish Patel y John Bernthal. El rodaje se llevó a cabo entre febrero y agosto de 2025 en Marruecos, Grecia, Italia, Escocia, Islandia, el Sahara Occidental y Malta, además de realizarse filmaciones en los estudios Universal de Los Ángeles, California. Con un presupuesto estimado de 250 millones de dólares, la película se encuentra entre las producciones más costosas de la carrera de Christopher Nolan y es la primera filmada íntegramente con cámaras IMAX de 70 milímetros. La Odisea tuvo su estreno el 6 de julio de 2026. Recibió elogios generalizados de la crítica, con especial reconocimiento a la dirección de Nolan. Recaudó 1.352 millones de dólares a nivel mundial, convirtiéndose en la segunda película más taquillera de 2026 y estableció numerosos récords para Nolan, incluyendo algunos de preventa en formatos premium lanzados con un año de antelación. En cuanto al argumento de la cinta, esta trata que Odiseo, el legendario rey griego de Ítaca y veterano de la guerra de Troya, se encuentra varado en la isla de Ogigia, junto a la ninfa Calipso y la diosa Atenea, y lucha por recordar lo que ocurrió después de abandonar Troya y por qué no puede regresar a su hogar. Mientras tanto, en Ítaca, ante la ausencia de Odiseo, varios pretendientes, entre ellos el noble itacense Antino, intentan conquistar a su esposa Penélope para reclamar el trono y derrocar a Telémaco, hijo de Odiseo y Penélope. Pero solo Penélope, Telémaco, Eumeo y el viejo perro Argos siguen creyendo que Odiseo regresará. Cabe mencionar que Jennifer Lame editó la película, mientras que Ludwig Göransson compuso la banda sonora, después de que ambos trabajaran con Christopher Nolan en Tenet y Oppenheimer. Göransson experimentó con diversos gongs de bronce y los grabó junto con sintetizadores. Nolan también propuso utilizar el sonido de la lira cuando Odiseo tensara su arco y mostró un interés especial por el aulos. Ludwig Göransson incorporó ambos instrumentos, además de otros de bronce, debido a la ambientación de la película en la Edad del Bronce. La película recibió una amplia aclamación por parte de la crítica, con elogios dirigidos a las interpretaciones, los decorados y la dirección de Christopher Nolan. En el sitio web de agregación de reseñas Rotten Tomatoes, el 95% de las 382 críticas registradas son positivas, con una valoración media de 8.7 de 10. En cuanto a los premios y reconocimientos, en la novena edición de los Astra Mid-Season Movie Awards, La Odisea fue elegida como la película más esperada de la segunda mitad de 2026, seguida por Avengers Doomsday en segundo lugar. Amigos de Querétaro en la Hora Nacional, muchas gracias por su atención. Se despide de ustedes Luis Lozada. Hasta la próxima.

0: En el año 2003, la Secretaría de Gobernación y el Notariado Mexicano unieron esfuerzos para promover entre la población el otorgamiento de testamentos. Durante este mes, las notarías de nuestro estado, como las de toda la República, ofrecen descuentos en honorarios notariales, asesorías gratuitas, horarios extendidos para atender a la población, entre otros beneficios.
1: Buenas noches, amigos de Querétaro en la Hora Nacional. Nos da mucho gusto estar con ustedes en esta noche. Soy Norma Laura Paredes y hoy nos acompaña en el estudio el licenciado Eric Espinosa, notario número 10 de nuestra ciudad. Bienvenido, licenciado. ¿Cómo
2: está?
1: Muchas
2: gracias. Muy bien, gracias.
1: Ya estamos en septiembre. Es el mes del testamento.
2: Así es.
1: Esta es una campaña que ya lleva años en México.
2: Sí, lleva más de 12, 13 años y es una extraordinaria oportunidad para revisar realmente lo que tenemos en nuestro patrimonio y cómo queremos trascenderlo. Es bueno que se acerque a su notario para que de alguna manera el notario les pueda definir si lo que nos conviene en este momento es hacer un testamento o incluso prever un poquitito más allá y tal vez pensar en la figura de lo que es una donación. Son esquemas totalmente distintos. La donación nos va a generar impuestos, el testamento no. El testamento es prever para después de la muerte, la donación es actuar inmediatamente, pero se pueden conjugar las dos operaciones extraordinariamente bien, sobre todo en el estado de Querétaro, donde tenemos incentivos económicos y incentivos fiscales para la gente que al morir deja una sola propiedad. Entonces, cuando ya tienes cierta edad, a lo mejor conviene ir deshaciéndote de tus propiedades, poniéndolas a nombre de los hijos y quedarte al final con una sola para que esa última propiedad pase exenta de impuestos a tus herederos. Son estrategias que, bueno, solamente platicándolas con el notario, te vas a entender y vas a poder tomar la decisión de cuál es la que más te conviene. Y si ya hiciste un testamento, yo te diría, no le cambies de canal. Al contrario, ve, revisa tu documento y ve si coincide con la situación que estás viviendo al día de hoy. Porque a lo mejor se te murió la albacea, a lo mejor el tutor ya no viene al caso, a lo mejor de los que tenías como herederos alguno ya se adelantó, o a lo mejor no tienes previsto en tu testamento qué pasa si alguno de tus herederos fallece antes que tú. Todo ese tipo de cosas tenemos que orquestarlas. No estemos pensando que un testamento es hacer un recuento de todos los bienes, a uno le dejo este, a otro. No, porque no sabemos con qué nos vamos a quedar el día que faltemos en este mundo. La gente luego pregunta si tiene que llevarme escrituras. No tiene que llevarme escrituras. Lo que tiene que llevarme es preguntas y más preguntas. Las dudas, por más ridículas que sean, son las que hay que preguntar, porque verdaderamente son los casos que vivimos día a día en una notaría. En la medida en que tengamos más conocimiento de tu persona, de tu patrimonio, de tu familia, claro que va a ser una asesoría más completa, va a ser un testamento mucho más a tu medida. Nosotros tenemos que poner el testamento al alcance y a la forma que esta persona necesita. Yo sí les diría, aprovechemos este mes. Tradicionalmente hay una consideración económica para todos los que hacen el testamento, pero si por alguna razón se te pasa el mes, no pasa nada. También ahí puedes hacer testamento en cualquier época del año, porque mucha gente está esperando a que llegue septiembre y luego el que no llega a septiembre es la gente.
1: Yo creo que más que nada septiembre nos recuerda esa importancia de tener un testamento, ¿no? Es como una campaña y un énfasis en la importancia y la necesidad de tener un testamento. Pero mucha gente muere intestada.
2: Así es.
1: Y es un problema.
2: Pues es que es muy feo que la ley decida por ti cuando tú puedes decidir qué hacer con tus cosas.
1: La recomendación sería entonces para quienes no tienen testamento o ya lo hicieron hace años, que lo revisen, que lo desempolven, uh-huh, ¿no? Uh-huh. ¿Y quiénes pueden hacer un testamento?
2: Desde los 16 años de edad para arriba, todos pueden hacer testamento siempre y cuando tengan capacidad para decidir, nada más. Entonces, si es una persona con capacidad y tiene los 16 años para arriba, podría hacer testamento. No se necesita tener bienes. Puedo no tener nada y hago un testamento. ¿De qué? Pues es que yo no sé qué voy a tener ya que me muera. Hoy no tengo nada, pero mis papás me heredaron mañana, entonces sí ya tengo. Hoy no tengo nada, pero un hijo me regaló una propiedad. Hoy no tengo nada, pero saqué la lotería. Hay muchas formas, o sea, la vida da muchas vueltas y no estemos esperando a tener bienes para hacer un testamento, que esa es una idea totalmente equivocada.
1: En un testamento, ¿qué voluntad dejamos? ¿A quiénes vamos a dejarle nuestros bienes? Pero también un testamento obliga a las personas que están dentro de ese testamento a algo.
2: Es una obligación muy entre comillas, porque al final del día yo puedo decir que les dejo a mis hijos y ellos pueden decir repudio, no quiero el testamento. Entonces nunca los voy a obligar a nada. El testamento no es para mandar después de muerto. El testamento es para disponer de mis bienes, de mis derechos, para después de mi muerte. Entonces quitémonos esa idea de estar ordenando para cuando yo ya no exista. porque eso creo que es otra de muchas ideas que traemos mal arraigadas en nuestra sociedad. Ni pensemos que el testamento lo hacen cuando ya estamos en las últimas, en la cama, y llega el notario a tratar de sacar la firma al medio moribundo. Nada de eso, definitivamente.
1: Es de película,
2: no.
1: Eso.
2: Sí, literal, sí. Eran las películas que nosotros veíamos. Sí. Es como cuando dicen que el notario se pone a leer el testamento a los herederos. Eso es totalmente falso. Los herederos saben leer y lo leen mucho antes de que el notario lo vea. Entonces, por ahí no va. Yo creo que es nada más es eso, es decir, ¿qué es lo que tengo? Y acércate a tu notario, que al final del día, para eso estamos, no solamente en septiembre, y como bien lo señala, pues bueno, septiembre es como una especie de campanita, es decir, recuerda que hay una figura que se llama testamento y que la debes aprovechar.
1: Muy bien, licenciado, pues el tiempo se nos ha acabado. Hay muchas dudas que se quedan en el aire, pero estoy segura que nuestro auditorio se puede comunicar con usted. ¿Algún teléfono que nos pueda
2: ayudar? Sí, claro. Nosotros tenemos un teléfono 442-212-1100, o tenemos hoy con redes sociales un 442-125-3058, hay mensajes por WhatsApp. En nuestras redes sociales, yo estoy asociado con mi hijo Eric Espinosa Núñez, yo soy Espinosa Rivera, él tiene la 48, yo tengo la 10, entonces notarías 10 y 48, estamos a sus órdenes.
1: Muchísimas gracias, acérquense con su notario de confianza, es importante. Gracias. Muchas gracias, licenciado Eric Espinosa, notario número 10, gracias por esta entrevista.
2: Al contrario, muchas gracias.
1: Buenas noches. Para Querétaro en la Hora Nacional, Norma Laura Paredes.
0: Enrique Steines dedicó 35 años de su vida a la publicidad, aunque siempre le gustó la escritura. Al llegar a vivir a Querétaro, cautivado por sus casonas, tradiciones e historias, decidió crear la magia a través de la literatura para publicar un libro que compila 13 cuentos históricos enfocados a lugares icónicos de la capital y sus personajes que les dieron vida, bajo el título de Del Querétaro que el tiempo escondió. Esta noche en Querétaro en la Hora Nacional conversamos con el autor.
3: Hola, ¿qué tal, amigos de Querétaro en la Hora Nacional? Muy buenas noches, mi nombre es Mariana Perusquía Mendoza, hoy en conversación con el escritor Enrique Steines Cicero. ¿Cómo estás, Enrique? Bienvenido.
4: Muchas gracias, Mariana. Muchas gracias por invitarme a tu espacio.
3: ¿A qué edad tú comenzaste tus primeros textos y cómo fue que te llamó la escritura para dedicarte a ello?
4: Mira, yo he escrito toda mi vida, pero ahora escribí un libro que está de venta en Amazon, que son 50 viajes alrededor del mundo, y muchos de ellos son cuentos breves que también acaban con finales inesperados, y se llama Del Diario de Viaje. Cuando llegué a vivir a Querétaro, seguí escribiendo, pero cuando llegué a vivir a Querétaro, me impresionó muchísimo la arquitectura y los lugares históricos que tenemos aquí en Querétaro, ¿no? Entonces, al llegar, por ejemplo, a la Casa de los Cinco Patios, que está aquí en el Andador 5 de Mayo, tenía yo curiosidad por saber qué había pasado ahí, cuál era la historia de esos lugares, y de ahí nace la idea de hacer este libro, que son 13 cuentos históricos que básicamente están enfocados a lugares icónicos de la ciudad, son plazas, jardines, casas majestuosas, incluso como la Casa de Cala, que está aquí en la Plaza de Armas. Es de veras impresionante la historia que tienen esas casas. Entonces, pues, al visitarlas me puse a imaginar cómo habrá sido la vida y me puse a escribir mis historias. Todos los cuentos tienen datos históricos. O sea, me hice a un lado de fantasías y leyendas.
3: Ok, entonces hay una mezcla entre datos históricos de los lugares.
4: Sí.
3: Pero el relato es ficción.
4: Claro, yo no soy historiador. Cuentos históricos realmente es como las novelas históricas. Uh-huh. Son cuentos históricos con datos reales, pero pues yo no quise dejar de escribir esto imaginando cómo habrá sido la vida en Santa Rosa de Viterbo, por ejemplo, o en el convento de las Clarisas.
3: Okay.
4: Donde una de las mujeres más famosas de la época ingresó y era justamente la nieta de Conín, por ejemplo, ¿no?
3: ¿Tú dirías que el personaje principal es el lugar de cada cuento?
4: Claro, totalmente de acuerdo, exactamente.
3: El espacio.
4: La Plaza de Armas, por ejemplo, tuvo dos estatuas del Marqués. La primera la tiraron de un cañonazo en el sitio de Querétaro. Después pusieron la actual. Los perritos eran de plomo y ahora son de cantera. Tuvo muchos nombres esa plaza, ¿no? Plaza de la Independencia, Plaza de Armas, porque adentro de la Casa de la Corregidora era un almacén de armas, por eso se llama así, ¿no?
3: Okay.
4: Y el primer cuento con el que inicia el libro lo menciono porque me encanta. Traté de contagiar el entusiasmo de los frailes del convento de la Santa Cruz cuando llegó agua por primera vez del acueducto. Llegó a las Capuchinas y luego llegó a la Santa Cruz, y ese día en que los frailes finalmente tuvieron agua limpia, ¿no? Siempre he escrito cuentos y escribí muchos cuentos para mis hijos. Me encantaba el cuento. ¿Sabes? Yo veo el cuento como el primer contacto del ser humano con la literatura. Desde niños nos platican cuentos, desde niños empezamos a fantasear, ¿no? A ti te platican un cuento de una princesa y un príncipe y se queda corto lo que está ilustrado ahí. Tu imaginación como un niño vuela y es mucho más grande. Y siempre leí con mis hijos cuentos y eso me gustaba cómo los recibían, les encantaba. Y siempre escribí, pero profesionalmente, sí, yo creo que un escritor es escritor cuando ya publica.
3: Okay.
4: Entonces tengo nada más dos libros ahorita publicados y estoy esperando poder publicar la segunda parte de estos cuentos, ¿no?
3: Ok, entonces siempre te gustó, pero lo empezaste a hacer ya después.
4: Sí.
3: Okay.
4: Sí, ya formalmente. Trabajé en publicidad durante pues más de 35 años y siempre escribía lo que la gente quiere escuchar de los productos y servicios. Ahora finalmente puedo escribir lo que yo quiera, ¿no?
3: ¿Qué te hace sentir eso? O sea, el poder finalmente plasmarlo y haber visto tu primer libro publicado.
4: Mira, es una satisfacción personal porque mi objetivo de escribir este libro, bueno, eran tres objetivos. Uno, la satisfacción personal de finalmente publicar un libro que me lo editó la Secretaría de Cultura del Estado. El segundo propósito era dejarles a mis hijos un legado que, bueno, igual suena un poquito pesimista, pero es la verdad. Cuando yo ya no esté, van a poder platicar conmigo a través del libro.
3: Claro.
4: Y el tercer objetivo era, pues, que el libro lo leyeran jóvenes queretanos, personas queretanas y gente que llega a vivir a Querétaro, para que valoricen aún más el legado histórico que tiene la ciudad, ¿no?
3: Hoy platicamos con el escritor Enrique Stainés Cicero y el texto del Querétaro que el tiempo escondió. Estos cuentos históricos, que ¿dónde podemos comprar, Enrique? ¿Dónde podemos encontrar tu libro?
4: Este libro está, como está editado por la Secretaría de Cultura del Estado, el fondo editorial tiene una librería aquí junto al Jardín Ceneo, se llama Librería Cultural del Centro. Ahí está a la venta el libro y es el único lugar donde está a la venta. Y en el libro viene mi email, donde me pueden escribir y yo les puedo vender el libro también, ¿no? Es Enrique Stainés, pegado y con minúsculas. Es Stainés, es Stainés, enriquestainés@gmail.com.
3: Qué maravilla tener un libro de cuentos donde los sitios más simbólicos de Querétaro son los personajes principales o parte muy importante de la obra. Enrique, gracias por haber estado esta noche.
4: Una vez más, gracias a ti.
3: Yo soy Mariana Perusquía Mendoza. Nosotros nos escuchamos en la próxima de Querétaro en la Hora Nacional. Muy buenas noches.
0: Es momento de presentarles la información de los acontecimientos más relevantes de esta semana con nuestra compañera Aurora Vizcaíno.
5: Como parte de su agenda de trabajo por el municipio de Huimilpan, el gobernador Mauricio Curi González supervisó la perforación del pozo HUP015, que una vez concluido abastecerá a las comunidades de Los Cues y Bimbalete, mejorando sustancialmente la calidad de vida de cerca de 1,970 habitantes, quienes contarán con agua potable en sus hogares 24 horas al día con un suministro de 10 litros por segundo. Con miras a seguir construyendo una educación más incluyente, digna y cercana para niñas, niños y jóvenes del municipio de Huimilpan que viven con alguna discapacidad, el gobernador Mauricio Curi González encabezó la ceremonia de apertura del Centro de Atención Múltiple CAM Corazones que Cuidan, una estrategia que nace para acompañar, incluir y abrir nuevas oportunidades educativas a las familias de la región. Porque en Querétaro dijo: todos merecen la posibilidad de desarrollar su potencial. En el marco del Día de las Personas Adultas Mayores, que se celebra el 28 de agosto, la presidenta del Patronato del Sistema Estatal DIF, Car Herrera, acompañada del gobernador Mauricio Curi González, encabezó el tradicional Baile del Recuerdo 2026, que congregó a cerca de 1,500 personas, quienes disfrutaron el festejo en compañía de sus familiares y amistades. con la finalidad de mejorar el acceso, la continuidad y confiabilidad en el servicio eléctrico del Estado, así como conocer las principales necesidades e inquietudes en materia de distribución de energía, el gobernador Mauricio Curi González encabezó una mesa de trabajo con la directora general de la Comisión Federal de Electricidad, Emilia Esther Calleja Alor, así como representantes de distintos municipios de la entidad. El Estado de Derecho no es negociable y el acceso a la justicia tampoco lo es, afirmó el mandatario estatal Mauricio Curi González al inaugurar los trabajos de la Asamblea Plenaria Ordinaria de la Comisión Nacional de Tribunales Superiores de Justicia de los Estados Unidos Mexicanos 2026, que en su tercera edición reunió a las y los titulares de los poderes judiciales del país, acto en el que destacó que el federalismo se construye compartiendo experiencias. El gobernador Mauricio Curi González firmó el decreto mediante el cual se declara al Parque Los Alcanfores como Área Natural Protegida, acción con la que afirmó Querétaro da un paso importante para preservar su patrimonio natural y garantizar que este espacio emblemático continúe al servicio de las familias queretanas. Señaló que en su administración se tiene claro que el desarrollo debe ir de la mano con la protección del medio ambiente, con una visión de futuro y bajo un crecimiento ordenado y sustentable.

El Trío Esperanza se fundó en el año de 1990 por José Octavio Terrazas Hernández, quien toca el requinto y segunda voz, Salvador Ríos Hernández en la guitarra y primera voz, y Santiago Cano en el contrabajo y tercera voz. En la actualidad está formado por su fundador José Octavio en el requinto y segunda voz, José Manuel Terrazas Pérez en la guitarra y primera voz, y Juan Carlos Terrazas Pérez en el contrabajo y tercera voz, quedando así en familia, papá e hijos. Originarios de La Esperanza, municipio de Colón, Querétaro. A la fecha han realizado la grabación de 3 discos, factor importante para mantenerse vigentes en el gusto de la gente.

0: Y así, una vez más, llegamos al final de la emisión de esta noche de Querétaro en la Hora Nacional. Recuerde que les invitamos a escucharnos el próximo domingo, a cargo de la realización y los controles técnicos, nuestro compañero Pedro Vázquez Contreras. En la producción general, Viridiana Ramírez Quevedo. Se despide de ustedes un amigo y servidor, José Manuel Mosqueda. Buenas noches y hasta el próximo. 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
3: ¿Sabías que si eres mujer y fumas 3 cigarrillos al día, en realidad tu cuerpo está recibiendo el daño de 6? No es exageración, es ciencia. El cigarro atrapa a hombres y mujeres por igual, pero los efectos en el cuerpo femenino son significativamente más agresivos. Y las razones por las que una mujer empieza a fumar tampoco son las mismas que las de un hombre. Hoy vamos a hablar del tabaquismo con enfoque de género. El humo del cigarro contiene unas 7000 sustancias químicas y su efecto es más agresivo en las mujeres. ¿Por qué? Porque el tórax femenino tiene menor superficie que el masculino. Eso hace que el riesgo de desarrollar enfisema, bronquitis crónica o cáncer pulmonar se duplique con cada cigarrillo. Pero no solo los pulmones están en riesgo. Algunos compuestos del tabaco son disruptores endocrinos. Alteran el equilibrio hormonal, en particular de los estrógenos, que son clave para el ciclo menstrual y la fisiología femenina. Esa alteración aumenta el riesgo de cáncer de mama. Por eso, si una mujer fuma y quiere usar anticonceptivos o terapia hormonal por menopausia, debe hacerlo bajo estricta vigilancia médica. Y las diferencias no son solo físicas. Se ha observado que las motivaciones para fumar también cambian según el género. En las mujeres, el motor principal es la sensación de empoderamiento. El cigarro como símbolo de libertad o control. En los hombres, en cambio, suele ser la curiosidad o el deseo de pertenecer a un grupo. Y cuando se trata de dependencia, ellas reportan con más frecuencia razones emocionales. Fuman porque están estresadas, tristes o con problemas de pareja. El cigarro se convierte en un refugio emocional. Los varones, por su parte, suelen fumar en contextos sociales, en reuniones con amigos, después del partido de fútbol, en la sobremesa. En México, alrededor de 15 millones de personas fuman. Según la Encuesta Nacional de Consumo de Drogas, Alcohol y Tabaco 2025, el 9% de las mujeres adultas consume tabaco. Y aunque hoy parezca un fenómeno moderno, los relatos del siglo XVI ya describían a mujeres fumando en las calles de lo que hoy es la Ciudad de México. Algo que inquietaba a los migrantes europeos. Con el tiempo, fumar fue mal visto en las mujeres y se consideró exclusivo de los hombres. Pero la industria tabacalera del siglo XX cambió eso. Y ahora su mercadotecnia ya no va dirigida a los adultos, sino a niños, niñas y adolescentes, porque son los que van a durar más tiempo fumando. La mejor decisión es no empezar. Y si ya fumas, recuerda que las etapas de la vida cambian. El embarazo, la lactancia, la menopausia son momentos en los que desintoxicar el cuerpo no es un capricho, sino una necesidad. Desenmascaremos el atractivo del cigarro, tanto en hombres como en mujeres. Veamos más allá del humo y la publicidad, porque el cigarro no distingue sueños, planes ni proyectos. Pero tú sí puedes distinguir entre lo que te atrapa y lo que te libera. Con información de la doctora Guadalupe Ponciano, de la Facultad de Medicina de la UNAM. Les saluda Mónica Genis.
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La una en punto. 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
1: Nosotros ya nos vamos, con permiso, gracias.

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muchachos! ¡Buenos días, Querétaro! Ay, apenas estamos reviviendo lo del sábado. Y aquí con...

0: pasadito, mi gente. Muy buenos días, Querétaro, México y el mundo. Sean ustedes bienvenidos en cabina con Diego Contreras, el cachorro, el mero mero viejón. Ese soy yo a través de la cadena más importante de música del regional mexicano. En este ya lunes 7 de septiembre del 2026. De aquí hasta las 12, no, perdón, hasta las 12, viejo güey. Hasta las 9 de la mañana, muchachos, con la mejor programación, la mejor música. Todavía no me acostumbro a decir eso, y es que ya llevo un mes. Ay, llevamos un mes, ya de volada, mi Cari. Ya de volada. Saluda, mi querida Cari, la operación y producción de Santa Lucía también. Desde Torre Cápita, piso número 12, aquí en Avenida Antea 1032. Aquí transmitiendo completamente en vivo, muchachos. Forma de contacto con nosotros, 442-79-83-927. Ese WhatsApp para saludos, peticiones y demás. Se nos viene, obviamente, una mezcla rica. Se nos viene el bloque del concierto con este artista que ustedes saben que antes de ser cantante le encantaba poner equipos de sonido para autos y demás. Sí, le encantaba hacer eso y después ya se dedicó a la cantada, a la producción y demás. Nunca lo imaginé, ¿eh? Nunca, de este artista sí, nunca lo vi venir que le encantara poner equipos de sonido en los carros, ¿eh? ¿De quién se trata? Ahorita lo van a descubrir. Se nos viene también el duelazo, se nos viene la nota del día que nuevamente, cosa triste, en México la pirotecnia vuelve a cobrar vidas. Lo vamos a comentar más al rato porque de una fiesta patronal se convirtió en una tragedia. Lo vamos a comentar más adelante. Se nos vienen los horóscopos, se nos vienen los deportes. Se nos viene el vaquerito, las viejas, las denuncias ciudadanas. La colaboración, sí, hoy es tema legal. Hoy vamos a hablar con nuestro abogado de cabecera sobre el tipo de las amenazas. ¿Te han amenazado? ¿Qué hacer en ese tipo de cosas? Y hoy mencionamos con las despechadas. Así que, muchachos, aquí comenzamos.
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0: Hoy no más. Que suene bonito. 6:06. Que no se te haga tarde. ¡Arriba! ¡Buenos días!
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0: Vámonos, al regresar se nos viene el bloque del concierto, muchachos. La música en vivo, qué sábado vivimos. Este fin de semana de aniversario, te les contamos. No, qué cosa. Vámonos, que no se te haga tarde, ¿eh? 6:12, muchachos.
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0: Oigan, antes de irnos con el bloque del concierto, reporte vial, porque otra vez, digo, te están... Ahorita que pasé camino para acá, para Torre Capita, estaban con las maniobras para... quitar una camioneta. Nuevamente, vehículo se estampa contra árboles en la lateral de. Entre la lateral y Carriles de Alta en Paseo de la República, justo enfrente de Parque Industrial Jurica, pasando el puente de Jurica hacia lo que es Juriquilla. Lo estaban ahorita quitando. Ah, mi compa Jorge Macías ya lo quitaron, sí. Nuevamente, en el mismo lugar donde la semana pasada se estampó un Mercedes-Benz que lamentablemente el conductor falleció, se le cayó el árbol encima. En el mismo lugar, ahora fue una pick-up que también chocó contra un árbol y quedó eso. Una cosa terrible. Ahorita que pasé hace una hora, estaban con él, le estaban quitando, pero mira, me dicen que ya. Ya lo quitaron, mira. Ah, gracias a mi compa Jorge Macías. Oye, vámonos con el bloque del concierto. La música en vivo, qué sábado vivimos, ¿eh? Qué sábado vivimos, no sé quién anduvo por acá, quién aguantó. Donde hicimos historia, donde rompimos récord el sábado en concierto con el sexto aniversario. Empezó a las 5 de la tarde y acabamos a las 4 de la mañana la transmisión. 11 horas continuas en el sábado de concierto. Hubo música en vivo. Estuvo por acá en la cabina marca 360. Se echaron un buen de rolas. Estuvo también Banda La Herencia. O sea, para que usted se dé una idea, la Banda La Herencia llegó por ahí de la 1 de la mañana y se fue casi a las 3 de la mañana. Imagínese usted, o sea, cómo se puso aquello. Y cerramos con José por ahí de las 4 de la mañana. No. Una gran noche. 11 horas continuas, no sé si esto lo ha hecho algún locutor, pero hasta el momento creo que no, transmitir 11 horas continuas en un programa, y eso gracias a ustedes por aguantar un servidor, así que ¡vámonos, muchachos! Porque al escenario de la mejor 92.7 llega este señorón, que fíjense lo que les decía, antes de arrancar su vida como cantante le encantaba poner e instalar audios. Sí, equipos de audio, autos. Nunca lo imaginé de él, ¿eh? Estoy hablando nada más y nada menos de... ¡La cara alegre de la banda!

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1: Vámonos, 6 de la mañana con 23 minutos. Tu compa el cachorro en la señal del 92.7 de tu FM. Ay, siempre es garantía ver a Chuy Lizárraga, ¿eh? Qué cosa, ¿eh? Qué cosa siempre es garantía. Antes de irme a la pausa, muchachos, tengo mensajitos 442-7983-927. Buenos días, buenos días, buenos días, buenos días. Qué show. A mi Kia Rosalba.
2: Hola, cachorrito. Bendecido día para todos. Lo están escuchando a las 92.7. Aquí nomás. Y pitele, cafetele, mi cachorrito.
1: ¡Vámonos! Ahí está. ¿Qué pasó, Paninas?
3: Buenos días, cachorrito. Y aquí andamos a la orden, cual desorden. Eso. Saluditos, es un abrazo.
1: Saludos a mi querido Paninas. Gusto saludarte, amigo.
4: Buenos días, cachorrín. Aquí ya contigo.
1: Eso es todo. Buenos días, buenos días. ¿Qué pasó, mi chacal?
5: Cachorro, cachorro, cachorro, cachorro, cachorro, cachorro de pluma ligera, de pluma ligera. Oye, carnal, ¿a qué hora se acabó el sábado del ambiente? Yo nomás aguanté a la una y ya no supe de mí. Excelente programa y excelente día y excelente inicio de semana. Ahí estamos pendientes.
1: Te faltó escuchar a la banda, chiquitín. Llegó la banda sinaloense. ¿Cómo que hasta la una? Yo pues avisé, ¿eh? Yo pues avisé que nos le íbamos a amanecer. Cachorrito por acá, mi querida Gabs. Buenos días, feliz de semana. Zápate un café bien cargado, por favor. Y cafetera, saludos y paciencia con el tráfico. ¿Qué pasó, mi querido Iván?
6: Mi cachorrito, excelente y bendecido inicio de semana. Oye, qué rifadísimo estuvo el sabadito, ¿eh? Ah, te la rifaste como los grandes, mi cachorro. Felicidades, enhorabuena por tu sexto aniversario. Estuvo con mambo, pero nomás te aguantó el ritmo hasta las 10 de la noche, chiquitito. Andaba trabajando desde las 5 de la mañana y ya a las 10 de la noche me doblé, pero estaba con todo, estabas con marca 360 cuando yo me pasé a retirar.
1: No, imagínate, te faltó. No, todavía te faltaron 6 horas más de concierto, chiquitito.
7: Buenos días, licenciado cachondo.
1: ¿Qué pasó?
7: Yo nada más le aguanté hasta la 1:30 de la mañana, no, el sábado. Qué buen programa. Y esperemos que para la otra sean las 12 horas. Saludos.
1: Las 12 horas, me faltó una, chiquitín. Me faltó una. ¿Qué pasó, Migori? También andaba Migori acá el sábado, ¿eh?
8: Con uy, qué buena rola, pusiste, cachorrito. Buenos días, buenos días. Buen turno, amigazo. Y cafeteale.
1: Cafeteale.
8: Hasta las 4, ¿no, cachorrito? Qué parote, ¿eh? Felicidades, nos.

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1: Muchas gracias. Mi Edgar Aladino que estaba aquí afuera. Andaba pisteando mi Edgar Aladino aquí afuera de la torre el sábado. Se puso una, pero sabrosa.
2: Pero buenos días, ¿cómo estás? Oye, me perdí el fin de semana. Imagínate, desde el sábado, 1 de la mañana, 2 de la mañana, escuchándote, pisteando. Y hoy andamos aquí, pegándole. Saludos y ¡cafeteale! Bueno, ya no.
1: Me mandaron, ahorita voy a buscar unas fotos que me mandaron. Se veía bien perrona el sábado. Estaba toda la torre apagada. Y nada más se veía iluminado el piso 12. Y de fondo se veía la banda tocando. Nada más porque no tenemos presupuesto para el dron. Pero se veía tan perrón todo el edificio apagado. Y nada más el piso 12 iluminado. Tocando la banda. Y también mis copas de norteño de Banco 360. No, perrón, ¿eh? Dice por acá, yo no aguanté. Yo no aguanté hasta las 3 de la mañana y me venció el sueño y la peda. Mi compa Cricri. Cachorro, buenos días. No, qué sábado tan perro. Por acá el Vic dice, por acá, a ver.
3: Buenos días, compa Cachorro, para reportarte empezando a laborar, bajando Pirineos antes del Cerro del Tambor. Un ¿qué? Besito de un Chevy vagoneta con una camioneta.
1: Joder, ya se va a hacer un despapalle.
3: Y se va a poner chavo. Saludos y bendiciones.
1: Ah, bueno, saludos ahí para todo el grupo de Alfa Omega Querétaro. Sí, señor, al Vic, al Rigo, también al Julio. Con escaleta de la radio, por supuesto, a Playitas, ahí está, saludazos. Mi compa Sher, que también estuvo por acá el sabadito. Yo creo que sí, apenas llegamos a las 9:05, pero llegamos al Oxxo, ¿no? Ya nada más hasta las 4 por acá. Presentes, qué fregón concierto, mi querido Sher. Muchas gracias. Saludos a mi compa Jorge Macías.
4: Mi cachorrito, buenos días, hermano. Espero que tengas un estupendo inicio de semana. Y ya vi tus estados que rompiste récord, viejo. Hubieras avisado, pero no lo oí, viejo.
1: Avisé.
4: Y además me acaban de operar de mi rodilla, viejo. Entonces estaba en cama, anestesiado, dormido. Discúlpame, no lo oí, pero vi ahorita tus estados y está. Se ve que la pasaron riquísimo, no, mi cachorro. Muchas felicidades y atiende tus mensajes porque estás perdiendo mucha audición porque no oyes mensajes, viejo. No. Te mando un fuerte abrazo, saludos y fierro, parientín.
1: Compa, mi compa Jorge, si vieras la cantidad de mensajes que me llegan, chiquitín. No, el sábado. Bueno, ya el domingo. Era el domingo a las 3:30 de la mañana y me llegaban mensajes como si fueran las 4 de la tarde. O sea, un buen de mensajes. Mi compa Jorge, perdóname, pero ya voy a procurar más con los mensajitos, amigo. Muchas gracias. Voy a la pausa porque al regresar...
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1: Se nos viene el duelazo, ¿eh? Se nos viene el duelazo. ¿Quién me va a enfrentar? 442-224-5202. 442-224-5202. ¿Quién me va a enfrentar en el duelazo? Al regresar, muchachos.
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1: ¡Vámonos! 6:31 PM, compa Diego Contreras, el cachorro en el Morning Show de la mejor 92.7. Que no se te haga tarde, porque ya amaneció. Y cuidado porque las calles están un poquito mojadas porque estuvo lloviendo por la noche, por la madrugada de este lunes. ¡Vámonos, muchachos! Porque las puertas del ruedo se abre para el paso al duelazo del día de hoy. ¿Dónde tú que me estás escuchando te puedes meter a mí con una muy buena rola? Así que libero la línea telefónica para que me marques en este momento. 442-224-5202. 442-224-5202 es la línea telefónica en cabina. Ya me están marcando. ¡Vámonos! Bueno. ¿Quién anda por ahí?
2: Buenos días, compa cachorro. Bueno, compa Diego.
1: ¿Qué pasó, tocayo? ¿Cómo andamos?
2: Al millón.
1: Eso es todo. ¿Qué rola vas a poner a enfrentar, viejón?
2: Vamos a poner a enfrentar la de Callejero y Mujeriego de calibre 50.
1: Uy, qué buen duelo va a ser, porque también escogí una de ellos. Ya está, mi compa Diego, mi tocayo. Suerte, que gane el mejor. Te mando un fuerte abrazo. Y arriba Veracruz, viejón.
2: Arriba Veracruz, solo Veracruz es de ahí.
1: Vámonos, ahí está. Saludos, viejo, un fuerte abrazo.
2: Hola, saludos.
1: Vámonos, mi compa Diego. ¡Vámonos! Esta es la opción número 1, calibre 50, Callejero y Mujeriego.

manos. Esa es la opción número uno. Y yo voy... Yo voy también con calibre 50, pero esta rola más tranquila, pero llegadora también.

0: Carlos y dejarte de amar, mamacita hermosa. Ah, bueno, así que esa la cantamos en vivo aquí en la cabina con Marca 360. Uy, estuvo. Ay, no, vaya, quiero que se repita otra vez. Ya quiero cumplir otro año. Y a rato, cachorro fuera. Ah, no es cierto. Ahora no, cállate. Vámonos, muchachos. 442-7983-927. Opción número 1, calibre 50, callejero mujeriego. Opción número 2, también de calibre 50. Si te pudiera mentir, la primera que haya 5 votos se le lleva el día de hoy. Así que a votar, vámonos.
1: Cachorro, cachorro, buenos días, buenos días. Vámonos contigo, cachorro. Vámonos contigo con la 2. Con la 2.
0: La 2.
2: Cachorrito, cachorrito, vámonos por la tuya, si te pudiera mentir.
0: Ah, bueno, 2-0. Saludos a mi querida Ale. Excelente inicio de semana que ya va con los chiquitines, seguro. O ya llegó allá a la escuela y a todos mis compas de los fogones, por supuesto. A ver.
3: Cachorro, cachorro, buenos días. Pues mira, si ya te aventaste 11 horas en concierto, que no te avientes dos rolas y que pongas las dos. Pero si es así, pues me voy por la de Mujeriego.
0: Mujeriego, 2-1.
4: Cachorrito, ponte la 2, ponte la 2 y cafeteale.
0: ¡Cafeteale!
5: Cachorrito, para empezar bien la semana, la 1.
0: ¡La 1!
5: Con todo, con todo.
0: ¡Vientos!
6: ¡Ale! Vámonos con la 1, cachorro.
0: ¡La 1!
4: Cachorrito, cachorrito, buenos días. Vamos por tu canción, por la número 2.
0: ¡La número 2! Por acá tenemos.
5: Cachorrito, la número 2, la número 2.
0: Señoras y señores, saludos a mi querida Carito. Tenemos rola ganadora. Porque a veces creo ir que me.

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1: ¡Vámonos a la pausa! Porque al regresar nuevamente la pirotecnia vuelve a cobrar vidas en una fiesta patronal aquí en México. Cosa lamentable, y lo vamos a comentar al regresar en el Morning Show de la Mejor 92.7.
0: Si tu jefe cree que ya estás trabajando, tú síguele la corriente. No

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Just the Copa el Cachorro en la señal de la mejor 92.7 Querétaro. Oigan, pues sí, vámonos con la nota del día. Cosa lamentable lo que pasó este fin de semana en una fiesta patronal, donde nuevamente pues se hacen la quema de castillo, ahí es lo de el torito y demás. Pues se salió de control la pirotecnia y pues al menos 10 personas murieron y 64 resultaron heridas por la explosión de material pirotécnico en explanada de la iglesia de Santa María Cancheda, esto en Temascancingo, Estado de México. Confirmación de Protección Civil y Gobierno del Estado de México. El estallido ocurrió cerca de en la noche del sábado 5 de septiembre, en vísperas de la fiesta patronal de la Virgen de la Luz, cuando varias personas se encontraban en las mediciones del templo. De acuerdo con la información preliminar del Gobierno del Estado de México, hasta el corte del día de ayer por la noche, el incidente ocurrió por la detonación de material pirotécnico almacenado en un espacio de nivel utilizado como bodega continuo a la iglesia. La explosión provocó colapso del techo de una barda aledaña que sepultó a varias personas entre los escombros. También se atendieron ahí a personas en el lugar. 31 personas fueron ahí atendidas. Las demás tuvieron que ser trasladadas a los hospitales más cercanos ahí del estado de México. Otras víctimas murieron también en un hospital, en el Hospital General de Atlacomulco. La explosión ocurrió alrededor de las 9 de la noche, cuando se hacía la famosa quema del famoso torito, cuando se desató todo esto. A lo mejor ustedes ya lo vieron los videos en redes sociales. No, se ve lamentable, pero también yo siento que también se pudo obviamente prevenir esto, porque se ve como, pese a que ya se había salido de control el famoso torito cuando estaban ahí paseándolo, que ya se veía el fuego, la gente seguía atrás del ahí en el recorrido, en lugar de correr, ¿no? Ya después, cuando ya vieron que ya la cosa estaba peor, pues ya cuando la pieza empieza a correr, pero pues creo que ya era demasiado tarde. Es demasiado, demasiado tarde y pues ya estaban atrapados entre pues todo el humo y demás. Así que lamentable esto que pasó allá en el Estado de México. De hecho, ya imágenes del día de ayer de cómo quedó la explanada del templo ya colapsada. Con todo lo que pasó se ve muy, muy, pero muy, muy triste. Así que, pues, cosa lamentable, ¿no? Que nuevamente la pirotecnia vuelve a ser de las suyas. Esto allá en el Estado de México. Y bueno, también tomar mucha precaución, porque ahora viene, pues, las fiestas patrias. Todo estará también ahí, las fiestas de la próxima semana, donde sabemos que siempre también se utilizan todo este tipo de pirotecnias, y pues ya saben que la quema de cohetes y demás está al porvenir. Así que, muchachos, esto lamentablemente pasó este fin de semana allá en el Estado de México. ¡Vámonos con música en la adictiva!

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1: Los horóscopos, ¿cómo te va a ir el día de hoy, chiquitín? ¿Cómo te va la semana? Sí, aquí está tu brujo mayor, tu monividente, tu servidor. Aquí ya estoy con la bola de cristal para decirte lo que va a tener tu futuro. ¡Vámonos al regresar!
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1: Buenos días, muchachos. Tu compa el Cachorro del Morning Show de la mejor 92.7. ¡Vámonos! 7 de la mañana en punto. Es Edel Muñoz y Cristian Castro. ¡Osatía! ¡Qué rola, qué letra es, sobre todo! De esas llegadoras. Bueno.

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0: Esos no, muchachos, sino los horóscopos zodiacales. Arrancamos con Aries. 7:04, muchachos. Aries, te vuelcas ahora en atenciones tanto hacia tus seres queridos como a aquellas personas que necesitan tu ayuda. Gustarás de envolverte en actividades de índole caritativas, ya que nada te causará mayor placer que el servicio o ayudar a otras personas. Le dices que sí al amor en todos los aspectos de tu vida. Ay, mira qué caritativo vas a andar, mi querido Aries. Números de la suerte, 16, 9 y 22. Algo hiciste, mendigo Aries, por eso andas así bien portadito, bien. Quieres hacer puntos de seguro. ¡Tauro! Se exalta ahora tu misteriosa, fuerte y pasional personalidad. Todos notarán tu presencia, Tauro. Se enfatizan también los compromisos y tus buenas intenciones de mejorar tus relaciones para que con los demás esté a todo dar, dirían por ahí. La paz se hace ahora donde antes reinó la guerra. Te expresas con mucho poder de convencimiento. Números de la suerte, 8, 11 y 41. ¡Géminis! Se enfatizan para ti ahora todas las actividades sociales, especialmente si estás con estas amistades. Disfrutarás en plenitud la compañía de los demás. Toda situación en la que tengas que tratar con un grupo de personas, como los negocios o reuniones, está muy bien aspectada. Ahora, bajo la energía positiva de los planetas. ¡Ay, Géminis! Van a dar muy bien, ¿eh? Números de la suerte, 10, 36 y 28 para el día de hoy. ¡Cáncer! Toda inversión estará bien aspectada bajo la influencia positiva de los planetas. El dinero fluye, pero evita, sin embargo, todo tipo de extravagancia. Mi querido Cáncer, no seas presumido, ¿eh? Se te presentan buenas oportunidades financieras para progresar. Es buen momento para negociaciones, ya que sabrás exactamente qué hacer y decir para que todo resulte a tu beneficio. Méndigo, chocoso. No sé si tengo un amigo Cáncer para juntarme con él. Números de la suerte, 1, 20 y 3. ¡Leo! Tu vida profesional, tu carrera, tu trabajo se enfatiza favorablemente. Te envolverás en una relación afectiva con alguien mucho mayor que tú. ¿Te gustan los mayores, Leo? Mírenlo. No importa lo que hagas o a lo que te dediques, poseerás mucha energía para que expreses tus dotes artísticos, como podrían ser el diseño, la decoración, tanto en tu hogar, oficina o lugar de trabajo. Números de la suerte para el día de hoy, 25, 47 y 5. ¡Virgo! Disfrutarás de las buenas relaciones entre tus compañeros de trabajo o empleados, por lo que todo se hará más fácil y placentero. Se favorece tu trabajo, tu profesión y tu salud. Aunque goces de buena salud, se recomienda evitar las comidas dulces con alto contenido de azúcar y harina. Así que tampoco, no exageres, mi querido Virgo. Tampoco no le eches tanta agua, tanta comida al tinaco, dirán por ahí. Así como se favorece incluir algún tipo de ejercicio a diario. Sí, deja esa vida sedentaria, mi querido Virgo, y ya. ¡Actívate! Números de la suerte para el día de hoy, 4, 19 y 23. ¡Libra! Te encuentras ahora en tu mejor momento para ir de vacaciones. Te unes, te identificas con personas extranjeras que puedan aportar a tu vida nuevas y diferentes experiencias. Un viaje largo y muy placentero está agendado para ti, Libra. ¡Ay, mírenlo! Aunque lo veas imposible, el universo buscará la manera para que se te manifieste lo que deseas. Números de la suerte para el día de hoy, 12, 44 y 39. ¡Escorpio! Los planetas derraman tu encanto sobre todo lo que sean actividades creativas. Paseos a museos, conciertos, arte, pintura, música están muy bien aspectados para ti, así como también las relaciones amorosas. ¡Ay, bendigo, Escorpio! Las relaciones con los niños se enfatizan también, por lo que disfrutarás de pasar más tiempo con ellos, divirtiéndote con sus ocurrencias. Así que números de la suerte para el día de hoy, 11, 32 y 50. ¡Sagitario! La energía planetaria estimula tu sexualidad. ¡Ay, mendigo cochinote! Toda relación de amor que comiences ahora estará muy intensa. Salió tóxico, me llevan. Y dejará una gran huella en tu vida. El dinero te llega ahora por parte de aquellos que comparten junto a ti. Bien sea tu pareja o a un asociado en negocios, pero de que te cae varo, te cae varo. Estás en buen momento para pedir un préstamo. ¡No, no lo hagas! Ya lo dijo la China Financiera que no, esos préstamos no son buenos. Números de la suerte, 9, 15 y 2. ¡Vámonos con Capri, Capri! ¡Ay, estoy solito! ¡Ya no está mi ahijado! ¡Capri, Capri!
1: ¡Carnio!
0: ¡Vámonos! Las estrellas indican que pasarás horas muy agradables en tranquilidad de tu hogar. No importa si te encuentras solo o sola o acompañado. Las relaciones con tus amistades se enfatizan favorablemente, así como todo lo que tenga que ver con tu familia, tus seres queridos. Así que cambia, arregla, decora tus alrededores, Capricornio. Números de la suerte para el día de hoy, 29, 18 y 7. ¡Acuario! Expresarás tus sentimientos con gran facilidad. Si te encuentras soltero o soltera, un nuevo amor llega a tu vida. ¡Ay, Dios mío! Si estás enojado o en conflicto con algún familiar, aprovecha ahora para restablecer la comunicación, pedir perdón y hacer la paz, ya que la energía planetaria se encuentra afectando positivamente tu sector de las relaciones amorosas. No, no quiero, así está bien. Números de la suerte, 5, 18 y 21. ¡Piscis! Gustarás de rodearte de cosas bellas, por lo que pondrás mucho interés en decorar tus alrededores y sobre todo sentirte a gusto. Toda actividad artística llamará poderosamente tu atención. La comunicación se favorece, lo que hará que tus actividades sociales se enfaticen, envolviéndote en actividades de tu comunidad. Números de la suerte, 6, 14 y 35. ¡Piscis! ¡Vámonos! Tú, muy bien. Así que, pues, júntate con Scorpio, que también va a tener actividades de decorar. Váyanse a las tiendas de ahí, decorativas. ¡Vámonos con la música, muchachos! ¡Uy, uy, uy! Al final del día...

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1: Al regresar, se nos viene la hora pico, sí, en Risa en Vacaciones. ¿No? Ah, los deportes. Ah, ¿qué? Los deportes. Ah, pues es lo mismo. Pues sí, es mismo, el mismo comediante, ¿no? Brincos, no, Gio, vea. Gio Lira, sí, muchachos, al regresar. Los deportes en el Morning Show de la Mejor 92.7. ¡Vámonos! ¡Y cafeteale!
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1: 7:18, muchachos. Vienen los deportes. La hora pico. ¿O qué tenemos? ¡Ay, no más! La hora tuntún. No más. Pasito tuntún. Sí, él es Gio Lira.
7: Cámara, carnal. Cámara, carnal, ¿cómo estás el día de hoy?
1: No, dije Gio Lira, no nuestro ballet parking Chicho Parker. No, vamos a ponernos serios.
7: Oye, con esa canción uno sí se motiva, don Diego, ¿eh? Pero antes que todo, buenos días a la gente que nos escucha, buenos días a ustedes allá en la cabina. Tengo un reclamo para Cari.
1: ¡Ah! O sea,
7: me puso un susto de padre y señor mío, yo me estaba haciendo un café. That's- Suena de repente el intro de los deportes. Dije, ¿qué carajo está pasando?
1: Si estabas echadote en tu cama, no te hagas.
7: No, nos levantamos desde las 6, don Diego, ya.
1: Hoy desde las 6. Oye, mi querido.
7: Te lo juro, sí, ya a las 6 de la mañana ya estamos ya arriba, don Diego.
1: Oye, mi Gio Lira, que también andaba ahí en el sábado en conciertos, andaba acá conviviendo con nosotros, ¿verdad, mi querido Gio, el sábado?
7: Sí, te estaba escuchando. Oye, mis respetos, enhorabuena por ese programa, don Diego. Mira que echarte hasta las 4 de la mañana, me trae buenos recuerdos, eso de las 4 de la mañana.
1: No. No, no, de hecho, estaba agarrando otro radioescuchas que iban caminando una carrera que hubo el fin de semana. Así, llevamos a la carrera de la... ¡No, no digas a qué carrera van! Pero, no, imagínate, andábamos con todo. Mi querido Gio, cuéntanos, ¿qué pasó el fin de semana de Liga MX? Porque ganó la máquina, los gallos no jugaron.
7: No jugaron esta semana. Bueno, el fin de semana, don Diego. A ver, ¿podemos empezar con la Liga MX? ¿Podemos empezar con lo que es la League's Cup? Tú dime.

0: Empataron a uno allá en Guadalajara, don Diego, y tu Cruz Azul terminó ganándole al Santos 1-0. La tabla queda de la siguiente manera: el América sigue de líder con 16 unidades, las Chivas se quedaron con el subliderato, don Diego, 14 unidades, segundo lugar, Toluca sigue en tercero con 13 puntos, Tijuana cuarto con 13, Atlas subió a la quinta posición con 13, Cruz Azul subió a la sexta posición con 12, los Gallos Blancos de Querétaro sin jugar siguen en el top 8,
1: Ah,
0: en
1: caray.
0: este caso en el lugar 7 con 10, y León está en el octavo lugar con 10 unidades, esto en la Liga MX, don Diego. Y por parte de la Leagues Cup, el cuadro del América pierde 1-0 con el cuadro de
1: Ay,
0: León.
1: qué tristeza nos da.
0: El equipo americanista pierde con el cuadro de León, que se queda con la última plaza para Concachampions. Y posteriormente en la final, el conjunto de Toluca, que les apedrearon el rancho de forma impresionante, termina ganándole 2-0 al conjunto de Monterrey, don Diego, y se queda con la Leagues Cup, este cuadro de los Diablos Rojos del Toluca, que de la mano de Antonio Mohamed ha ganado absolutamente todos los torneos que ha disputado: Liga, Concachampions, ahora Leagues Cup. En diciembre van a ir a la Copa Intercontinental. Entonces, un equipo del Turco que ha hecho historia ganando todos los torneos que ha enfrentado, don Diego.
1: Ah, bueno, sí, como dices, Toluca, que pese a los altibajos o así que tiene durante la liga, pero el equipo sigue compitiendo, ¿no? El equipo es un equipo serio, con Turco parece que encontraron un entrenador que se le acomodó a su perfil a
0: ¿Qué
1: como
0: es
1: juega
0: eso que
1: Toluca.
0: está sonando, don Diego?
1: ¿De qué o qué, güey?
0: Sonó algo muy raro. No, no sé si es tu silla, si es algo de ahí de la cabina. Sonó algo muy raro.
1: Estás medio loco de tu. Todo está tranquilo, estamos chupando tranquilos, o sea.
0: Te lo juro que sonó algo. Yo dije, ¿qué está sonando? Pero volviendo al tema, don Diego, sí, el cuadro
1: ¿Este marihuana?
0: de Toluca, que sí ha ganado absolutamente todo y ha hecho historia ahí de la mano de Antonio Mohamed, que suena también, don Diego, que ya el turco se puede ir en enero, ¿eh?
1: ¿A
0: Ya
1: poco?
0: suena bastante que ya Antonio Mohamed ya terminaría su ciclo de la mano de los Diablos Rojos del Toluca. Así que vamos a ver qué sucede de aquí al mes de enero. Rápidamente, en otras noticias, don Diego, ya hay Serie del Rey. Los Olmecas de Tabasco se van a enfrentar a los Toros de Tijuana. Así que ya está la Serie del Rey. Empieza esta semana, el día martes, si mal no estoy. Así que por esta parte de la Serie del Rey ya hay rivales entre Tijuana y el equipo de Tabasco. Y finalmente, el Mundial Femenil, don Diego. El Mundial Femenil, que empezó su participación la selección mexicana sub-20, empató. ¿Tú habías escuchado a la selección de Benín?
1: ¿Eh? ¿De dónde?
0: De Benín.
1: ¿Chillos, eso dónde se juega o qué? No sé dónde
0: Es
1: está.
0: una selección africana.
1: ¿Otra?
0: Empató
1: ¡Ah,
0: 2 a 2 el
1: caray!
0: cuadro femenil. Empató 2 a 2 el cuadro femenil, don Diego. Iba ganando 2 a 0 el conjunto mexicano. Y el cuadro de Benín termina empatándole 2 a 2. Un resultado bastante malo, hay que decirlo. Porque el conjunto femenil se enfrenta en la segunda jornada, el día de mañana, al cuadro de Polonia, que es el local. Polonia, que le terminó ganando 3-0 al conjunto de Argentina. Que hay que decirlo, en el ámbito femenil no es potencia. Pero el resultado para las polacas fue bastante bueno, así que vamos a ver al conjunto mexicano cómo les va contra el cuadro de Polonia, pero me parece que este resultado sí es bastante, bastante malo.
1: Ah, bueno, fíjate, ya aprendimos algo nuevo en este año. Primero conocimos a Cabo Verde, que nadie ubicaba, a Curazao, y ahora ya tenemos a, ¿cómo es
0: Amén.
1: que, cómo se llama?
0: Benín.
1: Benín, nada más. Eso no, no lo veía venir, chiquitín. Nada más.
0: Que cabe mencionar, don Diego, es de las pocas participaciones que ha tenido esta selección o este país en este caso.

0: en algún mundial, ¿eh? O sea, Benín que consigue su primer gol en un mundial, ya sea varonil o femenil, contra el equipo mexicano, y consigue su primer punto en la historia contra el equipo nacional mexicano en este caso.
1: Mira nomás, qué cosa se viene a enterar uno. ¿Ya lo escuchaste, ruidos raros?
0: No, ya estamos bien, don Diego.
1: Te estaban mandando besos y tú ni siquiera escuchaste. No preguntes quién te está mandando besos, nada más. Pero te estaban mandando besos, nada más. Nos queda tu minuto de compensación, lo más esperado durante todo el fin de semana. O sea, nos dejaste sábado y domingo sin nada y es por eso que la gente ya se colapsa en el WhatsApp para escuchar tu minuto de compensación, mi querido Gio.
0: ¿Hay chance que pueda contar dos, don Diego?
1: Amigo, tú puedes chutarte de aquí hasta las 9 de la mañana. Es tu espacio, es tu programa, tampoco no abuses.
0: Don Diego, usted es un tipazo, caray. Y solo por eso va a contar dos chistes el día de hoy, rápidamente. A ver. Primero, está un señor en la línea telefónica y dice: oye, hola, ¿este es el número de teléfono para ayuda a los alcohólicos? Dígame en qué le puedo ayudar. ¿Cómo se hace el mojito?
1: Este, güey. Ay, Dios mío. Ok.
0: El segundo. Iban tres tartamudos en una moto a alta velocidad. Ajá. Y de repente el de en medio empieza a decir: ja, ja, ja. Y el que manejaba pregunta: ¿por qué te ríes tanto? Y el otro responde: ja, ja, Jaime se cayó.
1: Ay, no puede ser. Mi querido Gio, ¿dónde te encontramos? Redes sociales para contratación de eventos. Digo, perdón, para que te sigan en redes, chiquitín.
0: En @GioLira10 en X y @10GioLira en TikTok, donde, por cierto, don Diego, vamos a subir la compilación ahí de los chistes.
1: ¡Ah, todavía!
0: Y subimos lo del día viernes del duelo, ¿eh?
1: Ay, no. Oye, ya nos alcanza el tiempo, pero ya que dicen que mañana hables de la NFL, chiquitín.
0: Venga, sí, ya empieza la NFL, de hecho, esta semana. Y de igual manera ya empiezan los últimos partidos de Major League Baseball. Ya se nos viene la postemporada, así que con muchísimo gusto vamos a platicar de todo eso, don Diego.
1: Ya está, mi querido Yeo, nos escuchamos el día de mañana con más chistes.
0: Oh. Abrazo grande, excelente lunes, saludos.
1: Ah, bueno, saludos, vámonos con música, muchachos.

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1: Se dieron las 3 de la tarde y aquí no termina el desmadre, andamos locos.

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1: Ya como empezó mi querido Gio con su despapalle de los chistes, pues tenemos al regresar las adivinanzas. Sí, el vaquerito, muchachos. Al regresar el Morning Show de la mejor 92.7.
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0: 7 de la mañana con 36 minutos. Tu Copa El Cachorro en la señal de la mejor 92.7 Querétaro. Saludos a mi querida Pau, que siempre nos consiente aquí con un café y... Pero ahora sí lo sirvió bien cargado, mendiga. Al lado de que lo tomé y ahorita ya ando bien mareado. ¡Saludos, Pau! ¡Te queremos! O sea que si empieza a decir cosas... Perdónenme. ¡Vámonos, muchachos! ¡Llegamos a la hora feliz! ¡Sí! ¡A la hora del vaquerito! ¡Qué chulado he estado en las escuelas! Espero pronto volver a salir a la gira a llevar todos estos vaqueritos. ¡Qué chulada poder estar conviviendo con todos los chiquitines, a conocerlos y a poder convivir con todos ellos! 442-7983-927. Tengo un saludito de la vaquerita. ¿Qué pasó? ¿Quién anda por acá?
1: Hola, cachorro. Felicidades por tus 6 años.
2: ¡Ay, qué bonito!
1: ¿Me regalas un vaquerito, por favor, para lo mío y yo?
3: ¡Sí!
1: ¡Saludos, Ivana!
0: ¡Saludos, Ivana!
1: Son dos vaqueritas, porfa.
0: Ok. Yo los guardo para ti y te los voy a entregar en tus manos, ¿va? En tus manos te los voy a entregar con muchísimo gusto para que los tengas, porque está bien chido este librito que, insisto, seguimos repartiéndolo para que los busquen cuando vayas a estar en las calles de Querétaro. Está bien chido porque tiene las adivinanzas, tiene a los locutores de la mejor, tiene para que los ilumines, tiene gato, tiene por acá crucigrama, sopa de letra. Tengo timbiriche. ¿Saben alguien cómo se juega el timbiriche? Seguimos investigando cómo se juega el mendigo timbiriche. Las 10 diferencias. No, la verdad es que está muy chido este librito que estará próximamente, nuevamente en las calles. Dice por acá, saludos, mi cachorro, saludos para mi compa Chris. Cristian de Chipas, cuidadito que ya llegue más temprano. Vámonos, ahí está. A ver, ya me dicen cómo se juega el timbiriche. A ver.
4: Hola, cachorrito. Pony, gusto saludarlos. Buen día. El timbiriche se juega, son un tablero de puntos.
0: Ajá, es lo que estoy viendo.
4: Vas uniendo punto con punto, por rayitas, hasta formar cubos.
0: Ok.
4: La persona que forme más cubos, adentro tienes derecho, ya que formaste un cubo,
0: ajá,
4: a ponerle tu inicial.
0: Okay.
4: La persona que tenga más cubos formados a su nombre, uh-huh, o conquistados es el ganador.
0: Ah. Oye, ahorita que ando bien mareado, ahorita ya vi los puntitos y ya se me movió más todo. Espérame, que estoy andando así como, ya me siento como borracho. Ya ni el sábado que andábamos bien felices, digo, no borrachos, pero sí bien contentos acá. Ay, no. Qué cosas, muchachos. Tengo por acá adivinanzas, muchachos. A ver si las adivinan. 442-7983-927. ¿Qué juguete es el más egoísta? ¿Ustedes saben? ¿Qué juguete es el más egoísta? 442-7983-927. ¿Cuál es el juguete más egoísta? ¿Cuál es?
5: El patín del diablo.
0: ¡No!
6: ¡Woody! ¡De la película Toy Story 1!
0: ¡No!
7: ¿Es el yo-yo, cachorro? ¿Es el yo-yo?
0: ¡Efectivamente! ¡Saludos al Iker! ¡El yo-yo!
8: ¿Será el yo-yo-yo-yo-yo?
9: ¡El yo-yo!
0: ¡Ay, qué bonito! Los chiquititos que me manden audios, no sean malitos. Al final de su audio, díganme cómo se llaman para saludarlos personalmente.
10: El que no llega, cachorro.
0: El que no.
11: Cachorrito. Es el yo-yo.
0: Ah, bueno, dice por acá, buenos días, saludos. Voy con mis sobrinos a la escuela. Ay, ahí está, saludos. También saludos para mi querida Regi, por supuesto. Ahí está, saludazos.
12: Cachorrito, es el yo-yo, ¿me prestas?
0: No, te no andamos prestando, chiquitín, no andamos prestando. ¿Cómo?
9: ¡Santi!
0: ¡Qué bonita!
13: Tocallito, es como la vida real. Vas a ir echando palitos de punto a punto. Ajá. Y ya cuando se forma un cubo, pues le pones tu letra inicial de que ya es de tu propiedad y ya te lo quedas. Y el que tenga más cubitos gana.
0: ¿Oíste? Ok, sí, Leo. Qué buena explicación. Con eso ya la entendí. Saludos para mi querida China, que ya va camino a la escuela.
12: Hola, cachorrito. Creo que es el yo-yo. Yo soy tu vaquerito, Angelito. Yo-yo.
0: Saludos, Angelito.
12: ¿Qué tal, cachorro? Soy Raúl. Y vamos para el Campestre el Bajo.
0: El Campestre el Bajo. Saludos a mi querido Raúl. Vámonos. A ver, dice: siempre va por la tierra sin ensuciarse. ¿Qué es? Siempre va por la tierra sin ensuciarse. ¿Qué es? 442-79-83-92-7, muchachos. Siempre va por la tierra sin ensuciarse. ¿Qué es? ¿Qué es? ¿Quién se la sabe? ¿Quién dijo yo?
10: Ese cachorro es el que estudia y le presta a todos los hombres casados. El yo-yo.
0: Se fue del otro, chiquitín, se fue del otro. A ver.
12: ¡Es el arrastrado del campeón! ¡Ay, poninas!
0: ¡Hora!
10: Uy, le presta a todos.
2: Es el camino, cachorro, el camino.
0: El camino no.
10: Presta a todos.
3: La lombriz, cachorrito, la lombriz. Soy el Iker otra vez.
0: Saludos al Iker, pero no, no es la lombriz. A ver, tengo por acá más mensajitos, a ver.
14: Es el gobierno. El gobierno siempre va por las tierras.
0: Me gustó, pero no.
15: Puede ser la migajera de mi amiga que nomás está arrastrada.
2: El camino, cachorrito, es la serpiente. Buenos días, feliz inicio de semana.
0: No es la serpiente, chiquitín. No es la serpiente.
16: El camino, cachorrito, el camino.
0: No es el camino. Siempre va por la tierra sin ensuciarse. ¿Qué es?
3: Es la sombra, cachorro.
0: Efectivamente, chiquitín, es la sombra.
10: Es el Pascualito que anda de arrastrado aquí y allá en todas las estaciones. Ahí anda.
0: Ay, no.
17: Buenos días, cachorro. Es la sombra. Saludos.
0: La sombra. Saludos. Y vámonos, muchachos, con música a través de la mejor 92.7, porque
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0: ¿Qué más?
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0: ¡Súbele, Sam!
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1: 7 de la mañana con 53 minutos. Tu compa Diego Contreras, el Cachorro, en el Morning Show de la mejor 92.7. Así me encuentras como Diego el Cachorro Contreras en Facebook, Instagram y demás. Vámonos con las viejas. Esta rola que primero se convirtió en un éxito rotundo en Bolivia, o sea, una canción boliviana que posteriormente ya fue convertida por esta agrupación poniendo el estilo mexicano. Sí, estoy hablando de Los Jairas. ¿Se acuerdan de Los Jairas? Y esta canción que se estrenó en 1997 y que fue un rotundo éxito en aquellos años de los 90, ya casi 2000. A ver si se acuerdan de este mendigo rolón.

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1: 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Es Xochitl. ¿Se acuerdan? 2000.

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1: La denuncia, muchachos, la denuncia ciudadana al regresar para que manden sus reportes al 442-79-83-92-7 porque es momento de atenderlas en el Morning Show de la Mejor 92.7. ¡Ya regreso! ¡Y cafeteale!
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1: 8 de la mañana con 5 minutos. Compa Diego Contreras, el Cachorro, en la señal del 92.7 de tu FM. Que no se te haga tarde, chiquitín. Ya es bien tarde. Y apenas sigues, estás ahí acostado. Ya estás en el tráfico atorado. Saludos para mi querida Andrea Luna, que ya se está reportando como cada mañana, chiquilla, siempre escuchando la mejor 92.7. Es momento de la denuncia ciudadana. Es el momento en donde aquí le damos voz a tus reportes. Saludos a la gente de gobierno del estado que nos está ahorita monitoreando para poder hacer llegar sus reportes, que nos mandas al 442-7983-927. Me escribes tu nombre, una descripción de tu denuncia. Si tienes alguna foto o video, lo puedes anexar, por favor, ahí. Y tu número de contacto. Vámonos, ahí está. Oigan, este fin de semana, este reporte es mío de mí. Yo lo estoy dando. En el libramiento norponiente, viniendo de Tlacote el Bajo hacia Juriquilla, en el entronque de Prolongación Bernardo Quintana, hay unas boyas que se utilizan para que los carros que vienen de Tlacote el Bajo reduzcan la velocidad para que le puedan dar pie a los que se retornan, los que vienen de Juriquilla, para que se puedan retornar y puedan incorporarse al libramiento y cruzarse hacia lo que es la incorporación de Población Bernardo Quintana. Es por eso que están estas boyas para bajar la velocidad. Pues estaban, porque ya se desgastaron y ya no hay nada de boyas. Ya prácticamente está esto aniquilado. Entonces los carros ya no bajan la velocidad y a una hora pico, una hora donde hay más frecuencia de carros, es complicado que te incorpores, bueno, que hagas el retorno, que luego lo te tienes que aventar hacia el carril de hacia la lateral para que puedas incorporarte hacia la entrada de separación Bernardo Quintana. Entonces esto pues lo hace peligroso porque puede pasar un accidente, porque todos vienen pues vuelto la Mauser de libramiento de los que vienen de allá de la Cota de Abajo. Entonces, ahí para que me echen la mano mis amigos de servicios públicos, no sé quién pueda atender ese tramo. Exactamente, justo en libramiento norponiente, a la altura del entronque hacia prolongación Bernardo Quintana, estas boyas que le pusieron precisamente para que reduzcan la velocidad, para que le puedan dar chance a los que se retornan en ese bloque, pues ya se desgastaron y pues ya valió esto, dirían por ahí. Tengo mensajitos por acá, a ver, tengo audios. ¿Qué pasó, Tebo?
2: Cachorro, buenos días, saludos para tu programa y toda la cabina que nos escucha. Ahí como que se te fue el aire. ¡Cachorro! ¡Saludos, cachorro!
1: No es que se me fue. Bueno, sí, un poquito. Es que les digo algo. Espérame, es que no me escucho. Ahí está, ahora sí, ya. Es que los cortes duran nada, muchachos, y tengo el tiempo limitado para ir a hacer la necesidad de muchachos para ir al baño. Y el baño no está cerca de aquí, la calle, tengo que correr hacia los pasillos del edificio, entonces tengo que irme corriendo, tengo que salir corriendo. Entonces, te queda un minuto, cachorro, te quedan segundos. Ahí vengo, corre y corre. Por eso entré rayando a la cabina fácil. Perdóname, chiquitín, pero por eso es que llegué bien agitado a la cabina, porque si no, no llegaba. Por acá, mi querido Hugo.
3: Buenos días, cachorri. Buenos días. Hay para los radioescuchas, hay un accidente, se volteó un carro. ¿Dónde? Sobre el libramiento surponiente. Pasando el puente, la división que va para Pasteur, sobre el libramiento. Okay. Con dirección a Centro Sur, hay un carro que se fue y se volteó.
1: Hay para que tomen precauciones y servicios de emergencia, protección civil. bomberos, si nos están escuchando también ahí, nos pueden ir a atender, más que nada Protección Civil, para ver lo que está pasando con este carro que está volteando. Insisto, en el libramiento, me dicen surponiente, ahí a la altura de la entrada a Pasteur, ¿va? Por favor, muchas gracias, mi querido Hugo. Espero ya estén atendiendo este reporte. ¡Por acá, Camilo!
4: Cachorro, cachorro, buenos días. Aquí tu compa, el Jarocho.
1: ¿Qué pasó, Jarocho?
4: No han venido a arreglar la carretera de Mompanía. La Purísima está... Ya son cráteres. Están feo. Está muy fea la carretera. Unos baches horribles, horribles, cachorro. Horribles. Son volcanes ya los que están aquí. No, hombre. Ojalá y se dieran una vuelta, cachorro, porque la verdad está fea la calle ya de Mompanía, la Purísima.
1: Ok, voy a mandar este reporte, no sé, ahí por el tramo de quién sea responsabilidad, ahí por este tema de carretera, pero lo voy a mandar nuevamente para que nos den alguna explicación sobre este tema. ¿Qué pasó, Don Sabritas? Muchísimas gracias, viejón.
5: Cachorro, cachorrito, buenos días, cachorro.
1: Buenos días.
5: Felicidades por esos 6 años, estuvo de poca el concierto. Oye, cachorro, seguimos con la misma problemática aquí en Avenida 5 de Febrero, digo, calle 5 de Febrero, entre 18 de Marzo y John F. Kennedy. Ya se está poniendo cada día peor el asunto de los baches. ¿Qué podemos hacer? Gracias. Sí,
1: gracias. Sí, voy a mandar nuevamente este reporte. Sí, ya me lo habías hecho pasar. Es en la entrada de población 18 de marzo. Sí, de hecho pasé por ahí ¿qué fue? ¿El viernes? Viernes o jueves me tocó pasar por ahí. Sí, está complicado. Ni más porque como se hace la laguna, cuando ahí ya se la lluvia, se inunda ahí. Entonces entras y pues no ves dónde están los baches, obviamente. No ves nada, chiquitín. Sí, lo vuelvo a hacer con muchísimo gusto. Dice, caso resuelto a tu demanda, cachorro, que se vayan hasta Mompaní y retornen. Caso resuelto, cachorro. Ok, ¿cómo estuvo el rollo? A ver.
6: ¿Qué? ¡Cachorro!
1: Ok, ok. Vientos, mi querido Ángelus. Dale, pues ahí, caso resuelto a tu demanda, cachorro, que se vayan hasta Mompaní y se retornen. A ver, no entendí ahí, nada más descríbemelo, chiquitín, porque no entendí el contexto de... Tengo por acá otro reporte, a ver, Poninas.
7: ¿Qué tal, cachorrito? Buenos días. Oye, una situación en Avenida Zaragoza, mira, ahí pusieron un carril confinado para Crobús.
1: Ajá.
7: Pero se les olvidó poner el semáforo para Crobús.
1: ¡Ah, caray!
7: El detalle es de que cuando se pone el verde,
1: ajá,
7: avanza Crobús. Y nunca cede el paso a los automovilistas.
1: Sí,
7: se cierto. Quedan atravesados a media calle.
1: Sí, sí me pasa.
7: Y no hay paso. Digo, a esto aumentale de que está prohibida la vuelta a la derecha en rojo, que uh-huh, obviamente no hay momento que pueda dar vuelta a la derecha.
1: Uh-huh.
7: Y también en lo que es Calzada Colón, al momento de que se pone el verde para automóviles, avanza Crobús y también se pone el paso para peatones. Entonces no hay manera de dar vuelta a la derecha sin riesgos. O sea, es una situación que en algún momento puede provocar algún accidente.
1: Sí, y te entiendo perfectamente porque yo ya vi accidentes, digo, no en esa esquina, pero a mí ya me tocó ver accidentes. Nosotros con Tacos Migue estamos en una esquina más atrás, que es en la esquina de Zaragoza con Ignacio Pérez, y es la misma problemática, ¿eh? Hicieron el carril confinado de camiones ahí afuera de la panadería Esperanza, sobre Zaragoza. La parada está exactamente sobre la esquina, están todos los camiones ahí, y los que vienen sobre Zaragoza, que van a dar vuelta a Ignacio Pérez, obviamente no te puedes meter al carril confinado, no te puedes meter al carril de los camiones porque te la hacen de emoción. Entonces te tienes que poner sobre el segundo carril, tienes que esperar a que se ponga el verde y te tienes que cerrar el camión para poder dar vuelta a Ignacio Pérez, pero el camión también se te avienta. Y ya lamentablemente ya hemos visto ahí accidentes ahí en esa esquina porque no existe pues la prudencia, o pues básicamente ahí como que es un despapayo porque los dos tienen el verde. Entonces sí tienes razón, te entiendo perfectamente, porque te digo, en la esquina anterior, en Ignacio Pérez, esquina con Zaragoza, pasa exactamente lo mismo. Entonces sí, para mandar este reporte, porque sí, para ver qué podemos hacer con los chicos de ahí de movilidad. Porque, pues, a final de cuentas, pues, nadie tiene la culpa, ¿no? A final de cuentas, pues, los dos tienen el verde, avanzan, pero los carros no pueden ahí incorporarse a dicha a dicha eso. Sí, tienes razón. ¡Voy con música, muchachos! La Arrolladora, entre beso y beso. 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
1: Más reportes, muchachos, más denuncias en el Morning Show de la mejor 92.7. Tu copa el cachorro, que no se te haga tarde, 8:18. Y además, tengo regalo más adelante. ¿Te gustaría irte a Pesado y a la firma el próximo 26 de septiembre? ¡Ay! Atentos, atentos, porque tendré el pase doble. ¡Vámonos! ¡Pausa! ¡Regreso!
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0: Y basurero. Si mal no me equivoco.
1: Ok. De sí tienes razón, chiquitín, es el anillo vial, Faquino, pero yo diciendo libramiento, pero no tienes razón, ese tramo ya es del anillo vial, Faquino, pero en el tema de las boyas, tienes toda la boca llena de razón, me quedo Irving David, tienes razón, chiquitín. ¿Qué pasó?
2: Cachorro, primeramente, felicidades por esos 6 añotes ahí.
1: Muchas gracias, chiquitín.
2: Y el maratón que te aventaste el sábado. Y segunda felicitación, te hicieron caso aquí en Cerro del Tambor.
1: ¡Ah, sí, cierto!
2: Tarde, pero te hicieron caso.
1: Sí, es cierto, ya pavimentaron ahí en el Cerro del Tambor. Sí, ya ese tramo de lateral, ya por fin, ya pavimentaron. ¡Ay, no, qué cosas! Muchísimas gracias. Tengo más reportes.
3: Cachorro, buenos días. Está muy tranquilo, hoy no hay tráfico aquí en Avenida Revolución, aquí en el Covac.
1: ¿Cómo
3: en
1: crees?
3: Plantel 1, aquí en Satélite, Ampliación Satélite. Está muy tranquilo, creo que se fueron de vacaciones otra vez.
1: ¿Dónde andan los chiquitines? No, y además el puente es hasta la próxima semana, ¿no? La próxima semana yo creo que sí va a haber puente, ¿no? Por lo del 15. Qué envidia los que tienen puentes, no manches.
4: Cachorro, yo tengo un reporte también de alumbrado.
1: A ver, chiquitín, cuéntamelo todo.
4: Si me hacen favor ahí, en la calle Granito, se llama calle Granito en Colonia Pasos del Pedregal.
1: Ajá.
4: Calle Granito y calle Perla. En esa no hay alumbrado público y mucha gente pasa por ella de noche, muchas personas que se bajan de la ruta y vienen del trabajo, de la escuela, uh-huh. Y está oscuro ahí. Entonces, ahí que nos apoyen con el alumbrado si nos hacen favor. No tengo foto en ese momento, pero pues es la calle Granito y calle Perla, esas calles.
1: Calle Granito y calle Perla.
4: Todo se ve ahí cuando vayan los del gobierno, pues ahí van a ver oscuro. Muchas gracias, cachorro.
1: No, pues no creo que vayan en la noche, chiquitín. Pero, okay, muy bien, chiquitín. Vete para pasar tu reporte. ¿Qué pasa, mi Javi?
5: Cachorrito, nada más de 3,016 la multa si te metes al carril confinado.
1: Imagínate.
5: Una barbaridad. Eso es de movilidad, los de Mamec, pues.
1: Efectivamente, chiquitín, por eso te digo que, pues ahí no entiende, ahí en Zaragoza sí está como complicado los que van a dar vuelta porque, pues una, no te puedes meter atrás del camión. Y dos, si das la vuelta se te avienta el camión y es cuando pasan los accidentes. Y digo que ahí ya me tocó ver varios en esa... En esa esquina ese por acá que tú me ingresas y lo vuelvan a hacer. ¿Qué pasó, chiquitín?
6: Claro que sí, cachorro. Y si hay un culpable y se llama el que estudió en la nocturna y se le ocurrió hacer esas paradas o el exclusivo de los camiones.
7: Cachorro, buen día.
1: Buen día.
7: Escuché lo de referente a lo de movilidad que estás mencionando de Avenida Zaragoza.
1: Ey.
7: Pero sí, la verdad, yo que ando de Uber todos los días, me doy cuenta en ese tramo de Zaragoza, o sea, está bien que den preferencia
1: al
7: Crobus, pero la verdad el Crobus no te deja dar nunca la vuelta.
1: Exactamente.
7: Y es un conflicto porque entonces cuando recoge a un pasajero no hay ni por dónde.
1: Exacto.
7: No hay ni por dónde en todo eso de carril confinado.
1: Sí, es lo que decíamos, está bien lo del carril ahí en Zaragoza, está perfecto, pero sí el problema es de que pues no dejan dar la vuelta y es donde pasan lamentablemente los accidentes, ¿no? Tengo por acá mi querido Jorge.
8: ¿Qué pasa? Cachorrito, hay una denuncia. A ver si puedes, mi cachorro, decirles que le vayan a dar una vueltecita a la Negreta, viejo. De veras que parece una luna a la Negreta. Todas las calles, todas las avenidas principales están llenas de hoyos, mi cachorro. Llenas de hoyos. A ver si me puedes ayudar, cachorrito. Nada más que pasen a rezanar y ya, porque es lo único que le hacen.
1: Muy bien. Oigan, vámonos con música Cumbia Kings en la mejor 92.7. ¡Bum, bum!

0: 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Se acabó.
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2: Tema legal, muchachos, tema legal. Ya está aquí nuestro abogado de cabecera para hablar sobre el tema de las amenazas. ¿Te han amenazado a ti? ¿Qué hacer con este tema, eh? Cuidado, eh. Está un poco delicado, así que vámonos al regresar en la cabina de la mejor 92.7.
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2: 8:33 de las rolas caras de la mejor 92.7 en el Morning Show. Tu compa el cachorro te acompaña. Ya es bien tarde, chiquitín. De uno y de todos los modos. Vas a llegar tarde, ya para que les... Ah, no, vea, palomo. ¡Vámonos!
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1: 8:37, tu compa el Cachorro a través de la mejor 92.7. Y muchachos, se nos viene un gran concierto al Palenque de Querétaro próximo 26 de septiembre. ¿Estás listo para cantar esas que dicen así? ¡Fondéame! ¡Uy! Ojalá que te mueras. Hoy no más. O también, ¿cómo te caería escuchar ese día? No solamente a Pesado, sino nada más y nada menos que a un grupo que creo que tenía mucho que no venía a Querétaro. A La Firma. Hoy no más. Uy, uy, uy. Sí, el legado de Pesado y La Firma. 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No, boletos desde 600 varos. 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Y luego noche en Palenque. ¡Oh! ¡Ay, ay, ay, ay, ay! Así que este boleto lo voy a regalar por mi Instagram. Sí, por mi Instagram me tienes que seguir como Diego el Cachorro Contreras. Diego el Cachorro Contreras en mi Instagram. Sígueme. Sígueme, sígueme, sígueme. Y mándame mensajito por privado diciéndome la rola que más te guste de Pesado y la rola que más te guste de La Firma. Y automáticamente, solamente eso, chiquitines, solamente eso. Y ahorita en 5 minutos hago sorteo para sacar a ganador o ganadora de este pase doble a este gran concierto. Pesado y La Firma. Uy, qué combinación, ¿eh? Qué combinación. Juntos, juntos en Querétaro, ¿eh? 9 de la noche, ¿eh? Así que tú no te quedes fuera. Y es más, para ir calentando motores, mira nada más, La Llamada. ¡Ay, La Firma! Y tú tienes que estar ahí, muchachos. Así que mándame un mensajito en mi Instagram, sígueme, sigue en mi Instagram, Diego el Cachorro Contreras, sigues, y mándame un mensajito privado.
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1: Vámonos a la pausa porque al regresar, muchachos, ya tenemos el tema legal. Sí, el tema legal. Nuestro abogado ya anda por acá y salco al ganador de ese pase doble para pesado y la firma, muchachos, en Querétaro. Así que tú no te quedes fuera. Vámonos a la pausa y ya regresamos.
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1: 8:47 minutos. Su copa el Cachorro en el Morning Show de La Mejor 92.7 Querétaro. Y tenemos lunes de colaboración, lunes de tema legal con nuestro abogado y maestro de cabecera, licenciado José María Hernández Chávez. Mili, ¿cómo está? Buenos días.
8: Hola, ¿qué tal? Muy buenos días, cachorrito, a ti y a todos los radioescuchas. Que tengan un excelente inicio de semana y vamos a darle con todo porque ya saben, en este pequeño speech, acá entre nos con el licenciado y el cachorro.
1: ¡Vámonos! Oiga, Mili, pues de bolón ping-pong. Ya vimos que algo que es muy polémico, pero que algo que es muy recurrente es el tema de las amenazas. Amenazas en donde lamentablemente ya nos ha tocado, por ejemplo, a mí en lo personal me tocó ver a una conocida mía que pues a su casa le llegaron hasta amenazar por temas de deudas, que hasta dijeron, te voy a matar si no me pagas, no sé. Y la verdad, pues ella se espantó porque no sabe, pues lamentablemente, cómo está ese tema, ¿no? También ya lo vimos en días anteriores, la amenaza, bueno, el tema que tuvimos con este músico, que de una banda mexicana que mataron no a él, sino a toda su familia allá en el Estado de México, una cosa lamentable. ¿Qué hacer con este tipo de amenazas? ¿Podemos sí hacer una demanda? ¿Cómo está ese tema?
8: Sí, claro que sí, cachorrito. Primero que nada, saludar a todo nuestro bello auditorio y ponerme, obviamente, a su disposición. Como nos han llegado mensajitos, con todo gusto y con toda la calma y la paciencia del mundo, cualquier duda que tengan, les hago llegar el número que es 44-27-55-45-37. Repito, 44-27-55-45-37. Y me alegra muchísimo que los mensajitos, cualquier duda que tengan, estamos para servirle todo nuestro equipo, estamos al pendiente. Y bueno, contestando la duda, y como siempre aquí, acá entre nos, haciendo lo menos, lo que se pueda comprender y se pueda entender en principio. Mira, aquí en el estado de Querétaro, cachorrito, de hecho sucede muy común que los famosísimos préstamos de gota a gota, que los préstamos de la esquinita, que de repente los venezolanos, colombianos, y no generalizo, pero en su mayoría son este tipo de personas que pasan en la moto, los tipo aboneros, y llegan a amenazar, a querer cerrar el local de la señora Lupe que me vende las gorditas deliciosísimas. Llega la señora pobre desde las 6 de la mañana, llega a vender en el mercado, en el tianguis, y llegan estas personas en la moto y la llegan a amenazar. Uh-huh. Que si no me tienes tal pago, a veces de 100 pesos, cachorrito, a veces de 200 pesos, que si no me tienes tal pago, te vamos a venir a balacear, te vamos a venir a hacer X y Y. Uh-huh. Otro, los papeles que dejan pegados en la puerta. Que si no pagas, vamos a venir a quemar tu casa. No permitan, público hermoso, aquí en la 92.7, que suceda ese tipo de acontecimientos. ¿Por qué? Porque si bien lo comentaste, tal vez no es demanda, se llama denuncia, y para eso están nuestros compañeros de la Fiscalía General del Estado de Querétaro, en cualquiera de sus unidades, pueden acercarse a asesorarse y tener la información completa, porque hay veces que sucede que no sabemos ¿qué tan delincuentes son? Porque los préstamos de gota a gota, déjame decirte, cachorrito, que son de lavado de dinero, que son de secuestro, que son de palabras mayores y por ende están sacando ese dinero a las personas que a veces más lo necesitan. Uh-huh. Entonces se mete uno sin darse cuenta con gente mala. Okay. ¿Qué pasó con el músico? Tal vez no fue un préstamo de gota a gota, tal vez fue extorsión. Que claro, lo estaremos platicando a lo largo del speech, como siempre aquí los lunes. Pero que siempre nos acerquemos a nuestras, por así decirla, los que nos apoyan en materia de seguridad. Con gusto, ya puse el número en línea para que pues cualquier duda o mensaje, porque no siempre lo quieren contar, a veces por pena, a veces por miedo, a veces porque tienen amenazada a la gente de que si te acercas a la fiscalía, si te acercas a la policía municipal, te vamos a ir a linchar por omitir palabras más graves. Entonces, ¿qué es lo que sucede? Siempre se tiene que crear la querella o la denuncia, que es todo aquel acto que uno puede hacerlo verbal, puede hacerlo escrito, para que te puedan apoyar y te puedan dar medidas de protección. Uh-huh. ¿Qué son las medidas de protección? Son exactamente, como lo dice el nombre, estas medidas de apoyo para que estén las unidades de, por ejemplo, policía municipal, policía estatal, que estén cerca de nuestros domicilios cuidando, porque lo que más nos importa es nuestra familia, cachorrito.
9: Uh-huh. Sí.
8: Entonces, cualquier persona que me esté escuchando, cualquier persona, que la vecina, que el sobrino, que el tío, que el primo, que quien sea, quien esté sufriendo amenazas, con gusto mándenos mensaje e iniciamos la carpeta de investigación correspondiente. Uh-huh. Y no quiero escuchar trillado, pero como siempre nosotros los atendemos inmediatamente y contestamos las dudas en 5 minutitos.
9: Okay.
8: En cambio, nuestra fiscalía está muy, muy llena.
9: Sí, ya sabemos.
8: Está excesivamente llena y pues bueno, lamentablemente Querétaro va creciendo, somos 3,300,000.
9: Sí, claro. Entonces, ahí para que se acerquen en este tema legal, que no tengan miedo, o sea, la verdad, como dice mi querido abogado, en caso de que pues ustedes dicen, ay, es que las autoridades no van a tardar, bueno, ya lo dijo mi querido abogado, para que le manden ahí WhatsApp, 442-755-4537, 442-755-4537, para que ahí con confianza diga, oiga, Milik, tengo este tema, ¿qué podemos hacer? O sea, y ya, ¿van de la mano, no, Lick?
8: Claro que sí, también pongo a la disposición, si no recordaron el número, pongo a la disposición las redes sociales, que es el titular de la firma, o sea, su servidor.
9: Ajá.
8: Que me puedes encontrar como MX Chávez.
9: Okay.
8: Tanto en Instagram como en Facebook y anteriormente Twitter, que ahora es X. Cualquier duda que tengan, manden mensajito y con gusto los vamos a apoyar.
9: Ahí está la asesoría con mi querido licenciado para que... pues, no solamente este caso, si tiene algún tema, un tema legal, ahí también se puede acercar. Mi querido Lick, nos consume el tiempo, pero muchísimas gracias.
8: Claro, estamos para servirte aquí en la 92.7.
9: Vámonos, platicamos con nuestro abogado de cabecera, licenciado y maestro José María Hernández Chávez. Vuelvo a pasar el número telefónico para que lo guarden. 442-755-4537. ¡Vámonos a las despechadas!
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1: Y llega la leona dormida, Lupita D'Alessio. 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
1: Show, 8 de la mañana con 58 minutos. Qué bueno que me cerraron el micrófono porque estaba cantando esa canción como loco. Un hijo de tu... No, ya. Me emocioné, muchacho. Ay, ya me tengo que ir de Balón Pipón. Saco al ganador o ganadora del pase doble para la firma y pesado este 26 de septiembre en el Palenque de Querétaro. Gracias a todos los que mandaron y me siguieron en las redes sociales, en el Instagram. Tengo muchísimos. Vean nada más qué cantidad de mensajes. Jesús bendito, nos agarre confesados. No puede ser, así que vamos a dejarlo a la suerte. Dirán por ahí, mi querido Gonzalo, el dedazo de la muerte. ¡Aquí está! Dice que es Lupita y dice que la canción que más le gusta es la de Cerquita de Ti. Cerquita de Ti, de La Firma y Dile de Pesado. Así que mi querida Lupita, Lupita Bustamante, dice por acá. Lupita Bustamante, mándame tu nombre completo si es que me estás escuchando, por favor, para darte las indicaciones y puedas venir a recoger tu pase doble para Pesado y La Firma. Y pendientes... Pendientes de mis demás compañeros porque tendrán más accesos dobles. ¡Muchachos, me voy! Pero se quedan con la morenaza de la mejor y toda la buena programación de la mejor 92.7. Y mañana nos escuchamos en punto de las 6 de la mañana. Así que el que tenga miedo a morir, mejor que no nazca. ¡Y cafeteale y pisteale! ¡Vámonos!
0: 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Son las 9 en punto. Son las 9.

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está aquí tu morenaza de la mejor. Mira, arrancando este lunesito con toda la actitud. Ya son las 9 de la mañana con 2 minutos y oye, a pesar de que está nubladón el día de hoy, pues se presta para llevar, yo creo que un programa algo romanticón. Así que lo que nos espera durante estas 3 horas va a estar, mira, ¿para qué te cuento? Melancólicos. Te voy a tener en el chismecito del regional, varia cosita que pasó ahí en el festival Arre. Ahí por lo que estuvimos regalando nosotros boletos. Pues por allá. Ahorita te voy a contar un poquito acerca del festival Arre. ¿Cómo estuvo? ¿Quiénes fueron los? Ay, mira, los que se llevaron la noche. También en la pregunta incómoda del día, pues esta vez quiero que me cuentes eso que no te tiene bien. O al contrario, si es que tuviste una buena anécdota o un buen fin de semana, pues cuéntamelo aquí también al 442-7983-927, que yo te voy a estar leyendo de este lado. Porque sé perfectamente que no siempre llegamos con las mejores de las actitudes en la semana. Ahorita mira lo que te digo, aprovechando el clima melancólico, pues vamos a llevárnosla así, algo romántico. Te voy a tener la raza manda con unas viejitas pero bonitas. También se viene la de cajón. ¿Es normal o nomás me pasa a mí? Bueno, muchas otras secciones que vamos a estar teniendo aquí esta mañana con tu morenaza de la mejor, a través de ¿dónde más? Plebe, de la mejor 92.7. Oigan, nos la pasamos bien chévere. Si usted no me sintonizó el día sábado, les andaba contando que nos la pasamos bien a gusto y con nuestros preciosos de Pequeños Musical. Ahí tuvimos muchas cositas que hacer, ahí tuvimos mucho contenido por grabar. Y bueno, ¿para qué te cuento? Vamos a tener regalos también el día de mañana para que no te despegues, porque al rato te voy a decir para quién, para que andes bien trucha. Vámonos con este primer rolón. Esto es Mi Nuevo Trauma de Los Ángeles Azules. Recuerda que ya estoy recibiendo tu WhatsApp aquí en cabina al 442-7983-927. Yo aquí arrancando motores con la mejor de las actitudes, pero también créanme, con un poquito de corazón a Chico Palao. Claro que sí, también se vale. ¡Vámonos! ¡Suéltate con la primer rola! ¡Hoy no más! Una cumbiecita, ¿no? Para este lunes. Ya son las 9:04 aquí a través de la mejor 92.7.

es que también los superlamas te tocan la pelusa. ¿Cómo está eso? ¿Cómo está eso? Ya son las 9 de la mañana con 11 minutotes aquí con toda la actitud, con tu morenaza de la mejor 92.7. Oiga, esto fue de Pedro Fernández y nomás te recuerdo que el próximo 15 de septiembre, mira, el que nos va a hacer los honores aquí en Querétaro de las fiestas patrias, de ser el, ahora sí que el mandamás de esa noche, es mi querido Pedro Fernández. También va a estar Gerardo Urquiza, el invitado de Juan Gabriel, Matiz y bueno, muchas otras cosas más, festejando ya, mira, el 15 de septiembre, que por cierto, ahí nomás, ahí voy haciendo la lista de los regalos, ¿eh? Ya les dije que esta morenaza con el nombre más gringo es el 15 de septiembre, ya contando, ay no, ya contando los días, porque ya, ya huele a piso número 3, ¿cómo la ve? Piso número 3, ay Dios mío. Ya, por favor, suéltame que me estás lastimando. Leo tus mensajes al 442-7983-927, aquí con tu morenaza. Vámonos, ahora sí, a un corte, pero yo regreso contigo. Recuerda que estás aquí con tu morenaza de la mejor y nos vamos a echar ahorita el chismecito del regional. Yo me voy a un corte y ahorita regreso contigo. Vámonos.

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20: Ah, bueno, es algo relax, ¿verdad? Les dije que andábamos a estar romanticones. Y vamos a estar bien romanticones hoy. Ya son las 9 de la mañana con 15 minutotes, plebe. Aquí con tu morenazo de la mejor 92.7. Ya recibiendo tu WhatsApp aquí en cabina al 442-79-8392-7. Ya saludando a toda la banduki por aquí que se anda reportando. Mi querido Chris, que me manda por acá. Dice, buenos días, nublado, chaparrita. Excelente día tengas y buen inicio de semana. Buen inicio de semana para ti también, preciosote. ¿Cómo andan? Hoy lunes, mira nomás. Arrancando con toda la actitud. ¿Qué dices por acá, plebe?
21: Hola, hola. Buenos días, Morena. Buenos días. Espero y que tengas un excelente inicio de semana con toda la actitud. Que tengas mucho éxito. Y mandar un saludito a estos azulejeros que los estamos esperando porque me están forrando mi alberquita y ya se les hizo tarde y no han llegado, Morena.
20: A gusto.
21: Para que esté lista para el 15 de septiembre, tu cumpleaños.
20: Ay, ay, ay.
21: Y echar la pachanga.
20: Ay, como debe de ser.
21: Ya que dices que está nubladito, bien rico, a gusto. A pura gusto. Música de enamorados.
20: Ya
21: ¿verdad?
20: Sé.
21: Pero se algo relax. Un cafecito, a ver si te puedes poner una rolita, si me puedes complacer. Morita.
20: A ver, dígalo.
21: Con Pepe Linares, algo tienes de café. Algo tienes de café. Saluditos,
20: mi querido Tomás. Ay, ya sé, está el clima como para andar bien empiernados. Dicen por acá, reporte vial, el semáforo de Pasteur que está por el Hotel Mirage no está funcionando. Ahí está, plebes, por si andan pasando por ahí, por el semáforo de Pasteur que está por el Hotel Mirage, no está funcionando. Ahí por si hay un poquillo de tráfico por allá. ¿Qué dicen?
1: Buenos días, Morenita. Buenos días.
20: Buenas. Gracias.
1: Gracias, mi querido Morenita. Con la bolita de marca registrada de Solo Me Dejaste. Y está bien. Esa mero, por favor, Morenita.
20: Ay, apenas da como para el lunes, les digo que andan con todo. Por acá me dice mi querido Chucky, buenos días, mi morenita hermosa, te invito a dar el grito en... Ay, ay, ay, te digo, amanecimos el lunes, mira, bien simpaticones, ¿verdad, mi querido Chucky? Saludotes, precioso ser. Por acá también mi querido Sar, ya se reportó, dígamelo.
12: Buenos días, morena Sar.
20: Buenos días. Andamos?
12: Satélite, por acá andamos.
20: Ándele, ahí en Satélite, saludotes. Saludos allá a toda la banda de Satélite, también allá a toda la sierra que nos andan escuchando ahí en Jalpan, que siempre se andan reportando allá con mi querido Don Fide en Peña de Bernal, a Mealco, también allá mis compadres de Pedro Escobedo, también por acá Ezequiel Montes, también de este lado Tequisquiapan, San Juan del Río, saludotes a todos plebelos que ya me andan escuchando. Vámonos con este rolón, hoy nomás viene sonando el mero mero Juan Gabriel con esto que se llama Bésame. Ay, dame solo un beso tuyo, déjalado, ¿cómo va? Ay no, qué rico, qué sabroso. Bésame. Pero bésame, chiquitito.

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1: Mañana con 23 minutotes, plebe, aquí tu morenaza de la mejor 92.7, acompañándote en este lunes tan nostálgico, tan apapachador, tan, ay, tan rico para quedarse ahí en las cobijas, plebe, para no levantarse, pero no, uno tiene que tener responsabilidades, más bien responder a esas responsabilidades. ¿Cómo andan, plebes? Díganme desde dónde me andan escuchando, si ya se están echando un cafecito bien rico, bien a gusto, con un pan dulce. Ay, ay, ay, qué rico, qué sabroso. Recibo tu WhatsApp aquí en cabina al 442-7983-927, plebes. Por acá me decía mi querida Lucecita Morenaza, buenos días. Oye, pásanos bien el chisme de dónde va a estar Pedrito Fernández. Sí, les digo que va a estar este próximo 15 de septiembre aquí, plebes, aquí, mira, amenizando nuestras fiestas patrias en el Jardín Cené a partir de las 8 de la noche. Van a haber muchos invitados. Ya les decía que Gerardo Urquiza, el imitador de Juan Gabriel, Matiz. Ay, no, bueno, se va a poner esto, mira, bien, bien, bien a gusto, bien locochón. Ahí para que te lances a cantar con esta joyita, Pedro Fernández. Pero bueno, también en el otro chismecito que te tengo del Festival Arre, es que no todo fue como se veía ahí en redes sociales, plebe, no todo. ¿Por qué? Porque también hubo sus contras. Fíjate que, bueno, a pesar de que estuvo llenísimo, de que hubieron bastantes figuras, bastantes cantantes ya de renombre, reconocidos en el regional mexicano, no lo fue todo. ¿Por qué? Porque, ay, no, la naturaleza se dejó caer con todo, con un tormentón, pero mira, tormentón, con vientos tan fuertes que tuvieron que suspender un rato ahí el festival. Ahí temporalmente, solo un ratillo, a ver si bajaba la lluvia. Y resulta ser que después del caos, pues sí, plebes, sí. Lo que ya estaban haciendo los plebes era ya exigir su reembolso. Ya querían, ya andaban ahí con todos. Ahí los plebes ya andaban con todo. Ya dijeron, ¿sabes qué? Ya regrésame mi dinero. Esto no está dando tregua. No se vale, pero bueno, unas cosas son las condiciones climáticas y otras las que podamos controlar nosotros, plebe. Pero bueno, a pesar de esto, ¿qué crees? En la parte buena, ya después de que se retrasó y todo, y la lluvia dio tregua y todo, pues ya reanudaron otra vez las actividades, otra vez empezó la gente a bailar, a echar despapalle. Y bueno, entre lo interesante de este fin de semana es que la hija de Marco Antonio Solís, Mar Solís, se robó los corazones. ¿Por qué, plebe? Aparte de la vestimenta que traía esta chulada de mujer, no, se llevó la noche, porque se aventó un emotivo homenaje cantando los éxitos de su papá, del señorón Marco Antonio Solís. ¿Cómo la ves? Precioso. Definitivamente se llevó la noche. También lo que es, ay, bueno, ya ven que Mir Pavón también lo da todo en el escenario. Este papacito chulo, hermoso de mi corazón, pues también junto con Grupo Cañaveral, ay, no, se armaron ahí, pusieron a bailar a toda la gente. La banda MS con Gavitos Ballesteros, que también cerraban, plebes, también cerraron esta noche con broche de oro el día sábado. Estos dos, ay, no, este junte que digo yo. Ay, ahí hubiera estado yo. También mi banda El Mexicano, puso a bailar a todo el mundo, no se digan los Tucanes de Tijuana, porque qué barbaridad, la gente hasta el último momento estuvo ahí en el festival. Ahí en redes sociales se pudieron ver muchos videos de todo lo que se vivió ahí en el festival. Ari, por supuesto, Alejandro Fernández, el Potrillo, que se plantó en el escenario principal, mira, nada más para ofrecer un set que se convirtió en una noche de karaoke porque cantaron puros himnos dolidos. ¡Ay, dolor! Ya me volviste a dar. ¿Cómo la ves? Todo esto en el chismecito del regional mexicano, plebe. Pero ahora vámonos rapidísimo a un corte. Yo regreso contigo para seguir echando más chisme y todo el show. Ah, bueno, pero antes de que me vaya, te voy a ir dejando la pregunta incómoda del día. Yo te decía que me contaras eso que no te tiene bien hoy. No todo tiene que estar bien, plebes. También se vale estar mal, también se vale venir, no sé, con algunas anécdotas del fin de semana, el corazón roto, yo qué sé. Pero aquí estoy, mira, aquí va a estar tu morenaza el día de hoy para escucharte, para atenderte, para quizás dar algún consejo, no lo sé. A ver ahorita qué se arma. Pero si tienes algo que no te tenga bien el día de hoy, o al contrario, que la pasaste bien, que tuviste una anécdota buena de enamorados o yo qué sé, tú échamelo al WhatsApp en cabina 442-7983-927, que ahorita regresando te voy a estar dando pie ahí a los WhatsApp. Vámonos al corte, pero yo regreso. Estás aquí con tu morenaza de la mejor 92.7. ¡Vámonos!
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0: mañana con 31 minutotes, plebes, ¿cómo andan? Ya desayunaron, ya se echaron el cafecito ahí con pan, dulcecito, una torta de tamal, no sé, ya desayunaron algo más fuertecito, unos huevitos revueltos, unos huevitos estrellados, ¿qué andan haciendo, plebes? Ya fueron a dejar a los plebes a la escuela también. Y bueno, aquí tu morenaza de la mejor, ¿a través de dónde más? De la mejor 92.7. Ahorita le voy a estar dando paso a tus WhatsApp en la pregunta del día. Y es que yo quiero que me cuentes eso que no te tiene bien hoy. No necesariamente lo que te digo, tiene que estar todo fine, todo bien. No, no, también uno puede llegar del fin de semana después de haber tomado quizás alguna decisión muy importante. No lo sé, pasaste alguna anécdota que no te dejó con un buen sabor de boca o al contrario, te dejó con un buen sabor de boca. ¿Tienes algo bonito que contar de este fin de semana? Compártemelo aquí al WhatsApp en cabina 442-7983-927. Es momento de poder, mira, desahogarse un poquito. También se vale, ¿por qué no? Y aquí yo que te ando apapachando, mi morenazo. Vámonos con un siguiente rolón. Yo regreso contigo ahorita, pero te voy a dejar con eso de Al ver que te vas. Hoy nomás, esto es del Recodo. Suéltala, suéltala, que ya viene sonando. Vámonos.
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0: ¡Ay, no más! No más acuérdate, chiquitito, no más acuérdate. Ya son las 9:33. Vámonos.

0: 35, plebes. Ya, y anda aquí tu morenaza de la mejor 92.7, escuchándote, leyéndote por acá de este lado. Y es que lo que te decía, yo el día de hoy te quiero escuchar, te quiero leer, plebe, preciosa, precioso. No todo tiene que estar bien siempre. Y es que yo siempre llego, aunque llego con toda la actitud, yo sé que también del otro lado, pues igual no podamos estar pasando un buen día. Igual sí, igual y no, pero yo aquí quiero que te descargues un ratito conmigo. 442-7983-927, ando leyendo tus WhatsApp aquí en cabina. Cuéntame si traes alguna anécdota acá que quieras desahogar o alguna anécdota buena también, ¿por qué no? Lo que pasa es que está nubladito y se presta. A ver por acá, mi querido Gallo, ya anda saludando a la banda.
1: Buen día, mi morenaza de fuego. El día yo voy a mandar saludos para Bravo, para Yeli, para Cruz. Y para toda esa gente de Bravo que nos invitaron por allá el 15 de septiembre, a mis chicos de los 3R que por ahí van a estar tocando. Saludos para todos. Gracias a Poncho también, de parte de su camarada, el gallo Claudio. Gracias a los que están escuchando por aplicación. Bonito día.
0: Saludos por allá por el Parque Querétaro, que siempre nos anda saludando mi querido gallo Claudio, escuchando la mejor 92.7. Claro que sí, como debe de ser, mi querido gallo. Saludotes, precioso ser. A ver, dicen de este lado.
2: Ahora, ahora, ¿por qué anda triste mi morenita?
0: Ay, es que excelente, se puso melancólico.
2: Inicio de semana, morenita, platícame por qué estás triste.
0: Así, mira, así justamente. Ay, no, es que yo sí soy bien, quién sabe cómo, plebes. Yo la neta, si veo que está nubladito, como que el corazón se me achicopala. Luego ni tengo ni por qué, imagínate. Pero yo ando según bien achicopalada. Pero del otro lado, si también puedo ser empática con alguien que no ande tan bien. Aquí ando, plebes, para eso estoy, para escucharlos. Dicen por acá, muy buenos días. Mi amor, mi morenas, excelente inicio de semana. Y mándame un saludito y un besito, así bien tronadito. Sí, claro que sí, preciosa. Ahí te va. Bien tronado, ahí está. Nada más que no me dices cómo te llamas, precioso ser, si no, ya aquí ya te hubiera registrado. A ver por acá, ¿qué me dicen? Oigan, saludos hasta el Estado de México, allá a toda la banda de Tlane, también a toda la banda de Naucalpan, específicamente allá para el Molinito, a toda la family. Por acá me dicen.
3: Hola, buen día, mi morenaza.
0: Buenos días, preciosa.
3: Te escuchamos desde acá, desde Naucalpan.
0: Eso. ¿Cómo debe
3: con
0: de
3: una
0: ser?
3: Rolita que me complazcas, eterno amor secreto.
0: ¡Ay! Nos pusimos
3: abracitos, morenaza.
0: Ya ven, es lo que les digo, no soy yo. Es lo nublado que está el día de hoy. Para que no me digan, para que no me digan. A ver, de este lado, en el confesionario, ¿quién se avienta o qué? ¿Qué rollito primavera? ¿Qué dicen por acá?
4: Hola, hola, buenos días.
0: Buenas,
4: morenita,
0: buenas.
4: ¿Cómo estás?
0: Bien, todo bien.
4: Qué bueno, buen turno, buen turno. Que Dios te bendiga y vamos a echarle duro.
0: Gracias, saludos, mi querido Javier.
4: Saludos a toda la banda, todos los que escuchas. Y aquí es Tierra por la 57.
0: Ándele.
4: Dale, no seas triste, corazón.
0: No, nada de eso. Dale,
4: bueno, le vamos a echarle ganas con todo.
0: Yo la más dramática, mira. Mientras más triste me digan que estoy, porque no lo estoy, plebe, le digo que es el mood de lo nubladito que está. A ver, por acá de este lado.
5: Morenaza.
0: ¿Qué, Pacho?
5: Morenaza.
0: Dígalo.
5: Morenaza de fuego. Buen día, ¿cómo te lo va?
0: Todo
5: pues
0: bien.
5: Pues mira, la experiencia que queda de un fin de semana y el inicio de semana es como tú lo quieras tener. Para mí fue un fin de semana formidable.
0: Ándele. ¿Sí?
5: Y la verdad, el día lunes, o sea, te levantas con ánimos para irte al jale y todo es gracias a la familia.
0: Ahí está. ¡Súbele esa madre! Ahí está, qué bonito, qué precioso. Saludos, mi querido Tomás. Qué bueno que andes viendo, mira, el inicio de semana, el fin y el inicio de semana de esa manera. De este lado me dicen.
6: Pues morenaza, morenaza, aquí que decidí dejar el trabajo para estar con mi hijo.
0: Oh my God.
6: Y ahorita nos invaden las deudas.
0: No me digas eso, preciosa. Mira, yo lo único que te puedo decir es que siempre, siempre, como en todo, después de la tormenta viene la calma, después de la oscuridad viene la luz, preciosa. Te lo puedo decir en mi experiencia. Yo también renuncié en algún momento de mi vida a un empleo sin tener nada, preciosa. Sin tener nada. Pero el que no arriesga no gana. También se trata de eso, preciosa. Un saludote y un abrazote donde quiera que andes, mi queridísima Lupita. Un abrazote, preciosa, y ánimo, ánimo, que uno tiene ahí la batuta para que el día cambie y sea completamente diferente. Vale, un abrazote, chula. Por acá me dicen, mi chocolatito hermoso, que tengas un lindo día. Cuídate mucho, besos, saludos. Y para este clima que es mi favorito y por ser romántico, pon la canción de Me Estoy Enamorando de la Mafia, dedicada para ti, preciosa. Ay, ay, ay, ay, ay, ay. Vale, que va, va que va, va que va. Ahorita lo agrego por acá, de este lado. Dicen, un saludo a mi jefe Morenaza, que hoy es su cumpleaños. TZ2713 dice por acá, saludotes al jefazo de este compadre, que no me dices cómo te llamas, precioso ser. Vámonos un corte, yo regreso contigo. Estás aquí con tu morenaza de la mejor 92.7. Mira ya, arrancando este lunes con toda la actitud, aunque esté nubladito. Apapáchate, corazoncito mío. Apapáchate. Vámonos.
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0: Viene sonando esto que es de Grupo Marca Registrada. Solo me dejaste. Ay. Y es que, ¿por qué me dejaste así tan solo? Ya son las 9:45 a través de la mejor 92.7.

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1: Minutos, plebe, aquí tu morenazo de la mejor 92.7 acompañándote en este, mira, rico lunes, sabrosón, para quedarse bien empiernado. Ay, no. Lástima y afortunados, ¿verdad? También, de tener trabajo y entrar tempranito y no quedarse ahí en la camita como uno quisiera, plebes, como uno quisiera. Bien ahí, bien acurrucadito. Oiga, ¿qué cree? Hoy en la historia detrás de la rola te traigo a mi queridísima Ana Gabriel con este rolón de ¿Quién como tú? Que salió allá en 1989. Esta canción que causó muchísima polémica y muchos rumores, plebes. ¿Por qué? Porque durante años se sabía, porque dicen que sí es cierto, pero se sabía desde aquel entonces que esa canción iba dedicada a una persona famosa. Por esa intensa letra de desamor, se decía que iba dedicada a un exintegrante de Timbiriche. ¡Ay, no más! ¿Cómo la ves? Pues fíjate que esa anécdota, que ya estaba relacionada en aquellos ayeres de 1989, pues se salió de control, plebe, se salió de control. Y aunque Ana Gabriel no dijo realmente si iba dedicada o no para alguien, se guardó muy bien y bajo discreción sobre varios dedicatorios, ¿eh? De ese que fue su más grande éxito, que no bueno. Díganme si no cantamos a todo pulmón con ese rolón, la cantamos hasta la lloramos. Pues este tema escaló rápidamente hasta convertirse, ¿qué crees?, en el himno indiscutible de la música romántica en español. Y es que, ay, ¿cuántos no hemos cantado? ¿Quién como tú? Que día a día puedes que... ¡Ay, no! ¡Ya déjala ir! ¡Suéltala! Y la rola también. ¡Vámonos! ¿Quién como tú, de Ana Gabriel? Suéltala ahora sí. Chiquitito, precioso. Y si la quieres dedicar, también se vale. ¿Por qué no? Estás aquí con tu morenaza de la mejor 92.7.

0: las 9:54. Aquí tu Morena está de la mejor 92.7. Leyendo sus mensajes, plebes. Aquí ya me andan mandando muchísimos mensajitos. 442-79-83-92.7. Repórtate acá conmigo, plebe. Ya sé que el día está nubladito. Ya sé que es como para sentirse achicopalado de pronto. ¿Por qué no? También denle paso a esos sentimientos, hombre. Pero no se me achicopale que andamos arrancando la semana con toda la actitud. Por eso estoy aquí, preciosas y preciosos. Por acá me dicen, me andan saludando. A ver, ¿qué dicen de este lado? Mi querida Gaps me dice, presente Morenaza, buenos días, feliz lunes. Pues andamos sin luz en la colonia, ya no te voy a poder seguir escuchando. Ya me acabé la reserva, pero aquí andamos, Morenaza, saludos. ¿Cómo crees, preciosa? ¿Cómo crees? No dejes de escucharme, por favor, corazoncito mío. ¿Cómo le puedo hacer? Dicen por acá, mi prietita, aquí te escuchamos en el jale en San Antonio, Calichar. Casi ni se ve que hace frío. Es un día para estar bien empiernado con la Chernóbil. Ay, ya sé. Mira, bien empiernaditos. Por acá, mi querido Richie, ¿qué dices? Buenos días.
1: Morenaza, chula, hermosa, preciosa. ¿Qué posibilidad
0: dígalo.
1: Que me regales una fotito mandándome un besito?
0: ¡Ay! Ahí vemos. Ahí en WhatsApp ahorita les dejo algo. Vámonos, ahora sí a corte, pero yo regreso contigo. Estás aquí con tu morenaza de la mejor 92.7. Oye, ¿qué crees? Ay, qué cosas. Bueno, ahorita te cuento. Vámonos al corte y ahorita regreso. Abrazo.

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0: Ya las 9:59, aquí tu morenaza de la mejor 92.7, saludando a todos los plebes, a todas mis morenazas, a la señora ya ama de casa, a las emprendedoras, a los bellos seres que andan ya manejando ahí, mira, la unidad también por allá del Crobús, claro que sí, a toda la racita que anda tomando también el bus, allá a la central de Abastos también, saludotes, saludotes hasta allá. San Juan del Río, que siempre nos andan escuchando de este lado. Por acá, mi tierra, por acá me dicen buenos días.
1: Morenita preciosa.
0: ¿Qué pacho?
1: La que ahorita para este clima es la de Sentimental de Joan Sebastián.
0: Ay, ¿cómo imagínate ves? Cómo está. Ay, ¿cómo te caería Sentimental? Ya sé. Apenas bien romántico el asunto, ¿verdad que sí? A ver, plebe, la voy a tomar en cuenta. Hola, buenos días, morenaza. Hermosa, saludos, bonito inicio de semana. Hay que estar feliz siempre, siempre. Saludos del compa Pepe. ¡Ay, saludotes! Claro que sí, mira. Así yo bien risueña, si tú quieres, bello. Bello ser. Claro que sí, anden con toda la actitud, anden con toda la actitud. Cámbienle el sentido al día, no importa. Si está nubladito todo ese show, ¿Qué le hacemos? Tú ponte de buenas o haz algo que te ponga de buenas. Dicen por acá, mi querida Morticia, buenos días. Bonito inicio de semana, morenita. Saludos. Saludotes, mi querida Morticia. Ay, no sé, ¿te guardaron así porque así lo pediste, preciosa, o eres precioso? Dígamelo. Mi morenaza, me llamo Bubulu Bueno, pero para ti soy Nunca Me Olvides. Saluditos. Ay, qué creativo me salió el compadre. Qué creativo. Dicen por acá, morena, regístrame. Ay, si me haces favor, que tengas bonito día. Saluditos, plebe. Ahorita te registro, mi querido Matías. Claro que sí. Carlos, buenos días, morenas hermosa. Buenos días. Buen inicio de semana. ¿Podrías poner la canción de Un Día a la Vez con Tercer Cielo, por favor? Gracias. Claro que sí, precioso ser. Mientras tanto, mira, yo te voy a dejar con una cancioncita. Hasta Naucalpan me voy a ir con esto que es Mi Eterno Amor Secreto. Ufas, apenas para este lunes tan romanticón y nostálgico. ¡Suelta la plebe! Hoy nomás. También se vale recordar lo bonito, lo romántico. Siempre vas a ser mi eterno amor secreto. ¡Saludos, mamacita chula! Esto es de Marco Antonio Solís a través de la mejor 92.7.

0: Diosito Santo, esto fue mi eterno amor secreto del señorón Marco Antonio Solís. Así que es aquí conmigo con la morenaza de la mejor.
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0: 10:06 de la mañana, plebe. Saludotes allá hasta la sierra que me andan saludando de este lado. Pinal de Amoles reportándose de este lado. Claro que sí, saludotes hasta allá hasta la sierra. Aquí andamos, plebes. Aquí andas con tu morenaza de la mejor 92.7. Dicen por acá, hermosa, buen día, compláceme con una canción de los Bukis que se llama Morenita, especialmente para ti. ¡Ay, qué romántico! ¡Qué bello! A ver, por acá de este lado también me andan saludando, mi querido Freddy. ¿Qué dices? Buenos días, plebe.
1: Morena, morenita, chula, hermosa, dígalo, preciosa. Dígalo. ¿Cómo estás, mi amor?
0: Todo
1: bien. Oye,
0: fine.
1: Pues mándame mi besito de lunes.
0: De buenas, buenas.
1: Me gusta escucharte, morenita. Que tengas un excelente día, corazón. A través de la 92.7.
0: Aquí nomás, plebe. Saludotes, mi querido Freddy. Un besote hasta allá. Como debe de ser, precioso será. A ver por acá. Oigan, en el pleito del día. Pleito del día. ¿Sí es cierto que existen un chorro de maneras de hacer huevo? ¿Sí es cierto? Es que les iba a preguntar tal cual, así tal cual. ¿A ustedes cómo les gustan los huevos, plebes? Dígame la verdad, ¿cómo les gustan? Fíjense que mis favoritos, definitivamente sí son los huevos estrellados, plebe, pero también los huevos divorciados. Aunque yo no sé, entre tanta manera de hacer y de cocinar un huevo, porque estaba viendo justamente ayer que me eché un chapuzón, dije, ¿qué? ¿Cómo que hay más de 100 maneras de hacer un huevo? Y digo, ya sé, también porque algunas recetas vienen incluidos los huevos, no necesariamente porque digas, ¡ay, hay 100 maneras de cocinar realmente un huevo como tal! Pues no, ¿o sí? A ver, díganmelo por allá. Yo nada más conozco que si sus huevitos en jamón, huevitos revueltos, huevitos divorciados, huevitos... ¿Saben cómo me enseñaba mi mamá a hacer un huevito que me encanta? Pones así en el sartencito, pones tantito aceite, pones la tortilla, pones una tortillita, ella le hace un círculo en medio. Yo lo hacía así, nomás aventaba la tortillita a que se friera tantito y luego aventaba el huevito o los dos huevitos. Ya, mira, así se cocinaban y así, directito para el plato. Ya tenías ahí la tortillita medio frita con el huevito. Así es como me gustaba a mí, plebe. Esa es una forma de hacer huevito. Yo no sé si tenga algún nombre en específico, pero dime tú. Acá te ando leyendo. WhatsApp en cabina 442-79-83-92-7. A ver, ¿cómo te comías tú los huevitos, plebe? ¿O cómo te gustan más? Ya ven que hay como 100 formas de cocinar. Dime, a ver si tú tienes alguna en especial que diga, que uno diga, ¿qué? ¿Cómo crees? ¿Qué? A ver, platícamelo aquí a WhatsApp, cabina 442-79-83-92-7. Por acá mi querido Tomás me anda saludando. Buenos días, plebe.
2: Morenaza.
0: Dígalo.
2: Morenaza de fuego.
0: Esa soy yo.
2: ¿Cómo te lo va? Pues bien. Mira, morenaza, hay muchas formas de hacer huevo.
0: A ver, dígalo.
2: El tradicional.
0: A ver.
2: Huevo revuelto.
0: Exacto.
2: Con chilito picado, jitomatito, cebolla.
0: A la mexicana.
2: Luego sigue el huevo ranchero, que es el que le llaman, el estrellado.
0: Ándele.
2: Ahí arriba una salsita. Luego está la salsa de huevo.
0: Ay, sí, es cierto, la salsa de huevo.
2: Y luego el huevo con una carnita deshebrada que le dicen la machaca.
0: La machaca, sí es cierto, plebe, ya no me acordaba de la machaca. Oigan, también los, ¿cómo dijiste ahorita el huevo? No sé qué. Ay, ahorita los voy a seguir leyendo. A ver, por acá me dice mi querida Ana Cris.
3: Hola, Morena, o sea, muy buenos días.
0: Buenos días.
3: Pues mira.
0: A ver,
3: dígalo. Que yo que sepa, es el huevo con tortilla.
0: Ajá.
3: El huevo con jamón.
0: Sí.
3: El huevo con chorizo.
0: Ándele.
3: El huevo con papas.
0: Ándele.
3: El huevo con
0: nopales. Me encanta el huevo con papitas.
3: El huevo en salsa verde.
0: Huevo con nopales también, ¿eh?
3: El huevo.
0: Qué rico.
3: Con chile, con chorizo, con frijoles.
0: Ay, ¿con qué no?
3: El huevo con pollo.
0: Ya
3: que
0: sé.
3: Son las tortas de pollo con huevo. ¿Qué más? La machaca de huevo.
0: La machaca de huevo, era que yo estoy así como de que qué rico,
3: ¿cuál
0: qué
3: otro?
0: Delicioso.
3: Ah, uno ver, que nos hacía mi abuelita.
0: A ver, cuéntamelo. Y
3: literal, era en el comal, le ponía tantita sal, le aventaba el huevo.
0: Así nomás.
3: Y luego le ponía una tortilla encima.
0: Así nomás, plebe. Así nomás, sin aceite ni nada. ¡Órale! O dime si sí le ponía aceite. ¿Se le pegaba o no le pegaba? Porque ya ven que no sé qué tienen las abuelitas que... Que el huevo, como tal, el huevo nunca se les pega, ¿verdad?
4: Buenos días, morenosa.
0: Buenas, buenas.
4: También se pueden hacer los huevos envueltos.
0: ¡Árale!
4: Los
0: Huevos envueltos. A ver, ¿cómo? Platícame un poquito de cómo son los huevos envueltos. Dice por acá, huevitos al albañil o soldaditos, como le decimos nosotros. Nosotros, en nuestra hora de lonche, ponemos el comal a la lumbre. ¿Es en serio, plebe? ¿Es en serio? ¿En dónde lo ponen ahí en la chamba? Echamos unas gotas de aceite, sal y una tortilla. Le hacemos un agujerito y la ponemos al comal. Y en el agujerito le aventamos un huevo. Ay, no bueno, no bueno. Le aventamos un huevo. Ya que esté, le echa salsita y a tragar sal. Soldaditos, dice por aquí. No, bueno. Oiga, se pone bueno, se pone bueno. A ver, ahorita les voy a seguir dando paso a sus mensajes. Dice por acá también, morenita bonita, buen día. ¿Cómo estás? Aparte de hermosa. Gracias, precioso ser. A mí me gustan los huevos al albañil y no es albur, ¿eh? No, esto es, mira, ya sé, ya venía yo preparada mentalmente, corazón. Dicen por acá, a mí me gustan los huevos así solitos sin nada. La pura caguama y ya. Ah, caray, pues, ¿qué pregunté? Ahora es un corte, plebe. Yo regreso contigo. Ahorita le doy paso a los siguientes WhatsApp que ya me están llegando acá a cabina. 442-79-83-92-7. Iniciando el lunes con toda la actitud. Vámonos a corte. Ahorita regreso.
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0: Ando aquí de retache contigo, plebe, a las 10 de la mañana con 15. Aquí tu morenazo de la mejor 92.7 con toda la actitud. Oye. Te andaba preguntando que cuál era las formas de echarte un huevito, porque dicen que más de 100 formas de preparar un huevo. Y por acá ya me estaban platicando que si su huevo revuelto, que si la machaca, que si los huevos ahogados, que si los huevos divorciados, que si no sé qué tanto. A ver por acá, ¿qué me dicen? Buenas, mi querido Jen Pérez, mi querida Jen Pérez.
1: Yo ahorita por la dieta me anda encantando mucho el huevo con champiñones,
0: ay,
1: espinaca,
0: sí,
1: quesito,
0: preciosa,
1: panela.
0: Ay, eres de
1: una rebanada de jamón de pechuga de papo. ¡Uf!
0: ¡Qué rico!
1: ¿Sabe? ¡Riquísimo! Yes. O los huevitos hervidos con aguacatito, con igual con jamón de pechuga de pavo. Así, uff, también una salsita macha que le pongas arriba. Uy, no. Es otra cosa que qué bárbaro.
0: Ay, ya me tocaste con todo, comadre. Gracias por compartir. Oye, qué bueno, también dentro de la dieta, yo creo que la comida te sabe más deliciosa cuando, claro, lo juntas con el gym. Ay, yo creo que es de las comidas más deliciosas. Y aparte, premio. Mi querida Jen, tú y yo deberíamos de ser cuatachas, corazoncito mío. A ver, por acá me dicen, buenas, mi querido José. Dice, hola, buenos días, morenaza, buenos días. A ver, por acá, mi querido Playitas, ¿qué dices?
2: Un famosísimo omelet, queso gouda, manchego, jamón amarillo y blanco.
0: No me
2: y
0: digas
2: el Oaxaquita
0: eso,
2: para que se derrita todo completo.
0: ¿Cómo te caería?
2: Un omelet de espinaca, huevos cocidos, huevos conejotes.
0: Conejotes, sí, es cierto, huevos
2: conejotes,
0: qué rico.
2: Muchos huevos.
0: Ahí está, que no falten, me da plebe, que no falten. A ver, de este lado me dicen...
3: Buenos días, morenita.
0: Buenas.
3: Oye, yo quisiera que fueras algo más que mi locutora favorita.
0: Ay, a ver, dígamelo.
3: De la 92.7.
0: O sea, ¿cómo, plebe? ¿Cómo? A ver, de este lado, mi querido Julián, buenos días.
4: ¿Qué tal, morena? Buenos días. Saludos a toda la banda. Los huevitos motuleños.
0: Ay, sí.
4: Que consta de una tortilla frita, suave.
0: Ok.
4: Frijoles. Queso amarillo, jamón.
0: Ay, qué rico.
4: Y huevo estrellado en salsa.
0: Ay, ya párale de contar. Ay, qué rico. Por acá también me dice mi querido Chesito, dice, saludos para Josué que tiene frío y anda en short. Ahora que anda en short con este frío. A mí me gustan los huevos, el solte sin nada, la pura caguama y ya. Ay, ándale, saludos para mi queridísimo Josué. Ya ponte algo, plebe, te va a dar un aire. Y ya luego te cuento. Vámonos con un siguiente rolón, yo regreso contigo con más. Porque, ay, todavía nos queda bastante tiempo. Disfrutando este lunes, arrancando con toda la actitud. Esto es Sentimental de Joan Sebastián y es que sí, precioso. Yo me pongo, mira, como debe de ser, como dijo Joan Sebastián, sentimental. Ay, no más, súbele y cántele suavecito, aquí a través de la mejor 92.7.

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10 de la mañana con 22, ya 10 con 22. Aquí tu Morena hace de la mejor 92.7. Oigan, ¿qué creen? Pues que mientras sonaba un rolón de aquellos que nos ponía a bailar mucho, que yo hasta, mira, me acuerdo perfectamente de la coreografía, porque ahí les va otro dato. Ya saben que yo siempre les ando aventando datos curiosos de mí, que nadie me preguntó, pero aún así se los aviento, plebes. Andaba yo hace unos ayeres, para quienes no sepan, también soy maestra de baile, y me acuerdo perfectamente que no saben cómo me encantaba dar esta rolita. Es la mujer del pelotero de Merenglás, estoy segura que más de uno o más de una por aquí se sabe perfectamente la coreografía, que ay, no, bueno, ahí andábamos dándolo todo.

2016. Mira, ya me quiero venir hasta acá. En el 2006 se fundó Twitter y Google adquirió la plataforma de YouTube por una cifra récord, plebe. Estos plebes que sí tienen para gastarle bien. También fue el lanzamiento del primer iPhone. ¿Cómo la ve? Ahí en el 2007, Steve Jobs presentaba ya al mundo, plebes, el primer dispositivo de iPhone, cambiando, mira, ahora sí ya todo el esquema de los celulares, cambiando la telefonía celular para siempre. ¿Cuántos? Más de uno ya querían el iPhone. ¿A poco no? Pero bueno, mientras todo esto pasaba, mientras todo esto sucedía en el mundo, sonaba La Mujer del Pelotero con Merenglás. Hoy no más, suéltamela. Así no más. ¡Cántele! ¡Báilale si vas ahí en el tráfico!

0: Esto fue La Mujer del Pelotero de Merenglás. Hoy no más, apenas para empezar este lunes. Yo me voy a corte y regreso contigo, plebe. Estás aquí en La Mejor 92.7. 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

Buenos días con 34 minutotes, plebe. Mira, aquí andamos. Tu morerazo de la mejor 92.7 llegando a esto que es La Raza Manda. ¿Dónde tú? Sí, tú precioso. Sí, tú preciosa. Puedes elegir cuál va a ser la rola ganadora entre las tres opciones que te voy a presentar el día de hoy. Hoy me fui con algunas viejitas pero bonitas de algunos plebes solistas. Mira, que andaban dándolo todo en aquel entonces y nos trajeron unas rolitas muy buenas. Mientras tanto, yo te las voy a presentar. A ver, ya viene llegando de este lado. ¿Quién crees? El mandamás. Mi compadre Valentín Elizalde con esto que es la más deseada. Esto es tu opción número uno.

chiquitita. ¡Vámonos! Esta es tu opción número uno. Mi compadre Valentín Elizalde con la más deseada de este lado. Ya viene llegando hoy nomás. Se defiende de este lado con número equivocado. Saúl el Jaguar, suéltala.

0: favorita número 2, plebe, la número 2, número equivocado, Saúl el Jaguar. Y de este lado ya viene llegando mi otro compadre, tú ya eres cosa del pasado, dice mi queridísimo Fidel Rueda, suéltala.
1: Ay, mi amor.

0: Número uno, Valentín con la más deseada. Número dos, número equivocado con Saúl el Jaguar. Y número tres, tú ya eres cosa del pasado de mi queridísimo Fidel Rueda. Por acá ya se dejan caer a cabina. 442-79-8392-7. ¿Por cuál votas? ¿Por la uno, por la dos o por la tres? A ver, de este lado, de este lado. ¿Qué me dice la banda? ¿Qué me dicen? Vamos a empezar por orden, preciosos. A ver, ¿qué dicen?
1: Morena, me voy por la primera y me voy contigo.
0: Ay, ay, ay, ahí nomás, mira. Dice que ya se lleva premio.
2: La dos, Morena, hacia la dos, ponte la dos.
0: Ahí está, vamos uno a uno.
3: Hola, buenos días, hermosa, buenos días. Opción número tres.
0: Y ya van empates, plebes.
4: Mi prietita, ¿qué te digo? Los tres son unos tipazos, unos señorones, pero ¿qué crees? Vamos por Saúl el Jaguar.
0: ¡Vámonos! Número equivocado, dice.
5: Mi morenaza, morenita.
0: ¿Qué pacho?
5: Vámonos con la uno, vámonos con Valentín.
0: ¡Ándale! Ahí no vas. El vale.
6: Vámonos con la manoseada, con la más deseada, morenita.
0: La manoseada, dice de este lado el plebe. A ver, de este lado. La dos, morenaza, dice mi querido Flaky. Ah, mi Flaky. Está por acá de este lado, mi querida Ros.
7: Además, excelente día. Nos vamos por la número dos.
0: ¡Vámonos!
7: Número equivocado.
0: A una del desempate, dice por acá, voto por la tres, morenaza. Ahí está, estamos a una del desempate con Saúl el Jaguar. A ver, dígalo de este lado.
8: Morena, buenos días. Excelente inicio de semana.
0: Buenas.
8: Vámonos por la tres,
0: Todavía no llega el desempate. Por acá mi querida Andrea dice, hola mi morenaza, vámonos por la tres. Híjole, estamos a una de desempatar, a ver qué dice mi querido Majin Buu.
9: Buenos días, morena.
0: Buenas.
9: Vámonos por la manoseada.
0: Ahí está, a un voto ahora sí. ¿Quién va a quitar el desempate? Este quita el desempate, ¿qué dice?
10: Hola Gis, ¿cómo estás? Buenos días. Vámonos por el vale.
0: Ya tenemos ganador, plebe. Claro que sí, el ganador se lo llevó nada más y nada menos que este plebe. Ahora sí, vámonos, suéltamela. Vámonos. Hoy no más. ¡Upas! Cántasela, esa preciosa corazón. Estás aquí con tu morenaza de la mejor 90.

0: Fue la más deseada de Valentín Elizalde. Hoy no más. ¡Qué rico lunes! Yo me voy a un corte y regreso contigo, plebe. ¡Vámonos!
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0: Claro que sí, la mejor actitud y la mejor compañía la traemos nosotros. Tu morenaza de la mejor 92.7. Ya son las 10:46, plebe. Yo te voy a dejar con más música, pero por acá ando saludando a la people que se anda reportando de este lado. Por acá un compadre me dice, pásame tu Instagram, morenaza. Sí, me pueden encontrar como @JillianFuentes15. Si todavía no saben cómo escribir Jillian, es G de gato y latina, LLIAN. Ahí está, JillianFuentes15. Así me pueden seguir en todas mis redes sociales. Plebes, acá también me dice el JM. Saludos, mi morenaza. Lindo día. Saludotes, mi querido JM. ¿Qué dicen de este lado? A ver, ¿qué dicen? Morenaza, me llamo Gerardo, pero regístrame como Jerry. A la orden pa'l desorden. Ahí está. Ahora te voy a registrar, plebe. Morenita, bebé, hola, corazón. El Charlie Mendoza está enamorado de ti. Ahora, ¿quién es el Charlie Mendoza? ¿Quién es? ¿Quién es? El hombre misterioso, qué rollo. A ver, de este lado también me dicen... El carnal me dice, morenaza, ya pon un videito tuyo. Ay, es que ahora no le he subido nada ahí al estado de WhatsApp. Ahora lo subí directamente ahí a mis redes sociales, plebe. Allá, @JillianFuentes15. Ahorita los ando saludando de este lado del WhatsApp. Vámonos con este siguiente rolón. Hoy no más, ya viene por acá Alberto Barros con... Ay, Laura Posada. El hombre que yo amo, plebes.
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0: No más por eso, chiquitito. No más por eso. ¡Súbele! Que estás escuchando lo mejor aquí a través de la mejor 92.7. Con tu morenaza.

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2: Claro que sí, en la rolita del cajón, la de cajón, la que no puede faltar en la fiestuki, en la peduki, en la reunión familiar, ya cuando andamos ya dando las últimas ahí en las reuniones, que si su tequila, que si ya el último shot. Pero aviéntame la de cajón, dices por ahí, ya son las 10 de la mañana con 52 minutos. Aquí con tu morenaza de la mejor 92.7, los plebes reportándose en el WhatsApp 442-79-83-92-7. Entonces, ¿qué, mi querida Jen? ¿Sí vamos a ser amigas o no, preciosa?
3: Claro que sí, mi morenaza. Imagínate, dos ay, morenazas de fuego.
2: Eso.
3: Juntas, no, seríamos dinamita andando.
2: Seríamos la mera dinamita.
3: Me llevaría a muchos lugares muy bonitos con... cosas muy bonitas, cosas bien hechas, cosas que dirás, ulala, ¿qué es esto? Dios mío.
2: Oye.
3: Pero claro que sí, obviamente seríamos Team Jim de las morenazas. ¿Cómo
2: ahí
3: no?
2: Está. Oigan, sí es cierto, a ver quién se une a un Team Jim de morenazas. Ay, sí es cierto, preciosa. Oye, ya vamos armando el team. El Team Jim. ¿Cuántas morenazas se irán a reunir de este lado? A ver si es cierto, que se reporte mi morenazas. Mis güeritas también, ¿por qué no? No todo es nada más la morenaza, ¿eh? No todo lo es. 442-79-83-92-7, tu WhatsApp aquí en cabina. A ver, por acá también el otro plebe me decía, excelente día, belleza, convertida en mujer. ¡Ay, ay, ay, ay, ay! ¡Qué piropazos! ¡Buenos días, morenaza! Dice de este lado. Saludos para el Mike, que ya se quiere ir para México. Andamos en Houston, Texas, haciendo alberca. ¡Saludos! ¡Ay! Ustedes que sacan la chamba desde el otro lado, plebes. ¡Saludotes! Hasta el otro lado, ya está Houston, Texas, que nos andan escuchando. Oigan, hoy en la rolita de cajón, no me pueden decir que esta rola no puede faltar, porque ya te la sabes. Ahí cuando el tío ya anda bien borrachales y todo el rollo te dice, ¡pónmela de Corazón Solitario, de Alberto Pedraza! Y es que esta rola, ay, salió ya en el 2003, Preciosos y Preciosas, en el álbum Guarachando. Ahí nomás para que te des una idea, Guarachando. Y fíjate que a pesar de que esta rolita... solamente la habían compuesto con un ritmo de ambiente sonidero, nomás por meritito gusto. ¿Qué crees? ¿Qué crees? Pues por acá mi querido Alberto Pedraza se sorprendió porque este rolón tomó forma con los aficionados del fútbol mexicano, que adoptaron la melodía y modificaron la letra para transformarla en una de las porras más famosas de los estadios de México. Ahí está. ¿Cuántos no se pusieron a bailar con esto que es Corazón Solitario de Alberto Pedraza? Así que suéltamela, produ, porque ahorita los voy a poner a bailar. Claro que sí. ¡Vámonos con esto!

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1: 10:59.
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0: Esto es Cariñito, Cariñito, de Julión Álvarez y Julio Preciado. Ahí está.
1: ¡Échale, compadre!
0: Un Julión y un Julio. Ahí está. 11 de la mañana con 3 minutotes, aquí con tu morenazo de la mejor 92.7.

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1: Ya a las 11:05. Aquí andamos. Tu morenazo de la mejor 92.7, plebe. Andamos llegando al ¿qué harías tú? ¿Qué harías tú, plebe? ¿Qué harías tú? A ver, que ando leyendo los mensajitos del WhatsApp de este lado, que todavía me siguen mandando mensajitos de los... A ver qué dice mi querida Guadalupe.
2: Morenaza, ¿qué tal los huevos tibios y los huevos en jugo de naranja? ¡Ah, es como alivianan la vida!
1: ¿Cómo crees? Oigan, sí es cierto, ahorita que me acordaba justamente de estos... De estos huevitos que le ponen a los jugos de naranja. Pues sí, me voy a seguir con este dato. ¿En qué harías tú? Sí me voy a seguir con este dato. A ver, ¿cómo haces tú los huevos? Porque dicen que existen más de 100 formas de comerse un huevito. ¿Cómo es como el que más te gusta a ti? A ver, platícamelo y exagérale aquí al WhatsApp en cabina. 442-79-83-92-7. ¿Cómo te los comerías tú, precioso? ¿Cómo sueles comértelos tú? A ver, de este lado.
3: Buenos días, esos que dice la señora de huevos se llaman huevos asados.
1: ¡Ay!
3: Los pones en el comal. Ajá. Le pones lo avientas salecita al comal, sin aceite, sin nada.
1: ¡Órale!
3: Ya luego bien le avientas el huevo y el comal ya lo asa. Ese se llaman huevos asados con una salsita roja. ¡Ay, tan delicada!
1: ¡Ándele! ¡Ay, oye, sí! Ahorita estaba leyendo también por acá que me decían, creo que es el mismo que dices tú, mi estimada, porque dicen que avientas el huevo ahí, que al mero comal, ahí calientito, y que, ay, yo no sé de dónde sacan tantas recetas. Imagínate, más de 100 recetas de huevo.
4: Morena mía.
1: ¡Ay! Dígamelo.
4: Hermosa, preciosa.
1: Dígalo.
4: Pues te puedo decir que de los huevitos, mi abuelita me preparaba unos que le quedaban, pero ay, nombre.
1: Que quién sabe qué le ponía, mea.
4: Pues, ¿cómo es que llega a tener ese sabor, verdad? Fíjate que los preparaba fritos con miel y chile.
1: ¿Cómo crees?
4: Ponle tú que freía el huevito hasta que la orilla quedaba así crujiente. Le echaba un chorrito de miel, chile seco y sal.
1: ¡Oh, my God!
4: Una combinación de dulce picante con la yemita, sonó. ¿Para qué te cuento?
1: ¡Es en serio!
4: Y también preparaba huevo con plátano macho. Doraba el plátano macho así en rebanaditas.
1: Ajá.
4: Lo servía con huevo estrellado encima y un poquito de sal. Y no, hombre.
1: ¡Ay, qué
4: delicioso!
1: Y ya de
4: ahí pues vienen las recetas hindúes. El huevito con Coca-Cola, el huevito con Fanta, el huevito con variedad de sabores.
1: ¿Cómo crees que huevito con qué? ¿Huevito con refresco? Oye, eso no lo había escuchado, plebe. Dime si es verdad o nomás me andas vacilando, plebe. Dime si es la verdad o nomás mirando cayendo en tus mentiras. A ver, de este lado, ¿qué me dice mi querido Sage?
5: No sé dónde sacas.
6: Morenaza.
1: Dígalo.
6: Un saludo para mi compa, la Gilbertona.
1: Saludos.
6: A ese le gustan puros huevos de albañil.
1: ¡Ay, qué barbaridad! Mira nomás. A ver, de este lado, mi querido Javier, ¿qué dices? Saludotes, mi querido Sage. A ver, de este lado, ¿qué me dices?
7: Mi morenita.
1: Ese soy yo.
7: Mira, unos huevitos al molcajete.
1: ¡Ay, nomás!
7: De película, ¿eh? ¡Uy! Una salsita de molcajete, mira. Martajadita. Y
1: ay,
7: luego... unos huevitos cocidos en el sartén, luego le echas la salsita que pude de molcajete al comalito, de película, como sale.
1: Oigan, varias recetas, ya para que yo nada más no llegue a hacerme ahí que mi huevito con chorizo, que mi huevito con papas. Ya tengo varia variedad, dicen por acá. Una polla de Jerez es un huevo crudo con un Jerez, una bomba bien nutritiva. Saludos, chula. Yo me acuerdo que sí lo llegué a probar en algún momento, pero ahorita desconozco como tal el sabor switchis. Desconozco.
8: Se le llaman huevos tibios, morena.
1: Ay, los huevos
8: así
1: tibios también, no saben cómo me encanta.
8: Con... cerveza, le avientas dos huevitos.
1: ¿Cómo crees?
8: O con coca, dos huevitos. Así mismo, solos, como la de Rocky.
1: ¿Cómo crees? Oigan, yo debo de probar eso, nada más para saber a qué sabe o qué rollito. Suena raro, pero no dudo que esté sabrosón. Un saludote para mi estimado Concho y toda la banda de la basura hasta Mealco, por favor, dicen por acá. Saludotes a toda la banda de la basura hasta Mealco y también ahí al Concho, por acá dice mi querida Ros.
5: Hola, morenaza, pues un par de huevitos con Jerez, con Coca-Cola, con Fanta, a la mexicana.
1: Ay, no lo puedo
5: con
1: ver.
5: Chilito verde y cebollita, con salsa verde y roja. Delis, delis y provechito.
1: Ay, ya sé. Harta variedad, dirían por acá. Harta variedad. ¿Qué dices, mi Rawis?
9: Morenita hermosa, ponme una del Congo Loco.
1: Ahora, ¿qué
9: razón
1: Congo Loco?
9: De ser. Por favor.
1: Que el combo, loco. Hoy no más. A ver, de este lado, llévame con el último audio.
10: Qué tranza, morenosa. ¿Cómo estás? Muy
1: qué
10: buenos pacho, días.
1: Qué pacho.
10: Muy buenos días. Pues mira, mi mamá hacía unos huevitos revueltos, pero ajá, al principio doraba cuadritos o tortilla.
1: Ajá.
10: Los doraba, los pues sí, los freía con mantequita y ya, ajá, después aventaba el huevo. Pero luego le echaba jitomate, cebolla, chile verde.
1: ¡Ay, qué rico!
10: Y eso le llamaba a ella migajitas. Unos frijolitos refritos igual con mantequita y una salsa de molcajete. Era lo que nos daba a veces de desayunar mi mamá. Saludos, morenaza, y un besote.
1: Nada como el sabor de mamá, dirían por ahí. Nada como el sazón, me da también de la abuelita.
11: Ay. Hola, morenaza.
1: ¿Qué
11: pacho,
1: qué pacho?
11: Buenos días.
1: Buenas, buenas.
11: Unos huevitos con nopalitos revueltos o con estos como ejotes, huevitos con ejotes.
1: ¿Cómo le suelta el sabor, verdad? ¿Cómo le suelta el sabor bien rico, bien sabroso cuando son con nopal o con ejote? Ay, ay, ay, ya sé que voy a desayunar ahorita saliendo. Dicen por acá unos huevitos en tortilla como si fuera sándwich. Sandwich, morenaza. Ay, qué rico. Saludos, mi querido Chamoy. Yo voy a un corte, pero regreso contigo. Esto se puso bueno, ¿eh? 100, más de 100 maneras de preparar huevo. Imagínate, ahorita ya me fui como con 50. Entonces, no dudo que existan otras 50. Me voy a corte, pero regreso contigo. Estás aquí con tu morenaza de la mejor 92.7.
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1: ¿Sabes? Liberación. Aunque no viste mi cena ni todo.
2: Hoy nomás este junte. Grupo Liberación.
1: Quiero que sepas con eso.
2: Con el exintegrante de los Cumbia Kings. 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
1: Ya a las 11:19, aquí estás, aquí sigues conmigo, precioso, preciosa, aquí con tu morenaza de la mejor 92.7. Saludos para todos los de allá de la central de abastos que nos andan escuchando, a todos los plebes, a todas las mamazotas por allá que siempre nos andan sintonizando. Un abrazote y un besote, que anden empezando con toda la actitud este nuevo inicio de semana. Mira, ya casi a nada. Bien se dice que estos tres mesesotes, que quedan del año, son los mejores, plebe, los mejores, las mejores fiestas del año, claro que sí, la mejor comida, el mejor junte, momentos para pasarla a todo dar, plebes, ya arrancando este septiembre, ya estamos a 7, plebes, ya estamos a nada. ¿Qué vas a hacer el 15 de septiembre? ¿Ya estás planeando algo o todavía no? ¿O te vas a poner ahí de aburrido? No dejes para mañana lo que puedes hacer hoy. Una reunioncita o algo, ¿cómo te caería? Oigan. ¿Es normal o nomás me pasa a mí? Díganme si no soy la única, vea, que aplica el golpe corrector. Ya ven que todos los mexicanos tratamos siempre de arreglar las cosas con un pequeño golpe. Díganme que es normal y nomás no me pasa a mí, que apretamos todavía más fuerte los botones quizás ahí del control de la tele, creyendo que solo así va a funcionar mejor, cuando sabes perfectamente que le faltan pilas, plebe. No le hace falta un golpe corrector. Le hace falta que le cambies de pilas, hombre. Dígame si es normal o nomás me pasa a mí. Siempre tratamos de arreglar las cosas, mira, con un pequeño golpecito, ahí azotando el control, ahí le andas dando, mira, con todo en la mano, ahí andas dándole su correctivo, no sé, ahí a la grabadora que también no funciona. ¿Quién? ¿Cuántos? Dígame la neta. 442-7983-927, por acá recibo tu WhatsApp en cabina. Me andan saludando de este lado, me dicen igual, un saludo para ese mane y la banda de la basura hasta Mealco. Ahí está, hasta Mealco, como debe de ser. Por acá también, mi queridísima Chelly, le mando un saludote ya hasta la Prepa Sur, ahí que nos andan escuchando en la cafetería, como siempre, todos los maestros. Ahí está, un saludote. Por acá me dicen unos huevitos fritos con arroz y un chile en vinagre. Ya sé, es que les platicaba que cómo les gustaba comerse los huevitos, pero bueno, de este lado, les ando preguntando, a ver, díganme si todo se arregla con un golpecito. En la ingeniería mexicana, ¿a poco no? No me digan que no, plebe. Luego ahí tenemos aparatos que yo creo que ya ni funcionan, pero a veces casualmente con un golpecito, mira, así nomás, terminan funcionando las cosas. ¿A poco no? A ver, de este lado me dicen, mi querido Calix, morenaza, le puedes mandar un combo de besotes a mi papá. Ahí está, ¿hasta dónde? Bueno, no me dicen hasta dónde, pero para Juan José, ahí está un combo de besos. Como debe de ser, plebe, como debe de ser. Ahí bien tronadillos. Por acá el maestro Lick dice, morenita chula, besos corazón. Y acá me dicen, sí, morena, yo a cada ratito le ando aventando de golpes ahí a la tele para que vuelva a agarrar la señal. Es lo que les digo. Yo luego ando duro y dale, mira, con el control de la tele. Peguile. O también me pasa con la llave del carro. Ya ven que unos pues nada más le aprietas para cerrar y así. El mío ya ni sirve, plebe. Ya me han dicho un buen de veces, cámbiale la pila. Y lo único que hago es, mira, seguir forzando ahí las cosas como forzaba mi relación, precioso. A ver, de este lado, ¿qué decía? ¿Qué dice mi querida Karen?
2: Buenos días, mi morena. ¿Qué te digo? Pues creo no eres la única, porque a mí me pasa, pero con las llaves de la camioneta.
1: Ay, ya sé.
2: Ya me dijeron que le falta pila, pero bendita desidia, no he ido a cambiársela. Y ahí me tiene dándole unos golpecitos así para que me pueda abrir la camioneta, pero pues sí, no solamente eres tú. Creo que a cuantos más nos pasa.
1: Ya sé. Es lo que yo les decía, yo también traigo el control así, mana, ya somos dos. Qué bueno que es normal y nomás no me pasa a mí. A ver.

0: lado, mi querido José, ¿qué dices?
1: Mi prietita, oyes.
0: Dígalo.
1: Ese que le anda pegando a la hermana para ver si sirve o no sirve, pues ¿para qué le pega? A lo mejor cuando la regales. Nosotros ahí le buscamos uso, que lave los trastes o barra la calle o algo.
0: Oiga, ¿qué pasó? Tampoco, ¿eh? No se pongan rudos. En vez de que digas, pásamela para consentirla, la preciosa, mira, acá yo la voy a tratar como reina. No. Ay, se pasan de veras ustedes. Dice por acá, afirmativamente, a ver qué dicen, afirmativamente me ha pasado, Morena. Saludos y aquí andamos desde Peñuelas escuchándote. Ahí está, saludotes hasta Peñuelas. Por acá me dicen, un golpecito, todo se arregla, ya te la sabes, puro mexa, dicen por acá. Morenita hermosa, buenos días, yo sí lo hago, hasta con el control de la bocina, jaja, bendiciones. Es lo que les digo, luego ya ni sirven las cosas, pero aferrados somos. ¡Vámonos un corte, bellos seres, preciosos y preciosas! Yo sigo aquí con ustedes, aquí tu morenaza de la mejor 92.7. Ahí regreso, plebe.

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12: 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Para que te pongas de buenas. No importa que esté nublado, oiga. No importa, esto es de Cañaveral y Calimba. ¡Báilele, báilele!

11:32 de la mañana. Mira, ya se está nublando un poquito más, o está cayendo un poquito más el sereno. Desde aquí alcanzo a ver porque, ay, qué privilegiada la vista que tengo desde aquí. Rico, a gusto, sabroso en este lunes. Mira, nubladito, pero pasándola a todo dar. Todo excelente de este lado. Se andan reportando al 442-79-83-92-7. Pero mientras tanto, yo te voy a ir dejando ahorita la frase que me vas a tener que completar. Y es que la madurez es ese momento de la vida donde te emociona comprar una... A ver, dígamelo. La madurez es ese momento de la vida donde te emociona comprar una... ¿Qué te emociona comprar? Ya cuando te emociona comprar una estufa, por ejemplo. Yo sí, plebes. Hay que les cuento que ando armándome ahorita de la Kazuichis. Y yo creo que ahorita de los momentos más emocionantes para mí ahorita es que si comprar, que si su sala, que si su licuadora, que si... Es más, que si arreglar el refri para pronto porque ya andaba bien descompuesto y yo ahí lo tenía todavía precioso ser. Imagínate. La madurez es ese momento de la vida donde te emociona comprar una. A ver, de este lado ya te leo, 442-79-83-92-7. Déjate caer con tu WhatsApp. Complétame la frase. La madurez es ese momento de la vida donde te emociona comprar una. ¿Qué te emociona, plebe? Que ya hayas dicho, ay, ya sueno a señora, ya básicamente, ¿verdad? Que quiero andar comprando estas cosas. Ay, recibo tu WhatsApp en cabina 442-79-83-92-7. Mientras tanto, yo te dejo con una rolita, un rolón. Ay, no, este que ya te dije que es como la prima hermana de todo lo fue. Ay, nomás, escucha este rolón, Javi y Lenin Ramírez. Esto es HD, súbele, vámonos.

0: 7:38, plebes. En este lunes tan a gusto, tan, ay, pasado de buena onda, porque realmente así de nubladito, así es como me gusta. Así es como me gusta, dirían por ahí. A ver, complétame la frase. La madurez es ese momento de la vida donde te emociona comprar una. Y de este lado me dicen, una lavadora preciosa. Ay, ya sé, una lavadora, ¿cómo te caería? Yo ya traigo la mía. Bueno, yo ya tengo la mía. Allá en su casa, ahí tengo ya mi lavadora, que mira, yo más emocionada que nunca al querer más bien adquirirla. Ya, yo estaba, mira, emocionadísima. Eso ya son cosas de señora que se respeta. A ver, de este lado también me dicen, complétame la frase, la madurez es ese momento de la vida donde te emociona comprar una, y me dicen, una caguama. Ahí está. Una caguamita. Ay, no, y con este frío ahorita, bueno, no hace tanto frío. Aquí yo quizás tendré frío por el aire acondicionado, pero allá afuera yo creo que no. Ha de estar bien bochornoso. Dicen, buenos días, morenas, a comprar los regalos de Navidad para la familia. Ah, ya sé. Oigan, sí es cierto. Ya que se van a empezar a venir las temporadas, hay que prepararnos re bien. Ya ven que luego uno anda ahí a las carreras, como todo mexicano, dejando las cosas para el final. A ver, de este lado, complétame la frase, plebe. ¿Qué dices?
1: A mí me emociona comprarme una caguama saliendo de trabajar. Así nomás.
0: Así nomás.
1: Buen día.
0: De plano, aunque sea lunes, plebe. Sí habrá, vea, sí habrá quien se eche sus caguamitas o sus cheves. Aunque ande haciendo frío, aunque sea lunes. El mexicano nomás no respeta, dice por aquí. Lucho, buenos días, bella dama. Le mando un afectuoso saludo y un beso, dice. Ay, siempre con todo respeto. Gracias, precioso. Es un verdadero privilegio poder escuchar tu voz. Talina y única en esta agradable estación. La número uno de Querétaro. Claro que sí, plebe, aquí la mejor 92.7. Aquí nomás. Un saludo con mucho cariño para usted, mi morenaza. Que tenga un excelente día. Soy Lucho. Gracias, mi querido Lucho. Qué bello. Qué precioso. Ya te TQM, ya te TQM, mi querido Lucho. A ver, por acá me dicen. ¿Qué pasó, mi querido José?
2: Mi morenita, a mí me emociona. Dígala. O me emocionara que me sobraba para la caguama. Luego ni sobra con los gastos que hay en casa.
0: Ahí andamos, luego, mira, contando las moneditas. Ay, más porque todavía no es ni mitad de quincena. Y nosotros ya no tenemos ni para una caguama. ahí está, plebe. Dicen de este lado, mi querida flaquita, buenos días, morenaza. Ahorita que entraron los chamacos a la escuela, los útiles, uniformes, zapatos, que estrenen algo que yo no tuve. Ay, qué linda, qué bella, qué preciosa tú. Tú muy bien, preciosona, tú muy bien. Eso es algo de señora que se respeta. Claro que sí. Y es ya llegar al momento más maduro de la vida, ¿eh? Morenita, a mí me emociona comprar perfumes. Soy adicta a los perfumes. Ah, ya sé. Ahí cuando quieran. Ya les dije, ahí en la lista de regalos, por si gustan, un perfumito, play. Un perfumito bien rico. A ver por acá, mi querido Sage.
3: More hermosa, a mí a estas alturas me emociona hasta comprarme unos calzones.
0: por dos. Unos calzoncillos. Oigan, es que baratos no están. ¿Qué dices, mi querido José?
4: Mi morenita hermosa de mi amor, a mí me emociona cualquier adquisición. Y ahorita ni lo digas, porque ya se viene el buen fin y temporada de gastar billete.
0: De puro gastar, billuyo, ya lo sé, vienen endeudados, vienen drogados, que quedamos siempre los fines de año, ¿verdad? Pero bueno, no hay de otra. Así es la vida de adulto. Vámonos un corto y regreso contigo. Ya estoy en la recta final, precioso, preciosa. Estás aquí a través de la mejor 92.7 con tu morenaza de la mejor. Ahorita vuelvo.
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ya casi me voy, ya casi, chamerito. Ya son las 11:45 de la mañana, plebe. Saludotes a todos los de la Sierra, Amealco, Tequisquiapan, San Juan del Río. Por allá también en Cadereyta, Ezequiel Montes, Tolimán. Toda la banda que se anda reportando de este lado con nosotros. Muchas gracias, plebes. Yo me voy con un rolón hoy nomás. Ya vienen sonando los Parras con esto que lleva por título La Mamona, suéltame la plebe.

0: las 11 de la mañana con 48 minutotes y escuchaste a Los Parras con esto que es La Mamona. Ay, qué buena rola, qué buena, buena, pero buena rola. ¿Qué dices, mi querida Jen? ¿Qué pacho, preciosa?
1: Ay, a mí me emociona, Morena, hacer una despensa buena, así que te puedas llevar hasta el cotorro.
0: Ahora.
1: Eso sí me emociona como buena señora ama de casa, llevar una despensa bien hecha, jabón, papel,
0: ya sé,
1: shampoos para 5 meses, todo eso. Es lo que más me emociona.
0: Para 5 meses, dice la preciosa. Oye, sí, es que señora que se respeta, o el momento de mayor madurez es cuando ya sabes que puedes ir a hacer el súper. Mira, ya sin andar contando los pesitos. Sin contar los pesitos, a ojos cerrados, tú ya quieres llevarte todo el súper precioso. A ver, por acá también me dicen, mi momento más maduro fue cuando compré toda la sala de mi casa. Ahí está, por acá también me dicen, un mini componente. ¿A poco sí? La madurez es ese momento de la vida donde te emociona comprar una. Por acá también me decían, ahí está, una litera para mis hijos. Saludos, mi querida Lore, que nos escuchas desde allá, desde la central de abastos, preciosa. Saludotes a todos los plebes por allá. Oigan, ¿qué creen? Ya me voy, mi querido morenazo, mi querida morenaza. Ay, estuvimos, mira, aquí pasándola bien a gusto. 3 horotas nomás. Recuerda que yo te acompaño de las 9 de la mañana a las 12 del mediodía. ¿Qué dices, mi querida Karen? ¿Qué pacho?
2: Oye, mi morena.
0: Dígalo.
2: Un abrazote enorme, hermosa.
0: ¿Qué pacho?
2: Fíjate que tengo rato pidiéndoles una canción al Estú y al Cachorro.
0: Ay,
2: y no
0: ¿cómo
2: nada.
0: Son? ¿Cómo
2: no
0: son?
2: No sé si tú me puedes complacer con la canción de No Me Compares, Trío Dinastía. La verdad es una rola muy, muy buena. Me trae buenos recuerdos. ¿Por qué? Porque la cantaba con una amiga y pues ya no está aquí, pero me trae buenos recuerdos. No sé si se puede, morena.
0: Ahí está, chula de preciosa. Claro que sí, ahorita yo te la pongo de este lado. ¿Cómo no, mi querida Karen? Con todo gusto. Me dicen por acá mi maestro Lick. ¿Qué pasó? Que tengas un excelente día, morenaza hermosa. Saludos, gracias, precioso ser. ¿Qué dicen de este lado?
3: Morena, morena, así me registraste, morenita.
0: Ahorita te registro, mi querido Matías. Ahí voy para allá. Ahorita ya voy a empezar a registrar gente. Oigan, oigan, oigan, nada más para comentarle súper rápido antes de que yo parta de aquí. ¿Qué creen? 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Y ahora sí llega la recta final, estuvo nada más y nada menos contigo que ¿quién más? Tu morenaza de La Mejor. Y yo te dejo con este rolón, No Me Compares. Ahí está, comadre, ahí está, para que no diga, para que no le cuente, súbale, yo me voy, bye bye. I love you, babies.

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0: La Guadalupana, en la mejor 92.7, es mediodía.

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0: Tomás.
1: Y son los invasores.
2: ¿Dónde anda la banda, mi gente hermosa, chula de preciosa? ¿Dónde anda la banda? Que la dejen ir a baile sola, como de que ñoño si soy el chavo, ¿eh? Hoy estamos arrancando esto que lleva por nombre El Mitote, la una de la tarde en punto. Escucha el ritmo, ¿eh? Escucha el ritmo y el sabor. Saludos a

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1: Mi gente hermosa, chula de preciosa, ya llegamos, ya andamos por acá. Es momento de darles la bienvenida de manera formal. ¿Quién se reporta a través del 442-7983-927, mi gente hermosa? ¿Quién se reporta? Quiero que me lo digan. Déjenme poner el fondito. Y esto dice más o menos así.
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1: Así es que ahora sí, mi gente hermosa, sean ustedes bienvenidos a este desmoder, a este desmonje desde ahora y hasta las 4 de la tarde. ¿Qué más quisiera yo quedarme más tarde, va? Pero llega la radio esportiva que le llaman con el unicornio, Taz, y mi compa Tarek. Así es que bueno, vamos a darle estas 3 horitas, vamos a disfrutarlo, vamos a pasarla Ricky Riquín Canallín. Y vamos a darle saludos a mi compa el Chacal. Dice por acá, saludos a Vale, que la amo, dice, y que sepa que voy a cuidarla. Atentamente, el del taxi. ¡Ay, perro desgraciado poeta! ¡Bueno!
2: Ese es mi estudio.
1: ¿Qué pasó?
2: Estamos aquí apoyando al campeón. De aquí desde Nesa apoyando al Stuy.
1: Órale,
2: saludos,
1: va.
2: Gordo.
1: Órale, gordo hermoso. Dice aquí presentes mi ratoncito. Excelente tarde y bendecido inicio de semana. ¿Qué dice mi compa Daniel Patricio? Bueno.
3: Ya andamos escuchando tu programa.
1: Órale.
3: Soy yo, el Dani.
1: Cámara mía, el Dani. Chidote, carnal. Te mando un abrazote. Dice por acá Stuy. Mándale saludos al maestro Rulas. Porfa, saludos al buen maestro Rulas. Que seguramente y como siempre ya anda bien pericles, ¿no? Dice por acá, le mándame un saludo. Dice para Ariel, que está trabajando. Órale pues, saluditos para el buen Ariel, dice que estuvo cumpliendo años el 5 de septiembre. Saludotes el buen Ariel y muchas felicidades, carnal. 2 días ya de tu cumpleaños, pero muchas felicidades, carnalito. Dice por acá, ¿qué rollo con ese pollo? Saluditos mi Stuy, saluditos mi compa Majin Buu. ¿Qué dice la banda? Bueno, bueno.
4: Stuy, reportándonos, saludos a todos. Ando ahora en la ruta C67, acá nos tocó.
1: Órale.
4: Por quedarnos dormidos. Saludos.
1: Ya ves, perro, ¿para qué no te despiertas temprano? Dice, aquí andamos, gordos, saluditos, mi compa Eduardo Martínez, OCB, saluditos al buen Chesito. Ah, Chesito, ¿qué haces aquí, Chesito? Bienvenido, carnal. Bueno.
5: Buenas tardes, mi Stuy.
1: ¿Qué hola, qué hola?
5: Estamos ya a la orden para el desorden.
1: ¡Ánimo!
5: Con Toño.
1: Antonio Moroño.
5: Que tengas un excelente turno.
1: Vamos a darle, gordo hermoso, gracias. ¿Qué dice la pandilla? Buenos días, digo tardes, bueno.
6: Saludos, Stuy, aquí escuchándote, aquí en Bernardo Quintana, ahí subiendo el puente, ahí por... Y casi incorporándote a Bernardo Quintana de la 57. Ajá. Está un accidente ahí, okay. Para que le apliquen. Órale. Ahí para que le apliquen, está un accidente por
1: va,
6: allí.
1: va. O sea, pero Bernardo Quintana, para salir a 5 de febrero en dirección, ¿qué? ¿Como si fuéramos hacia San Pedro Mártir o como si fuéramos hacia el Querétaro 2000? Muchas gracias por el dato, carnal. Dice por acá, hola, muy buenas tardes, saluditos y bonito inicio de semana. Muchas gracias también de este lado, con mucho cariño. Y gracias al Terminación 5298, gracias de todo corazón. Dice por acá Isidro Hernández, aquí de principio a fin. Ira. Saluditos, carnal, un abrazo, mi compa Chilo. Dice por acá de este lado, Andrea, hola, Stuart. Que tengas un excelente inicio de semana. Muchas gracias, mi amor, saluditos y bienvenida. Dice por acá, mi compa Gapo, ya anda listo, dice presente. Mi compa Edgar Aladín, aquí andamos, ratón, aquí andamos, gracias, carnal. Hugo Leocadio dice, presente, ratoncito, excelente tarde. Mi compa Mike, bueno.
7: Cállese, te lo cico, Stuy,
1: cállese, te lo cico. Es momento de echarle candela, ya te la sabes.
8: Yo nomás hablo más agua.
7: Cállese, te lo cico,
1: ¡cállate, celosico! Súbele a la música de este lado, dice, para que presentes mi Stuy. Que tengas excelente programa, gracias, gordo. Que transañero, dice, ahora sí pienso que te caigo mal. Dice, saluditos, mi compa Ariela, estilista, ¿cómo estás, gordo? Dice, por acá, ir al, ese mi Stuy, que transa, mi compa el Javi, bienvenido. Oli, Stuy, saluditos, mi compa señor de los piques, ¿qué dice ese Isa? Bueno,
9: Stuy.
1: Hola.
9: Dice, al lunes, gordo.
1: Ay, perro.
9: Ya me regañó mi señora.
1: ¿Por qué, gordo hermoso? Pues, lárgate a trabajar, carajo. Dice, cámara, estoy. Luis JP, dice, Tomicha, buenas, buenas, estoy. Te saluda Cotoquita, bendiciones, saluditos, un abrazo, gracias, bueno.
8: Oli, oli, excelente inicio de semana, saluditos.
1: Ánimo, Mila Clau, chido, mija, bienvenida y gracias, Frank Hernández, saluditos, estoy. ¿Cómo estás, gordo? El Collón Contreras dice, oli, carayoli. Aquí en el único programa que escuchamos, ya después de las cuatro poner el Spotify, dice, saludos a todos los envidiosos 69, saludos a todos los envidiosos 69, con mucho cariño, gracias, gracias de todo corazón, saludos estoy, gracias mi compa Felipe Ruiz, ¿qué dice Chessy, Chesito? Bueno.
9: Aquí escuchándote, gordo, ya sabes que soy fan de tus leggings.
1: Ay, Chesito hermoso, gracias, gordo, precioso, lindo, chulo de precioso, bueno. Aquí nomás, bueno. ¿Qué pasó?
10: Estoy aquí ya dándole. Yo creo que ya va siendo hora de empezar a chambear. Y para acabarla, sí, hay un montón de tráfico aquí en la 57 dirección a San Juan del Río.
1: Hijo de su.
10: Pasando mi reporte.
1: Hasta aquí mi reporte, Joaquín.
10: Pues vamos a tirarle carrilla a Pascualito, ¿qué les parece?
1: Estaría bien, ¿eh? Ojalá que ni se haga presente ese perro. Dicen por acá estoy. Buenas, buenas, ya escuchándote desde la trabajación. Saludos para el buen amigo Bird. Saludos hasta Ciudad Necia, Estado de México. Amigo, dice saludos presente. Gracias, mi compa Angelus Querétaro Juan. Ah, perro desgraciado. Bueno.
11: Antonio, chiquito, mi amor.
1: ¿Qué quieres? Sí,
11: está
1: deudor.
11: Como para estar juntos.
1: No, yo con deudores no me junto. Yo con... Oye, el pony. Dice... saludos, mi ratón, y a la Cris también, de parte del buen Mayito. Bueno, bueno.
12: Ahí por donde está subiendo como si fueras hacia Peñuelas.
1: Ok.
12: Como si fueras al Parque 2000.
1: Ok. Para,
12: incorporándote ahí. Luego subiendo el puente.
1: Ánimo.
12: Ahí está el accidente.
1: Gracias, gordito precioso. Dice por acá, aquí mi Conchito Jurado, dice, ya reportándose en cabina desde Amealco. Saluditos, con mucho cariño. Dice por acá, saludos para el Camargo, que no sirve para nada, ratón. Mira, yo no puedo decir lo mismo porque ya me invitó una chela, güey. Ya me invitó una chelita ese día ahí en... Es que vive al lado de mí, el Camargo vive a dos casas de mí. Entonces ya me invitó una chelita el sábado, tenía fiestuki, ¿no? Y incluso tenía ahí inflable y hasta mi hijo salió ganón, ahí anduvo brincando un rato. Saluditos a su familia también y a ti, mi compa Lalo, te mando un beso, amor. Dice, buenas tardes, mi estoy, mi locutor consentidote, un beso ahí en el punto. ¡Ay, barrio! Espérate, gordo, no empieces. ¡Ira, ira, ira, ira, ira! Dice por acá, mi estoy, pechocho, excelente inicio de semana. Saludos para el buen amigo Johan, que le apure, que el pan dice, si no quiere que su patrona lo deje sin comer. Órale, pues, ahí está, gordo, llegó el Super Stitch, llegó mi compa, el Raguis, bueno.
13: Saludos, tú.
1: ¿Qué hubo?
13: Buen inicio de semana.
1: Ánimo, nos vamos a ir con música y regresando vienen los saludos sonideros, mi gente hermosa. Dice por acá el Lick Mari, hola, hola, saluditos, Stewie, besos. Saluditos a Toño, a Susek, al Checito, al Travieso, al compa Hugo, al Pantera y a toda la banda. Nos vamos con música y retachamos, mi gente hermosa. Acuérdense que estemos donde estemos, estemos a la hora que estemos, seguimos siendo el que pone el desmoder, ¿no? Órale pues, mi gente hermosa, es Alejandro Fernández y Vicente Fernández con el Rey. ¡Ánimo! ¡Sube!

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1: ¡Y que viva México!
2: ¡Y que viva México, mi gente hermosa! Estamos en el mes patrio, ¿eh? Vámonos con este popurrí de los Tigers of North por parte de la adictiva. Escuche qué rolotas, ¿eh?

Cuando alguien muere siempre se le mandan flores.

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3: Oye, estamos iniciando. Estamos iniciando el saludo a la tuya, señoras y señores. Yo nomás hablo más agua. Escucha la banda que se hace presente el día de hoy, ¿eh? Y escucha con qué rolita, sí, señor. Esta es la presencia musical de...
4: Imperio Cali.
3: Y en cabina...
5: Estoy DJ.
3: Así es que ya te la sabes. Vámonos en corto con los saludos, sí, señor. Llegó mi compa el Charmín Estoy... Llegó mi compa Mike. Saludos para todos los DHLeros de Querétaro. Ay, nomás. Nomás no se queden los paquetes, la banda, ¿eh? Llegó mi compa Tomás. Llegó mi compa el Gino. Dice este sí, locutor. Chihuahua, un baile. Saluditos al señor Gino. Mi queridísimo Adorado Luna. Saluditos, dice. Oye, llegó la banda, ¿eh? Llegó la banda de San Pedrito. Saludos para el perrucho, dice, de la poderosa C52.
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3: ¿Y todo el mundo a qué?
6: ¡Vamos a bailar!
3: ¡Vámonos! Se escucha el ritmo, escucha el sabor, dice...

0: Sí, señor, llegó mi compa Alberto. Saludos, estoy buen turno. Gracias, carnal. Escucha la música, ¿eh? Es la sonaja y el tambor. Sonaja y tambor, la cumbia el día de hoy. Saludos a mi compa el Moy. Dice, mi desayuno campeón. Saludos al riatón. Mi compa Cacho. Ya se hizo presente el compa Cacho, ¿eh? Llegó mi queridísima la Cris. Aquí presente, excelente inicio de semana, dice. Saludos a mi compa el Güero. A mi compa el Güero, al Tommy, al Chacal. Mi compa Irra. Llegó el compa demoníaco, dice, salud. Estoy, saludos para los técnicos de copiadoras de parte del Demian. En mi pack, la mejor, dice. Hoy no más. Saludos al buen Camargo. Saludos, Stuy. Para Brennan, para el Gillo de DHL. Que nos la pellizcan completita.
1: ¡Vamos a bailar!
0: Saludos para el buen Chesito. Saludos a Pascualito, el enanito. ¡Dame agua! Saluditos al buen Job. Saluditos al 1792 y a toda la banda. Estos son los saludos de parte de su compa Toñito, el Stuy.
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0: Y este es el que fuese en un inicio el himno mitotero. Solo la banda buena se acordará, ¿eh?

0: 1:29.
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4: Y bueno, vamos a ver entonces, mi gente hermosa, chula de preciosa, ¿qué rollo con el pollo? El día de hoy ganan los clásicos, gana el gusto culposo. La neta, solamente te voy a decir, te la voy a poner durísima, mi gente hermosa. Estoy... Saludos al buen Pícoro y saludos a Gasolinera Sig Poniente Stuar. Saluditos, gordo hermoso. Un abrazo a todos los de la gasolinera. Luego paso por unos cuantos litros, Dice la ratoncita, buenas tardes. Primero aquí, pasando lista. Saluditos, gracias. Dice por acá la güera, saludos, estoy. Buenas tardes, excelente y bendecido inicio de semana. Saludos para el Manteconchas y la Guadalupe. Órale, pues. Con mucho cariño, un abrazo, gracias a toda la pandilla. Nos vamos con los votos, mi gente hermosa. Te presento las canciones. Tú decidirás cuál de ellas quieres que suene completititita, ¿vale? Así es que sin más preámbulo, yo te presento la número 1. Esta rolita que dice más o menos hace...

0: Hasta ahí nomás lo intocable. Cállese su boca. Y fíjate, mi gente hermosa, el día de hoy está lluvioso. Está con clima loco como para echarte un...
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0: Con pan, con pan, con pan, con pan. Son los Carquis, mi gente hermosa. Y la rolita del café con pan, escucha. Yo ya me ando echando uno, la neta. Yo sí me ando echando unas gorditas de nata que compré ahí enfrente del Electra de Juárez. Y un cafecito sin azúcar que le llaman.
1: Va para Chicago.
0: Chicago no cago. Oye, esa es la propuesta número 2, mi gente hermosa. Es del gusto culposo, nos vamos con la 3 que le llaman. Esta también está riquísima para este clima, ¿eh? ¡Cállate la boca! Turiruru, turiruru. Es momento de votar, mi gente hermosa. Es momento de votar por la música el día de hoy. Turu, sí. Turiruru. ¿Cómo dice? ¿Qué dice?
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0: Ay, mi amor. Pero para eso necesito un beso
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0: Rica la música de salsa, ¿eh?

0: La música de salsa, ¿eh?
1: Estás en problemas, la cumbia,
2: cumbia, cumbia, cumbia, cumbia.
0: Es salsa, perro. Hasta ahí la música. Vamos a ver quién vota. Ponme el fondiwiri, dicen los votos. Bueno, bueno. ¿Siguen hablando?
3: Estoy, yo voto por la de café con pan.
0: Órale, pues, gordo. Te mando besotes, gracias. Vamos a ver quién vota y por qué rola, sobre todo. Bueno, bueno, sí, quién habla, bueno.
4: Estoy.
0: ¿Qué pasó, perro?
4: ¿Y todo para qué? De intocable
0: ni
4: estoy.
0: ¿Para qué? Oye, va, ya está. Dices tú, y esa canción se la ponemos a mi papá y en ching, quiere comer café con pan. Vamos, un voto para Intocable y un voto para la de café con pan que le llaman. Bueno, bueno.
5: Ahí estoy.
0: ¿Qué vos?
5: ¿Qué diablos quieres? Ya cállate los y comamos por Intocable.
0: Órale, pues, gordo, ya estás. Bueno.
6: Buenas tardes, ratón. ¿Qué votamos por la uno, por la uno?
0: Intocable, ratón. Lleva tres votos. Bueno, bueno.
6: Estuvo por la primera, carnal.
0: La primera lleva cuatro votos y esta vota por Intocable estaría ganando, bueno.
7: Estuve, yo digo que nos vamos con el... ¿Qué más lo quieres de mí?
0: ¿Cuál era ese, güey? Bueno, bueno, sí, ¿quién habla?
6: La tres, estuve.
0: Mira. Vamos, un voto para la tres apenas, bueno.
8: Ratoncito, te extraño de todas las mañanas. Votamos por la número uno.
0: Mi
8: number
0: amor,
8: one, para los que no hablan chino mandarín.
0: Que le llaman.

0: Este día ganó. Bájale tantito, sin lugar a duda, la rolita de Y Todo Para Qué de Grupo Intocable, pero no me puedo ir sin antes agradecer a toda la banda que votó, a mi compa el Fox, al buen Richie, acuérdate que yo hablo más agua, dice, acuérdate, de este lado dice el Chesito, saluditos mi compa Chesito, al buen carnal, a Dorado Luna, a Nara, a Betty Martínez, al 1792, a Rosalba, a Iván al Calvalgar, que le llaman, también a Vic Lechuga, al buen Majimbu, al Mar Martínez López, al Roy, al Carlos, a la Lick Mari, al Gamesa, al Daniel Mendoza, al maestro Lick José Deudor, también al Mike, al Charmín y a toda la banda que falta por mencionar. Ah, llegaron los fulanitos de tal, la banda Swinga del Mitote, sí señor. ¡Ay! ¡Ay! ¡Salud! Mija, ya tómate algo que andas bien resfriada, que le llaman. El día de hoy nos vamos con la música de Grupo Intocable, que le llaman. El día de hoy fue la ganadora. Bueno, bueno, ¿sí quién habla?
1: Voto por la 1. Por la 1.
0: Ahí está. Es Grupo Intocable. Ay, qué ricas las rolas de Intocable, las de antaño, ¿eh? Las de antañísimo. Lleva por nombre Y Todo Para Qué, lo escuchas a través de la mejor 92.7 aquí nomás. ¿Con quién?

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0: Es momento de la RIUT, mi gente hermosa. Vamos a saludar a toda la banda que se reporta y sobre todo me interesa saber en dónde andan, ¿eh? Me interesa mucho saber en dónde andan para ver por dónde sí, por dónde no y por dónde mejor evitar la RIUT que le llaman. Dice por acá en mi teléfono privado, ¿qué onda, carnal? ¿Cómo estás? Soy Jonathan, el de la Peyot. Te ando escuchando, mándame un saludo, dice. ¡Árale! Ya estás, gordito hermoso. Te mando un besote, gracias. Y ahorita platicamos de eso, ¿no? Ánimo, mi buen Jonathan. Vamos a ver qué rollo con el pollo. ¿Dónde anda la pandilla de la ruta el día de hoy? ¿Dónde hay tráfico? ¿Dónde está libre? ¿Dónde hay algún percance? Todo esto, pues, con el afán de mejorar la movilidad de todos los que transitan en las bellas calles de Querétaro. Sí, bueno.
1: Hola, estoy.
0: Hola, mi amor.
1: Yo salí de la escuela.
0: ¿Órale?
1: Yo voy para mi casa.
0: ¿Va? Con mucho cuidado, mi amor, ¿vale? ¿Le echaste ganas o no? Bueno.
2: Estos lados, de estos lares de Lomas de Casablanca.
0: ¿Vale?
2: Un lugar para vivir. Todo relax, todo tranquilo, pero con este clima ando bien parado desde la mañana, mi estoy.
0: Ajá. Dime dónde para caerte. Bueno, bueno.
3: ¿Dónde, carnal? ¿Cómo estás? Soy Jonathan, el de la Peyot.
4: Estoy.
3: Te ando escuchando, mándame un saludo.
4: Poco tráfico aquí en la salida de Cibatá.
0: Órale.
4: Pero de ahí en fuera, todo bello y coqueto.
0: Chido, mi Padre Santo. Órale, carnal, te mando un abrazo y un beso. Bueno.
5: ¿Qué pasó, Padre Santo? Aquí reportamos de la hermana República de Italia, aquí en Venecia. De góndolas. Hasta aquí mi reporte, Joaquín.
0: Yo pensé que en Nueva Italia, pero Michoacán, gordo. Bueno, bueno, ¿sí quién habla? Bueno.
6: Riatón peludo y hediondo.
0: ¿Qué pasó,
6: acá,
0: hijo?
6: La 5-7, altura San Juan del Río. Sin novedad, sin novedad.
7: ¿Vale? Hasta ahorita, carnal.
0: Deja una
7: pero
0: horita
7: sí
0: más.
7: Hay tráfico ahí llegando a al Colorado, camarada.
0: Órale, gordo, ya está. Y aparte bien lluvioso, está por allá, ¿verdad? Bueno.
8: Mal estoy, estoy. Estamos aquí vendiendo en la escuela, pero no hay venta, campeón. Ahí no va a haber cuentas, ¿eh, gordo? Para que no me presiones, campeón.
0: Perro, ni cuando vendes me mandas cuentas, desgraciado, que le llaman. Oye, dice por acá, Avenida de las Fuentes hasta la mamá de tráfico. Gracias, gordito. Bueno, bueno.
9: Hola, cámara, campeón. Aquí ya escuchando al locutor número uno, cuate, ya con su premio anda todo miado, mi campeón. Este, cuatito, híjole, se ve que va a caer un tormentón, pero bravísimo, campeón. Aquí andamos a la escucha, mi hermano.
0: Órale, gordo, ya está, saluditos, mi buen el campeón, el suegro de todo Querétaro, que le llaman. Y hay un saludo cordial para la campeoncita, hijo. Bueno.
10: Aquí mero, mi estoy, traen un relajo. Tiene el Colaje en Avenida Revolución, en plantel 1.
0: Okay, órale.
10: Tienen un despapalle.
0: ¿Pero por qué, gordo? ¿Están saliendo? ¿Están de paro? ¿Están de qué onda? ¿Qué están haciendo? Platícamelo, carajo. Por eso eres mi corresponsal en las calles. Bueno.
11: Mi ratoncito.
0: ¿Qué pasó?
11: Todo libre por tu colonia.
0: Ay.
11: Me voy a ir por ahí para llegar más rápido.
0: Vete, pero guapo, a un baile. Bueno, bueno.
12: Oye, papito, chiquito mío. ¿Me das agua?
0: Te voy a dar.
12: Oye,
0: pero unos guamazos.
12: Aquí en la salida Santa María Magdalena.
0: Órale.
12: Entre dos bicicleteros.
0: Va. ¿Dos bicicleteros qué? ¿De esos de triciclo de tamales o qué? Bueno.
13: Estoy acá en las calles de Venecia. Están todas inundadas.
0: No manches.
13: Todas inundadas. Dicen que ya llevan así años.
0: No, es que así es, güey. Bueno.
14: Ratanave, mándale saludos a Michas el Siete Capas.
0: Órale.
14: Y a Juicio el Siete Capas también, mándale saludos. Y a Sandy la Monca, que está haciendo rompope con Rolando el Sol.
15: Yo nomás hago.
14: De parte de Hugh, que no quiere trabajar el día de hoy, el hijo de Ralo.
0: No querí, bueno.
14: De parte de Monchis.
0: Turiro.
15: Yo nomás hago más agua.
0: Turiro. Son manchados, la pandilla no se aguanta ni una, ¿eh? Bueno, bueno.
16: Acá el tráfico en Libramiento Surponiente, papacito, está libreta, ¿sí, mi rey? Ahora sí que pueden ir y venir como se les pegue la gana.
0: Órale, va.
16: Aquí estamos rodando las morenas. Te mando un beso. Ahí en el chicloso, ay, en el no me niegues, en el tiramay.
0: Órale, pues, gordo, ya estás. Bueno, bueno.
17: Acá por la caseta de 15 pesos, mi estoy.
0: Ajá.
17: Todo bien cordial, ¿eh? Todo barrido, trapeado.
0: Corre,
17: sin nada
0: va
17: que reportar aquí para incorporarse al libramiento norponiente, dirección Santa Rosa.
0: Qué chido, gordo, porque luego no inventes, ni siquiera vale la pena pagar esos 15 bolas, mejor te vas por Tlacote, ¿no? Órale, pues, bueno.
10: Sí, mi estoy, porque pues vienen a dejar a sus chamacos, va a la escuela y les
0: aviento,
10: vale queso,
0: ¿qué hace,
10: se estacionan y...
0: Está frío el día de hoy.
10: Es que las calles aquí en Querétaro no están muy bien, que digamos...
0: Sí, eso sí, gordo, no, bueno, sí, bueno.
18: Mi estudio, yo también quiero llegar a tu colonia por el camino
0: ay
18: de tierra.
0: Ay, Está enlodado ahorita.
18: Estoy.
0: ¿Qué pasó, gordo?
18: Aquí en Avenida de la Luz. Ajá. Hacia los dos sentidos. Ajá. Como la Mufasa. Hasta libre. La... Ah. Ah, caray. Ah, que la... Creo que pasó el chino cizañas por acá porque huele a pura miércoles.
0: Guácala. ¡Ay! ¡Bueno!
19: ¡Ay, estoy! ¡Todo está dentro de la trasera! ¡Estamos rodando las lorenas! ¡Si mata, saque su talibre! ¡Ay! ¡Los limones van frente bien despacio!
0: ¡No querita bajar, güey, no!
20: ¡Cámara, cámara, campeón! Aquí, Bernardo Quintana, a la altura de Álamos, todo libre, todo libre a la altura de Álamos.
0: ¡Órale, gordito!
20: ¡Todo libretas, mi estuy!
0: ¡Gracias! Y es que si pone el semáforo en color green y no avanzan los queretuanos, se quedan esperando ahí hasta que se ponga el naranja, patrón. ¡Vámonos con Music, mi gente hermosa! En la presencia musical del Grupo Cañaveral. Y es que no te voy a perdonar, dice... Vámonos con la música bailable 100%. La 1:52, ahí tu compa Toñito el Stuy.

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11: Oye, ya viene la selección del Palenque, mi gente hermosa, si es que bien pendiente, mándame tu nota de voz, venga.

0: Vamos a ver, mi gente hermosa, ¿qué canciones propone el día de hoy la pandilla? ¿Estarán chidas? ¿Estarán medio erizas? Ya veremos qué opina la banda el día de hoy y qué propuestas solicitan. Pues nada más y nada menos que para el palenque de entre cinco sacaremos solamente a una y se enfrentará contra mí en el próximo bloque. Bueno, bueno.
1: Mi es tú.
0: ¿Qué pasó, gordo?
1: Yo propongo la de turiruriruri.
0: Los Acosta.
1: Turiruriruri.
2: La de tonto corazón de los Acosta.
1: Turiruriruri.
0: Sí. Bueno, bueno, ¿sí quién habla? Bueno.
3: Uy, yo te reto para el palenque con la canción de Julián Álvarez. Afuera está lloviendo, campeón.
0: Cállate los hocico, gordo, para este día, ¿eh? Está lloviendo. Afuera está lloviendo y yo no sé lo que hacer para nene. Sí, siento un bueno.
4: Estoy. La sonrisa obligatoria de Julián.
0: Ay, perro, dos de Julián, pero también está chida, ¿eh? La sonrisa obligatoria. Turiruriruriruri. Va. Obligatoria. Es la number three que le llaman, ¿eh? Órale, pues, vamos a ver quién más vota el día de hoy. Bueno, bueno.
5: Estuvo. Un saludo a Susana Naranjo, porfas.
0: Órale, va, ya está, Susana Naranjo. Te mando un besote, mi amor. Y ahí está, de parte de saludo de mi compa, el Ragwis, que le llaman. Bueno, bueno, ¿sí quién habla?
6: Estoy.
0: Uy, ¿qué pasó?
6: Órale, va, ya está. Y ya perdí la fe. Te mando de la arrolladora.
0: Ya te perdí la fashion. Órale, pues, ya está. Vámonos con la última. Bueno, bueno, ¿sí quién habla? ¿Quién anda por ahí?
7: Yo ahora, digo perro. Que hoy te pierdo de Alfredo.
0: Me están tirando los perros, hijo de su. Hoy te pierdo. Órale, va, ya está. Vamos a ponerlo a consideración del público. Hacemos el recuento de los daños. Propuesta número uno, tonto corazón de los Acosta. Propuesta número dos, afuera está lloviendo de Julián Álvarez. Propuesta número tres, la sonrisa obligatoria de Julián Álvarez. Propuesta número cuatro, es la de ya te perdí la fe. Y propuesta número cinco, hoy te pierdo del buen Alfredito Olivas, que le llaman. Vamos a ver quién se reporte, vamos a ver quién vota, vamos a ver el día de hoy por qué propuestas se dejan Cayetano. Bueno, bueno.
8: La uno.
0: La número uno, tonto corazón de los Acosta. Bueno.
9: Buenas tardes, la número uno.
0: La número uno, tonto corazón de los Acosta, lleva dos votawers. Bueno.
10: Puro consentido. Vámonos por la cinco. Ya te perdí la fe.
0: Fíjate que iba a poner tu audio, pero como sabía que ibas a proponer la de Naila. Que no te conoces, otra hijo. Bueno.
11: Hola, mister. Voto por el Grupo Constituyente de México, los Acosta, mis ídolos.
0: Los Acosta llevan tres votos hasta el momento que le llaman. Bueno, bueno.
12: Nos vamos con afuera está lloviendo.
0: Ay,
12: y aquí casi ya también.
0: Aquí también, gordo.
12: En satélite.
0: Ya me están cayendo las gotas. Y si ustedes quieren ver gotas, pues asómense a la ventana, banda.
13: Voto por la cuatro de la arrolladora.
0: La número cuatro, venga, bueno.
14: La tres.
0: La number three.
14: La
0: sonrisa obligatoria. Bueno.
15: ¿Qué tranza, mi estudio? Buenas tardes, vamos por la de afuera, está lloviendo.
0: Oye, ya se están queriendo emparejar, que le llaman, ¿eh? Bueno.
16: La número uno.
0: La número uno, mi gente hermosa, ya está ganando, ¿eh? Un voto más para la number one y se fue, bueno.
17: Vamos por la tres.
0: La número tres se está emparejando, le falta un voto para alcanzar a la número uno, bueno.
18: Afuera está lloviendo, estoy.
0: Hijo de su madre, esa es la propuesta, espérame, déjame bajar. Afuera está lloviendo, ¿es la propuesta número 2 o la número 3? Espérate, ¿dónde están los votos, carajo? No, la número 3 es la sonrisa obligatoria y afuera está lloviendo. A ver, la número 3 le falta un voto para alcanzar a la número 1, que es la de los Acosta. Afuera está lloviendo, ya está parejo. El próximo audio, si vota por afuera está lloviendo o la rolita de los Acosta, estarían ganando prácticamente. Vamos a ver qué dice la banda. Bueno.
19: Estoy. Voto por la 3.
0: La número 3 está alcanzando a la propuesta número 2 y a la propuesta número 1. Un voto más, mi gente hermosa. Un voto más. Bueno.
20: Riatón, la número 1.
0: La número 1.

0: entonces, mi gente hermosa, vamos a enfrentar el día de hoy la rolita de Tonto Corazón de los Acosta con la otra más votada, que fue La Sonrisa Obligatoria de Julión Álvarez. Mi gente hermosa, por ahora nos vamos a una pausa y regresamos a este gran enfrentamiento.
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0: Rapidísimo, rapidísimo, rapidísimo. Nos vamos en corto, mi gente hermosa, con las votation. Tenemos dos propuestas que la neta, híjole, sí se antojan, Sí se antojan para este día nublado que le llaman. Órale pues. Vamos a ver qué dicen, vamos a poner las dos propuestas y pues obviamente la más votada estará sonando completititita. Propuesta número uno en el palenque el día de hoy fue seleccionada por ustedes. La propuesta número dos también, pero tuvo un voto menos. Así es que el día de hoy esto se va a poner reñido, dice más o menos así. ¡Cállate el hocico!

0: mi amiguito, son Luz Acosta.
1: La dejaste.

0: 7442-794-2-7942-7982-7, súbele al fondo, dice. Vamos a ver por quién vota la pandilla el día de hoy. Vamos a ver quién se pone los guantes y quién sale más con cates, que le llaman. ¡Bueno!
1: Ni estudio, vámonos con la de los Acosta.
0: Los Acosta se lleva el primer voto. Bueno, bueno.
2: Vamos por la sonrisa obligatoria. Ya que no ganó la de afuera, está lloviendo, estudio.
0: Órale, pues, gordo. Oye, fíjate nomás, un voto para cada una. Bueno.
3: Corazón gordito, tanto corazón gordito.
0: Es tú. Dos votos para tanto corazón. Bueno.
4: Vámonos por los Acosta.
0: Los Acosta, tercer voto. Bueno, bueno.
5: No, hombre, cállate el hocico, mi estuy. Vámonos por la primera, mi estuy.
0: Oye, va
5: Oye,
0: ganando.
5: Y si yo soy queretana, tú me pondrías.
0: Yo te queretuano, voy a poner, pero más morado de lo que estás, mendigo prieto. Bueno.
6: Por la sonrisa obligatoria, mi estuy.
0: Órale, pues, un voto más para la sonrisa obligatoria, pero si este vota por los Acosta, estaría ganando. Bueno.
7: Ya, déjate que la greña con la uno. Con
0: de
7: la uno.
0: Number one, que le llaman, ya ganó. Hay que votar en caldo, mi gente hermosa, Fíjate, ahora voy a empezar con la última nota de voz que llegó a ver por quién votaba, ¿vale? A ver, ponme la última que llegó. Bueno.
8: Mi estoy.
0: Siguen llegando, pues, pero a como están llegando, bueno.
8: Mi estoy, la uno, mi estoy, la
0: Mira,
8: uno.
0: De todos modos hubieran votado por los Acosta.
9: Si mejor me pones las dos.
0: Te voy a poner, pero bien morado, hijo. Bueno.
8: Gordito, gordito, chulo, hermoso. Vámonos por los Acosta, los Acosta.
0: Mira, mira, de todos modos hubieran
10: la
0: ganado.
10: La uno, estoy, la uno.
0: Ah, ya, es una paliza.
11: La sonrisa obligatoria, la sonrisa obligatoria.
0: Tardaste, Ligmari, carajo. Bueno.
12: Vámonos por los Acosta, estuve por los Acosta.
0: Ira, ira, ira, ira.
13: Vámonos con la de Julián.
0: No, pues hubieran perdido de todos modos. Bueno, bueno. Pásenle, señores Acosta. Esta es su casa, Cuando quieran, aquí sí se tocan los Acosta. Nomás primero resuelvan el tema de su nombre y que se andan ahí demandando y cosas así. Y luego ya le caen aquí de 1 a 4. Este es su espacio. Es el tonto corazón, lo cantan los Acosta. Súbele.

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11: Locante Exterminador, mi gente hermosa. Y es el par de almohadas, ¿eh? 2:28 p.m, mi gente hermosa. Prácticamente estamos llegando a la mitad de este programa. Y ahí vamos, ¿eh? Ahí vamos porque viene el tema más. Venga, propone.

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1: Ya estamos de regreso, mi gente hermosa. Oigan, me llegaron acá algunos hashtags. Hay unos que ya hemos utilizado, pero me llegó uno en particular que dice hashtag, ¿qué pasaría si mi prometida se entera que tengo novia? Yo creo que la respuesta todos la sabemos, pero vamos a contestarle de la manera que a ustedes se les venga a la mente. El día de hoy vamos a echarle unos ánimos a este camarada. Y vamos a ver, obviamente es anónimo, ¿eh? Es anónimo que le llaman.
2: ¡Para el pueblo! ¡Sí! ¡Mi pueblito querido!
1: Exactamente. Tú me vas a contestar como si fueras su prometida, ¿va? ¿Qué pasaría si mi prometida se entera que tengo novia? Es completamente anónimo, ¿vale? Tú contéstame en una nota de voz como si fueras la prometida. Venga, vamos a ponerle candela a esto como siempre. Vamos a prender el cerro que le llaman y vamos a ver sobre todo, pues, qué nos dice la pandilla. A ver, vamos a ver. Bueno, bueno.
3: Se los va a cortar.
1: Vamos a ver, bueno.
3: Estoy. ¡Pobre perro! ¡Se los van a mochar!
4: Mi estuy.
1: ¡Qué pacho!
4: Pues yo se la presentaría y le haría el comentario de que si Dios hizo más mujeres que hombres, ajá, pues fue por algo, ¿no?
1: Sí, también desafiando la ley de la gravedad, mi carnal. Oye, ¿qué pasaría si mi prometida se entera que tengo novia? Dice por acá, hashtag, yo haría una reunión swinger. Bueno,
3: hashtag, te vas directamente
1: a todo. Bueno,
4: no pasa nada, corazón, preséntamela. Hay que hacer crecer la familia. Recuerda que la unión hace la fuerza.
1: Ay, Dios mío santísimo, imagínate que así te contestaran, perro. Bueno,
5: GPI al trío.
1: Míralo. Sí, bueno.
5: Pero las travestis no cuentan.
1: Así como tu voz, como tinieblas, bueno.
6: Yo le contestaría. Ay, qué bueno, porque yo también.
1: Ah, la madre. Y esta es brava, ¿eh? Esta es brava. Así es que al tiro tú también, perro anónimo, porque si no, igual y tú estás esperando que se ponga triste y te anda diciendo, pues vamos a presentárnoslos, ¿no? Dice por acá. Yo digo que la prometida también sabe aplaudir sin manos. Ah, no sé, seguramente que sabe. Bueno.
7: Va a afilar el de carnicero y se los va a mochar.
1: Dice hashtag felices los tres. Bueno, bueno.
3: Te va a dejar sin calzones.
1: Déjalo sin calzones. Déjalo sin calzones. ¿Sí sabían ese chiste del sin calzones? Bueno, ya. Bueno, bueno.
8: Ahora sí que dijo la canción. ¿Qué diablos quieres? No sabes dónde estoy ni cómo me están poniendo.
1: Ay, Dios mío, ya me lo imaginé. Bueno.
7: Estoy. Acuérdate que nos tocan siete mujeres. Ay. Y un señor cabeza de bubulubu.
1: Ay, Dios mío, pero yo quiero empezar por él. Bueno,
9: una reunioncita con los fulanitos.
1: Ay, ira, el Ariela. El Ariela ya está. ¿A poco así tú también eres swing, Ariela? Ah, perro. Dice, yo le diría que un trío, jaja. No, qué chingados. Dice, bueno, dice mi estoy. Un saludo para toda la banda mitotera y para el Pingo y Lola. Dice, para que lleven a sus mascotas que se están echando un guarache a tu nombre. No, hombre, muchas gracias, gordo. Saludotes para ellos, con mucho cariño. Que inviten, ¿no? Dice por aquí, hashtag, me lo hubieras dicho antes para no terminar con el mío. Esa es una respuesta muy perra, ¿eh? Esa es una respuesta muy perra. Dice, yo le diría, ah, qué padre, para jugar parejo. Hashtag, felices los cuatro, perro mendigo desgraciado. Dice por acá, buenas tardes, estoy. Decirle mentiras, tú le escondes. A ver, ¿cómo? Buenas tardes, estoy. Decirle mentiras, tú le escondes, tú la saludaré de mano. No entendí, gordo. A lo mejor y escribiste un poquito mal. Dicen los fulanitos de tal que a todos los que les interese un tribilín, pues que les manden mensaje, ahí me dicen y les mando su número. Bueno, bueno.
10: Hola, estoy. Buenas tardes. Si me dijera mi
6: pareja que tenían, que tiene también una, que tiene una novia aparte, pues yo lo mandaría a la corneta y a la chihuahua un baile.
1: Dice por acá el Iván al cabalgar, bueno.
10: Y Stuart, cuando estás trabajando, ¿nunca estás pegado en la mesa o que te pongas un golpe?
1: No, nunca. Dice, necesitas estar enfermo de tu mente y no valer vela para engañar a tu pareja. ¡Ay, llora! ¡Ay, llora el infiel! Si por algo no te dejan tener Instagram, mendigo perro. Señora, no le haga caso, ¿eh? Si usted supiera con cuántos anda, y lo peor es que anda con puro hombre. Es mariachi. Bueno, sí.
3: Se va a quedar con el perro de las dos tortas.
1: Bueno, bueno.
11: Halloween, Halloween, mis tú.
1: Órale, va.
11: Para la tercia de tres.
1: Para la tercia de tres. Órale, va, ya estás. Oye, vamos a... Ay, caray, aquí está bien raro esto. A ver, déjame quitar esto. Ahí está. ¡Turi! ¡Turi, turi, turi! Dice por acá, no sabía cómo decirte, pero yo no tengo uno, tengo dos. Eso le diría. Qué bueno que tú fuiste el del primer paso, ¿no? Dice por acá, tres veces te engañé, rata inmunda, animal rastreo. Bueno, bueno.
12: Va a quedar como el perro de carnicería, lamiéndose los bigotes.
1: Lamiendo, viendo la carne y lamiéndose el... Bueno, ¿sí quién habla?
13: Ira. Yo sí le entro al tribilín.
1: Va, te mando el número de los fulanitos de tal, para que se acuerden. Pareja swinga del Marqués Querétaro. Bueno, bueno, sí, dice, a mí me dijeron, no pasa nada, mi amor, mientras seas feliz. ¡Ah! Lo dudo, perro. Dice, buenas tardes. Decirle, mientras tú lo escondes, yo te saludaré de mano. Ay, bueno, y ahora sí ya dice bien, gordo, bueno.
14: Es Suar. Lo que pasa es que cuando uno anda de infiel es porque la mujer de casa no te da lo que quiere. Un saludo para los de Vica.
1: Ese está perro. Dice, estoy agrégame, soy Juanita. Ya estás agregada, mi amor. Estás más que agregada, mi Juanita. Así es que bueno, vamos a ver qué más dice la banda, bueno.
15: Pensando a dudar si el hashtag te lo enviaron o lo pusiste tú. Ya si es así, mejor dímelo tú directo, sin rodeos, y vemos qué rollo con el pollo, ¿no?
1: ¡Cállate, mi amor, carajo! ¡Ponte a vender dorilocos, hija! Al oír tu nota, mira, hasta me trabo. Al oír tu nota, me pasó esto, irá. No... Ponte a vender tus chicharrones preparados. Claro que me lo mandaron, mi amor.
16: Sí.
1: Yo te lo diría de frente y te diría, mi amor, la neta, ¿sabes qué? Vas a tener una hija, pero no es tuya. Nomás tú me la vas a cuidar. Y tú me dirías...
17: Sos un reverendo estúpido.
1: Bueno, bueno.
18: Ándele por perro.
1: ¡Cállese usted el hocico, perro! ¡Bueno!
19: Ponlo otra vez, bebé. Ponlo otra vez. Quiero ver cómo te regañaron.
1: ¡Ay, hija de tu madre! ¡Bueno!
20: Algo te sabe, perro infeliz.
1: ¡Hijo de su...!
20: ¿No se cree, señora? Cuando dice que se queda en la radio, se queda en la radio.
1: Pues aquí me quedo, perro. No sé en cuál radio, pero sí me quedo. ¡Bueno!
21: Y tú me dices... Ya ves, es tú. Ya nos descubrió tu mujer.
1: Dice el Alfred, sentiste frío, perro. ¡Guau, guau! Hasta se te aflojó, dice. El miedo no anda en burro. ¿Y cómo hace el burro?
22: Algo te saben, estoy.
1: Cállate
22: algo
1: tú el hocico, perro.
22: ¿Qué haces?
1: Bueno.
23: ¡Cuac, cuac, cuac, cuac!
24: Eso querías, mi perro.
1: Bueno.
25: A ver, repite esa nota, mi estudio.
1: A ver, ahí les va, perros.
25: Repite esa nota, donde hasta... Se te sudó, quién sabe qué.
1: Fíjate, pongan mucha atención, ¿eh?
15: Pensando a dudar si el hashtag te lo enviaron o lo pusiste
1: no,
15: tú.
1: No, mi amor, jamás.
15: Ya si es así, mejor dímelo tú directo, sin rodeos, y vemos qué rollo con el pollo, ¿no?
1: Ya, mi amor, tengo que irme a música. Ahí regreso, ¿no? Se suspende el hashtag que le llaman el día de hoy. ¡Hijos de su madre! Bueno... ¿Qué pasó?
26: Tú y le quiero presentar a la Cris, a mi novia.
1: ¡Órale!
26: Saludo a la Cris.
1: Oye, pero preséntasela, perro, porque siempre le andas mandando saludos. ¡Bueno!
26: ¡Se te borró la sonrisa!
1: ¡Ey, mi amor! ¡Jamás, eh! A mí no me andes exhibiendo porque estos perros son bien catarros y bien carrillas. ¡Bueno!
26: ¡Te toca suelo, perro!
1: Bueno, ¿qué hora es, mi compa Borre?
0: 2-41.
1: Gracias.
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0: Ya retaché, mi gente hermosa. Ya, mi amor, cuélgame, por favor, déjame hacer el programa. Bueno, bueno.
1: Estuy, como dijo el Panda Show, ¿cuál fue la parte del cuerpo que más te sudó?
0: No, cállate la boca, gordo, todavía me está goteando, bueno, bueno.
2: Estoy.
0: ¿Qué pasó, mi amor?
2: Tardes.
0: ¿Cómo estás?
2: Ponme la canción del camioncito, de Paquita, la del barrio, para todos los infieles.
0: ¿Es la del camioncito o la de te eché en un carrito? Bueno.
3: Ni modo, mi Estuy, donde manda el capitán no gobierna.
0: Marinero, ¿qué le llaman?
3: Te imagino con tu carita bien rojilla.
0: Tu cara toda
3: bien
0: estúpida.
3: ¿Qué has de estar ahorita?
0: Ya ni voy a llegar a la dulcería, perros, porque ni me van a dejar entrar. Dice por acá, hermano, callo la ley. Hijo de su Pink Floyd, no, no, no, Ángeles, ahí te va. ¿Qué pasó, mi amor?
4: Bueno.
5: Oye, van como tres veces que te marco a Viper y no contestas. Espérate, carnal.
6: Hermano, callo la ley. Está rodeada tu casa.
0: Ya, mi amor, no es cierto. Ya no voy a volver a poner esos hashtags.
6: Hermano, cayó la ley.
0: Te amo, mi amor. Además, tú no eres mi prometida. Tú eres mi esposita bonita. ¡Ay, llora! ¡Órale, pues! Vamos a ver qué más dice esta bola de perros. Déjame subirle acá el volumen a la del Ratatouille. ¡Hijo de eso! Vamos a ver, bueno, bueno. Si quién habla, quién anda por allí. Bueno.
7: La Netflix y al Children. ¿Qué pasa? Nada más manda la pensión, mi Estuy.
0: Ya la neta ni me van a aceptar, banda, valió más. Bueno, bueno.
8: ¿Ahora qué, carnal? ¿Ahora qué?
0: ¿Qué pasó, gordo?
8: ¿Ahora qué traes o qué rollo?
0: ¿Qué pasó, hijo?
8: No. ¡Ay, caray! ¡Me ¿Ora? Otro tope!
0: Déjame, espérame, te hablan.
9: Sos un reverendo estúpido.
0: Hasta acá se escuchó tu coco en el toldo, hijo. Bueno,
10: ahora sí te vas a ir a dormir con el perrito, mi Estuar. Te vas a ir a la jaula del perrito.
0: Valió más de la banda. Chale, todo por andar poniendo hashtag para que ustedes se entretengan. Y no quiero decir el nombre del perro este que puso el hashtag porque me pidió que fuera anónimo, pero no, mi amor, no pienses eso, por favor. Bueno,
11: Estoy.
0: ¿Qué pasó?
11: Ya vamos a acabar del trabajo de mi papá.
0: Órale.
11: Ahí nos vemos.
0: Órale, va, ya está, gordito. Échale candela, machín, ¿eh? Bueno, bueno.
12: Yo digo que vayas a sacar tus bolsitas negras con tu ropa, mi Estoy. Ahorita en lo que la señora está yendo locos, ¿eh? Porque si no.
0: Si me topa,
12: no,
0: banda.
12: ¿Cómo se te va a armar?
0: Valió más. Oye, dicen los fulanitos de tal. Nosotros te aceptamos, chiquitín. Ya no van a ser dos, vamos a ser tres fulanitos de tal que le llaman. Bueno, bueno.
1: Estoy. ¡Ew! Ya tu mujer ya sabe quién es tu prometida.
0: ¿Quién, amor?
1: El chino de los chilaquiles,
0: hijo,
1: campeón.
0: ¡Hijo de su! Échame uno más bonito, carnal. Bueno.
13: Ahora sí te vas a ir a dormir de perrito, mi ratón.
0: No, espérate, pero así te voy a poner, perro. Bueno.
1: Oye, ratón, por ahí me dijeron que ya están vendiendo una dulcería.
0: Ajá.
1: Que la señora ya está vendiendo todo porque ya se está divorciando.
0: Valió.
1: Porque tienes novia.
0: Bueno.
14: Ese mi perro. ¿Qué? Ese infiel ha de ser el Rayos Contreras.
0: ¿Verdad que sí?
14: Más seguro, así son los de Lomas.
0: Joder, su bueno.
1: Entonces, si ella es tu esposa.
0: Ajá.
1: Y le vas a presentar a tu novia.
0: Ajá.
1: A tu prometida.
0: Ajá.
1: ¿Tienes tres?
0: Son tres, gordo, que le llaman. Ya mejor me voy a la música, ¿no? Porque si no, va a valer pura. Bueno, bueno, ¿si quién habla?
15: Estoy. Ya están aventando tu ropa por la ventana.
0: Joder, no, gordo, lo chido es que ahorita está en el negocio. Como me aconsejaron ahorita, voy a llegar a mi casa hasta que no está. Porque si llego y está ahí, no manches, gordo, no me va a agarrar a guarachazos. Bueno.
15: Estoy. Ya nomás hablo más agua.
11: Yo nomás hablo más agua.
0: Órale, pues, mi gente hermosa, chula de preciosa, vámonos con music. No, ahora sí ya tengo que ir a la music, mi gente hermosa. Pero espérame, ¿cuál te? Ay, es que está regacho este blog. Bueno, vamos a poner esta, ¿no? Órale, pues. Ahí está, vámonos con música.
16: Tú feliz

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1: Ya perdóname, mi amor. Ya perdóname, por favor.
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2: Vámonos con música, mi gente hermosa. Es la cumbia de Marisol, ¿eh? Lo canta el Son Tepito, directamente desde la ciudad.

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1: Ya estamos de regreso, mi gente hermosa. Ay, me escucho bien bajito. Ahí está. Ya estamos de regreso. Muchas gracias a toda la banda que anda por acá. Dice por aquí, ya andan diciendo que es el último programa del mitote. Y que ahora el mitote 2.0 va a ser en la calle. Ey, perro, ya cálmense. Déjenme en paz, por favor, ya. ¿Vale? Ya no estoy jugando. Ah, qué lachi. Oye, vamos a platicar el día de hoy en el chismógrafo de una... pues algo que vi ayer en las redes sociales. ¡Ojo, mi gente hermosa! ¡Ojo! Para los queretanos que de repente se sienten ofendidos con las cosas que decimos nosotros, los que venimos de fuera. Pero me encontré un video que dice curiosidades y datos que quizás no sabías sobre Querétaro. Y a mí me gustaría saber, ¿tú qué opinas? ¡Ojo! No te enganches, mi gente hermosa. ¡Ojo! Es contenido digital. Es contenido nada más. No se sientan, muchachos. El dato y curiosidad número uno dice que es Querétaro el estado con mayor registro de reportes de supuestas posesiones y exorcismos. Ese es un tema que entrando el mes de octubre vamos a estar tocando porque eso es real, ¿eh? O sea, incluso vi algunos comentarios y en algunos otros blogs que la iglesia de Picos de ahí de Avenida de la Luz tiene un sótano y que ahí se hacían cosas raras, pero eso lo platicaremos después. Dato número 2, Querétaro es uno de los estados con más discriminación y xenofobia de México. ¿Qué opinas tú de eso, mi gente hermosa? Yo opino que la verdad sí. O sea, del primer punto yo no sé, porque, o sea, necesito investigar sobre el tema, pero del número 2 creo que sí hay mucha gente que discrimina, sobre todo pues, a los foráneos, de donde quiera que sean, ¿eh? O sea, ya lo habíamos platicado en algún momento, hay mucha, la neta, eso sí es muy real, hay mucha discriminación y mucha xenofobia. Para los que no saben qué es xenofobia, pues es la parte de no querer, la parte de criticar, la parte de atacar al que viene de fuera, de otra parte de la República Mexicana o que viene incluso hasta como para turistear y que hay como ese rechazo, eso es lo que significa. Bueno, vamos a ver el número 3. Dice que Amealco es uno de los municipios con más reportes de desapariciones y brujería en el estado. También eso lo estaremos tocando en el mes de octubre. Dice por acá, Querétaro es de los pocos lugares del mundo en donde alberga el árbol de las cruces. Eso sí es real, ese también lo he visto y sí es cierto. Dice por acá, número 5, Querétaro tiene la segunda ruta del vino y del queso más importante del país. O sea, en este blog yo me encontré tanto cosas buenas como cosas malas, pero sobre todo cosas reales, creo yo. Número 6, Querétaro está entre los 3 estados más seguros del país, contando con escuelas y hospitales más funcionales que otros estados. Número 7, Querétaro cuenta con el tercer monolito más grande a nivel mundial. Eso sí es cierto también. La Sierra Gorda de Querétaro es la única en albergar a los 6 felinos, que es el yaguarundi, el margay, el ocelote, el puma, el jaguar y el gato montés. Fíjate, son datos bien curiosos. El número 9, Querétaro exporta Coca-Cola a Estados Unidos por su sabor diferenciador de otros estados o de otros lugares que exportan por el azúcar de caña que ocupan. Número 10, Querétaro es la única ciudad del país en ser 2 veces capital sin ser Ciudad de México. Y luego entonces me metí a ver los comentarios y pues ya sabes que nunca falta la... los comentarios bien rifados, ¿no? Y, por ejemplo, te voy a leer algunos de los que dicen por acá. Dice, Querétaro es el único estado de México en donde tener un pueblo llamado El Pueblito y que los habitantes se llamen Pueblito. Dice por acá, soy foránea, viví 6 años en Querétaro y nunca me he sentido discriminada. Al contrario, siempre me han tratado súper bien. Dice por acá, Querétaro conservador, panista y católico. Dice, eso de la discriminación se los puedo confirmar porque por eso me fui de ahí. Dice, un lugar muy lindo con increíbles cosas, pero son muy racistas y clasistas. Dice por acá, te faltó decir que Querétaro tiene la segunda plaza más grande del mundo y puso ahí un meme, pero pues al final de cuentas ya la van a tirar. Y ay, aquí hay comentarios muy, muy, muy fuertes. Eso sí, no los puedo mencionar al aire, pero esto lo estoy viendo a través del TikTok. Vamos a ver ahora entonces, ustedes qué opinan de todo esto que estamos platicando, mi gente hermosa, chula de preciosa. Vamos a ver, la xenofobia es el miedo a tocar las teclas, dice. Dice por acá, sean chismosos, sino porque hay tanto foráneo, dice, si se la pasan bien, chicles bomba. Dice, estoy 100% confirmado, Querétaro, definitivamente es cierto, en las primeras que reconozco, digo, yo no soy tan así, pero hay personas que sí lo son. Agrégame como el Black Diamond, a ver, déjame, te agrego de una vez, carnal. El Black Demon, ay, ya ve. Órale, pues yo también confirmo que sí, ¿eh? Me he topado con diferente tipo de gente y sí. Dice, gracias a Dios, soy de Querétaro, dice, y no ando invadiendo tierras ajenas. Tenemos muchas cosas buenas y también malas, como los foráneos y también los gallos del Querétaro. Querétaro es de los pocos estados que tiene tianguis en la noche y la neta está chido el chicharrón de res también. Mira, para chicharrón de res, sí. Para los tianguis de noche, pues la neta es que en varios lugares... aquí pues son los tianguis de noche, en otros lugares son los bazares, que por lo regular en otras partes, principalmente en la Ciudad y Estado de México, son nada más en la, ¿cómo se llama? En la temporada decembrina. Dice, yo soy queretano y no discrimino, agarro parejo, por eso me llaman el Poninas. Yo discrimino a los foráneos y a los de aquí, dice. Bueno.
2: Oye, Mistuy.
1: ¿Qué pasó, gordo?
2: La neta, carnal. Ajá. Acá, yo soy del barrio de acá, del barrio de los aguacateros.
1: Ajá.
2: Tierra de indios y tradiciones, eso, y talón perro. Partido.
1: Órale.
2: Pero ¿sabes qué, carnal?
1: ¿Qué pasó, amor?
2: La neta quieren venir a cambiar costumbres los foráneos. Algunos, no todos.
1: Ajá.
2: Si saben que el pueblo es fiestero, cohetero y bandero, ajá, imagínate.
1: Ah, bueno, a ver, ahí te va. Esa es otra, güey. Esa es otra porque me he encontrado publicaciones también donde dice, ay, fuera la pirotecnia. Fuera de... A ver, relájate. Justo, no vas a venir a cambiar algo que ya es de hace mucho tiempo. Han querido implementar la parte de los drones en las festividades, incluso en por ejemplo, en la parte del mundial y todo eso han implementado. Pero a ver, banda, cuando se da el grito de independencia, que ya por cierto faltan muy pocos días, en el Zócalo, en la plancha del Zócalo de la Ciudad de México, es lo que más espera la gente, es el show de la pirotecnia, porque... Pues sí, los drones, la tecnología y lo que sea, pero no se le llega al nivel, ¿no? Y como dices, hay pueblos banderos, hay pueblos tradicionalistas que tienen la fiesta, pues decía, escuché el otro día que decía que vivía en un pueblo de aquí de Querétaro y que en cada esquina hay una iglesia y que todos los días son tronadera de cohetes. Pues ni modo, carnal, pues ¿para qué llegaste ahí? Y si eres de aquí, pues deberías de estar acostumbrado, bueno...
3: Te faltó decir que Querétaro tiene el número uno en mujeres borrachas, es tuyo.
1: Bueno, esto tampoco me consta, pero podría ser que sí. Bueno.
4: ¿Qué tal es tú y es tú? Yo creo que cada quien habla de cómo le va en la feria.
1: Sí, la verdad, sí.
4: Créeme que yo tengo varios amigos que son foráneos y siempre son bienvenidos. Entonces, también te puedo decir que...
1: Mira, déjale, le pauso tantito a tu nota. Justamente, o sea, tú, por ejemplo, eres un cierto tipo de persona. Yo, por ejemplo, puedo destacar infinidad de gente de aquí de Querétaro que es muy buena onda en cuanto a todo. O sea, en cuanto a la hospitalidad, en cuanto a las atenciones, a la amistad. Pero también hay gente muy, ¿cómo se llama? Muy así, mira, espérame, déjame bajarle aquí tantito para que escuche. También hay gente muy así, la verdad. O sea, tú, por ejemplo, eres un tipo de persona muy diferente. Mira, por ejemplo, el vato que acaba de escribir ahorita pone aquí, muchos se quejan, pero aquí andan. Es que realmente es que muchas veces no es que te sientas a gusto, es que es lo que hay, ¿no? Pero obviamente hay de todo en la viña del Señor, te voy a decir por qué. Hay quienes se vienen para acá porque consideran que es un estado muy, muy agustín para vivir. Y la realidad es que es muy tranquilo, la realidad es que se vive bien siempre y cuando te mantengas al margen de la gente fastidiosa. Porque la realidad es que como todos, por ejemplo, aquí estoy leyendo varios comentarios que aún no saco al aire, que ahorita voy a sacar al aire, que unos te dicen como tú, mi compa Víctor, que tiran buen rollo, y claro que hay queretanos que tiran buen rollo, muchos queretanos, pero hay unos que sienten que ni la... les apesta, bueno.
4: He sido asaltado dos veces aquí en Loarca, vivo en Loarca, y cuando llegué aquí había muchos de la CDMX, que son los que supuestamente son los que vinieron a hacer su show. Entonces, pues como te digo...
1: Es que siempre vienen de fuera.
4: Cada quien habla como le va en la feria.
1: Claro. Saludo. Que yes. O sea, yo, por ejemplo, puedo dar mi opinión de que les digo, conozco gente muy buena onda que me ha brindado una mano y se agradece infinitamente. Y hasta ellos mismos dicen, no, es que aquí, la neta, entre nosotros, somos como los cangrejitos, ¿no? Que queremos salir de una cubeta. O sea, nos ponemos primero, pero luego les andamos jalando las patas para que no salgan adelante. Mira, por ejemplo, aquí una persona que jamás ha escrito aquí al mitote porque no hay ni un mensaje y aparte ni siquiera está registrado, dice, criticones y arrimados, ¿a dónde vamos a parar? Es lo que les decía, gente que se clava de doctor, porque es, aquí te demuestran qué tipo de gente son. Con un simple comentario te demuestran que forman parte de ese tanto por ciento, no sé si sea la mayoría o la minoría, pero te demuestran con un simple comentario que son de ese tipo de gente, ¿no? Que en lugar de decir, ah, pues qué bueno que vienen para acá y qué bueno que se fijaron en mi estado para venir a tener una mejor calidad de vida, te tachan de arrimado y de criticón, ¿no? Porque pues son personas que son así, son clasistas, son racistas. Y vas a su casa y viven peor que mi perro que acabo de comprar hace una semana. Dice, nos agradecen que trajimos la civilización. No agradecen que trajimos la civilización, dice. ¿Qué dice aquí, Mema? Bueno.
5: Estoy triste.
1: ¿Qué pasó, amor?
5: Me dejaste vestida y alborotada. No me invitaste a la pedorrancia en los locos.
1: ¿Por qué? Gordo, la gente que quiso le cayó el sábado y ahí estuvimos echando un traguito, ¿eh? Eso es real, eso es abierto al todo público. Estoy, yo soy de Querétaro, jaja, y me surre que avienten cohetes, dice. Es que es como todo, al final del día no lo vamos a cambiar, ¿no? También creo donde hay más madres solteras, dice. Estoy, la xenofobia existe en todo el país, es cuestión de cómo lo capotees. La crítica o el bullying tiene una idea que los Ciudad de México son chilangos cuando son los de fuera que van a la ciudad y regresan a su natal localidad a fregarlos a ellos. Para nosotros, los que venimos a trabajar, es nuestro ritmo. Y es que es la realidad. Nosotros de pronto venimos a buscar una nueva oportunidad, buscamos llegar a crecer, buscamos llegar pues a brindar un poco de lo que sabemos. Llámese una persona que viene a trabajar de jardinero, llámese una persona que viene a trabajar de jardinero, llámese una persona que viene con una especialidad, que viene con una carrera. Siempre buscamos, pues obviamente, una mejor calidad de vida. Ese es el tema, que nosotros de pronto lo vemos desde ese punto de vista, pero hay gente que lejos de verte así, de que digan, ah, qué chido, vino a sumar este vato vino a sumar, esta mujer vino a sumar a una empresa, a un X, lo que tú me digas. Pero hay gente que de pronto nos ve como eso, como arrimados. Cuando realmente no es porque pues hayamos decidido así de que, ay, pues el mejor estado de la República, vámonos para allá. Aquí se dio la oportunidad y aquí estamos. Dice, por ejemplo, acá en Querétaro hay de a madre de dinero, billetes, trabajo y seguridad. Pues de a madre de dinero te podría decir que hay que checar de dónde estás hablando, porque si nos vamos a las colonias, como siempre lo digo, creo que hay mucha deficiencia de lo que tú me digas y mandes, ¿no? Trabajo sí hay, pero también no es como que encuentres de un día para otro. Y seguridad, volvemos al mismo tema del principal, que es igual que el billete. Pues yo creo que depende de dónde vayas, mi licenciado José Deudor, porque si vas a uno de los barrios que hemos mencionado ya, creo que es difícil que salgas con tu trajecito acá de Tintán que siempre traes. Dice, Querétaro es más de extranjeros que personas nacidas aquí, dice. ¿Qué tranza, mi estoy? Se enganchan feo los queretanos. Yo soy buscado por la ley, por eso estoy acá. A ver qué dicen de eso. Luego van a empezar a... ¡Ay, que se vaya de aquí! Todos los que asaltan vienen de fuera. Dice el Poninas, de mi casa no vas a estar hablando. No, jamás, jamás, gordito precioso. Jamás en la vida. Simplemente que digo, la verdad es que luego me encuentro con comentarios en el internet que dicen, Querétaro es azul y va a seguir siendo azul, pero tu casa ni pintura tiene, hijo de tu madre. Ponte a pensar a lo grande.
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1: 3 de la tarde con 18 minutos. Seguimos a través de la mejor 92.7 aquí nomás. Vámonos de boleto. Regresamos porque ya vienen los desentonados, ¿eh?

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9: Mi gente hermosa, después de este rolón viene el bloquecito de los desentonados. Así es que si tú quieres que suene tu canción, mándame tu nota cantando, desentonando bien machín. Y la más votada obviamente se lleva su complacencia el día de hoy. Por ahora, vámonos con música. Es Natán Galante con Valentín Elizalde. Va por nombre y cómo me duele. 3:26. Soy tu compa Toñito el Estuar. Escucha la música,
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9: Mándame tu nota cantando y desentonando, porque te la voy a tocar. Bueno, te la voy a poner. Bueno, te voy a poner tu canción que le llaman, pues.

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2: Vamos a ver qué rollo, mi gente hermosa. Vamos a ver quién se reporta y sobre todo qué rolitas van a pedir, ¿vale? A ver si se rifan porque luego, híjole, bien Aguascalientes, ¿eh? Vamos a ver qué nos dice la pandilla a través del 442-7983-927. ¿Qué propuestas traen el día de hoy? Bueno,
3: ¿qué pasó, mi estoy? Ahora sí no voy a decir la de Naila. Tócame esta. Tócame la de ¿quién te ama como yo, cosita linda? Si te casas, te llevarás mi vida. La boda de aventura, papacito.
2: La boda de aventura es la propuesta número uno. Venga, venga. Órale, pues. Vámonos con el segundo audio. Bueno, bueno. ¿Sí quién habla? Bueno.
4: 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Esa me estoy por la...
2: Sí, cantas bien. Bueno, ya está. Es la de perdedor, ¿no? De Valentín Elizalde. Vamos con la que sigue. Bueno, bueno.
5: Estoy, ponte la de... No podías quedarte más
2: aquí conmigo.
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2: Oye, gordo, pero espérame, ¿cómo se llama esa rolita? Sí, es de Conjunto Primavera, pero no sé exactamente cómo se llama. Bueno, te voy a poner el número 3 ahí. Va, vámonos con la que sigue. ¿Quién mandó su nota de voice? Bueno, bueno, sí.
6: Ponte esa de Alegres de la Sierra, más o menos, que dice: de rodillas te pido, te ruego, te digo que regreses conmigo, que no te he olvidado. Ay, tráemela porque... Y es más, ni me la traigas, ahorita le marco, traigo saldo.
2: Ay, ay, ay, ay, ay. Órale, pues, esa es la número 4. Vámonos con la número 5, que le llaman. Bueno, bueno.
7: Es cuando pienso en ti, Mistuy. Dedicado especialmente para ti, chiquito hermoso.
2: A ver, espérate.
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1: Cuando pienso en ti. Vámonos, dice por acá los Caromas. Recibí tus saludos, gordo. Gracias, carnalito. Ayer pasé por unas tortillitas ahí a la torti. Saluditos, carnal, a ti y a tu gente. Oye, saluditos. Vamos a ver. Propuesta número uno, la boda de Aventura. Propuesta número dos, el perdedor de Valentín Elizalde. Propuesta número tres, la rolita de Conjunto Primavera. Propuesta número cuatro, de Rodillas Te Pido. Y propuesta número cinco, cuando pienso en ti. Los votos. Bueno, bueno, si quién habla.
2: No, pues algo diferente. Ponte la uno. Mi estoy.
1: La número uno. Venga, voto por la número uno. Bueno.
3: Cosa de cuando pienso en ti, mi estoy.
1: Ira. Bueno, bueno. ¿Sí, quién habla?
4: Aunque se haya cantado bien culero. Voto por la del Rayas.
1: Órale, pues, bueno.
5: Estoy. Vámonos por la tres, la de Valentín Elizalde, campeón.
1: Órale, pues, ya estás. Bueno.
6: Los votos. Bueno, ¿sí, quién habla?
3: Cuando pienso en ti, mi riato.
1: Ira. Bueno, bueno.
6: Y los votos. Bueno, ¿sí, quién habla?
3: Cuando pienso en ti, mi riato.
1: Ah, eso ya lo había puesto. Espérate, perro, no vale. Bueno.
7: Vámonos con la de la boda.
1: La boda. Aventura. La boda lleva tres votos y cuando empiezo en ti. Cuando pienso en ti también, bueno.
8: La número tres, mi estudio.
1: La número tres era la de Conjunto Primavera, ¿no? Bueno, bueno, ¿sí quién habla?
9: La número dos.
1: La número dos, ¿cuál era la número dos? Díganme el nombre de la canción, carajo. Bueno, bueno, ¿sí quién anda por ahí? Bueno.
10: ¡Mi estú!
1: ¿Qué pasó, hijo?
10: De rodillas te pongo, digo, no. De rodillas te pido.
1: Bueno.
11: Vámonos por la uno, estú, vámonos por la uno.
1: La número uno, el día de hoy, mi gente hermosa, se la vamos a dar a este pobre diablo que nunca gana nada, que le llame.

Saluditos para el 8100, al demoníaco Eduardo Agaps, a toda la banda que votó, al TS, a Sergio Herrera, a Mema la Tamalera, a todos, muchas gracias. Vámonos con la música.

0: bueno, mis gente hermosa. Mis gente hermosa. Yo nomás hablo más agua.
1: Yo nomás hablo más agua.
0: Prácticamente estamos llegando al final de este programa. Súper rapidísimo. Pero vamos a ir con una rolita más y retornamos, deslate. Vamos a ir de boleto y venimos en un ratito más para saber quién se quedó de inicio a fin en el Mándame un WhatsApp.

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1: Nos vamos con la penúltima del programa, mi gente hermosa. Es Pedro y Pablo, Los Tigres del Norte.

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1: Mándame un WhatsApp, dice la vieja broma.

0: ¡Se nos acabó el programa, mi gente hermosa! ¡Se acabó lo que se vendía!
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0: Saludotes para el buen demonieco, saluditos para el 8100, también saluditos para Eduardo, para mi compa el TS, a mi compa Mema la Tamalera, a Moni, también a mi querísimo Matías Giosafet, al buen Roy, al 1028 Pegueros, a Andrea, también con mucho cariño, a Alejandro Salazar, a Chuleta, al Privado, a mi compa Isidro Hernández, al Paquín, a Gaps, al Señor de los Piques, al Vita, al Charmín, a toda la banda, mi compa el Cochón Contreras. Un abrazote, muchas gracias por haber estado acá. Saludos a mi compa el Austero, al Eduardo Martínez OCB, a mi compa Alex Morán, a Poninas, al Chino, al Vic Lechuga, al Alex Bueno, al buen Richie y a toda la banda que se reporta. Síganme a través de mi Instagram, @soyelratonfm, @soyelratonfm. Dice, el Camargo es el más chafa de FedEx. Saluditos a Miriam Ramírez. Dice, estoy como todo lo bueno, se acaba muy pronto. Hasta mañana. Muchas gracias, mija, un abrazote. Al buen Jeros, a Ortega, al Super Stitch, al 1028 Pegueros, al 1801, al buen Camargo, gente envidiosa, dice. Al Pepe Martínez, al Hugo Leocadio, al Hugo Sánchez, al Pantera, al Andri. Al ratito nos escuchamos en punto de las 8:30 o 9 en el Mitote 2.0 sin censura, ¿vale? Ya se la saben.

0: Así es que bueno, mi gente hermosa, les agradezco infinitamente el haber estado acá. Mañana de nueva cuenta en punto de la 1 de la tarde. Por acá nos escuchamos, nos guachamos, nos sentimos y nos palpamos. A través de la mejor 92.7, aquí nomás. A mi compa el JC, al buen travieso, a Meba la Tamalera, al 8100. Al compa Iván, a todos ustedes, gracias de todo corazón. Escríbanme a través de mi Instagram, allá los espero, ¿eh? Arroba soy el ratón FM y por la noche, a través de mi TikTok en arroba soy el ratón FM, el mitote 2.0 sin censura, con complacencias, con musiquirri, con cosas bonitas de la vida, ¿vale? Órale pues, ya sin más preámbulo los dejo, descansen, se quedan con Radio Esportiva, con la unicorniota y también con el buen Tarek, ¿vale? Gracias, gracias de corazón. Gracias por haber estado acá, mi compa Richie. No te vayas, chavo. Llegamos al final. Gracias de tu corazón. ¿Por qué me ofrecieron una dulcería? Por unos guaraches, dice. Pues porque no traes, andas descalzo, perro. Hasta mañana, cuídense demasiado, como los amo con todo mi ser y mi corazón, ¿eh? Arroba soy el ratón FM a través del Instagram y del TikTok, cuídense muchísimo. Hasta mañana, bye bye.
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1: Unicornias. Ah, caracas. No voy a mentir. Hoy me sentí whitexican y al mismo tiempo estafado. Ahorita voy a contar por qué me siento así. No, güey, peor que eso. Un pan de dulce caro. Sí, 50 pesos. ¿Le dicen ustedes o le digo yo? ¡Oh, chocolatín! Sí, me vieron la cara. Me vieron la cara de estúpido. Sí, pero el del Super Cute está mejor. Gourmet. Ya, espérame. Ya puedes decir lo que quieras.
2: Ah, que esa es comida clásica cretana, además.
1: Gourmet. Además. Sí, ¿En dónde? Para nunca ir. No, no les puedo decir, pero bueno.
2: No, no está caro.
1: ¿Qué?
2: No está caro.
1: ¿50 baros un pan?
2: En un restaurante normal, así.
1: No.
2: O pasaste por una panadería.
1: No, en una tienda de departamento. En una tienda, en un súper. Pero en la facción cara de ese súper. En el caro, ajá, ahí.
2: Ah, ya, sí, no, ya, es que ya. Tú, ya.
1: Sí, yo alargué. Ahí, culpa.
2: Eso, para que te des una idea, ahí solo compran Ale Goods y el cachorro.
1: ¿Y tú?
2: Y el cachorro. No, y yo en quincena nada más, porque así.
1: Y acabo de escuchar un nuevo término, ¿eh? Blonsican.
2: ¿Blonsican?
1: Sí, yo estoy.
2: ¿Dónde lo escuchaste?
1: No sé, pero me voló la cabeza. Dije, esto lo tenemos que tocar con él. ¡Unicornias! Aquí, estafado. Y todo. Aquí arrancamos, Radio Esportiva.

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1: Bueno, nenucas, de aquí a las 5, bienvenidos a Radio Sportiva de la Meliards con el Hernán Cortés de la radio. Así se sintió él.
2: Aparte, así, no es que yo me sintiera, así me hicieron sentir. También ellos colaboraron para que pasara eso. O sea, es por eso
1: lo sí mejor,
2: se ejemplifica muy bien con Hernán Cortés.
1: Lo mejor fue el comentario que nos hicieron esa vez. ¿Nos dijo indios?
2: No, y cada quien lo interpreta como quiere.
1: Cállate, ya no te hundas más. Pero bueno, con el Treme Carzate, soy Gonzalo Reyes, nenucas, su Dios todopoderoso, padrote y eterno. Hoy me siento estafado, como se sienten los fans de los Rayados, como se sienten los fans del América, porque les vendieron a su salvador y no pueden ganar ni siquiera un torneo chafa. Bananero, ¿cómo decía el Tuca? Molero.
2: Molero.
1: Que por cierto, hacer la aclaración, lo de molero, el Tuca no lo dijo por mole, ¿eh? El Tuca decía que era porque los jugadores usaban esos torneos para ir a los malls.
2: De shopping.
1: Exactamente. Así sí, como sí. Lo hace cualquier lunes por la tarde, Tremec.
2: Sí, sí, sí. Para los que no mastican bien el inglés, pues bueno, ir de compras, básicamente.
1: Ir a macalear, ¿no?
2: Ándale, ándale.
1: ¿Sí ha sido, verdad?
2: No, a Macalén no.
1: ¿No?
2: No, no, no, fíjate que a Macalén no.
1: Ay, por favor.
2: Yo voy de shopping, pero a Milán, a okay. París, a Nueva York.
1: Yo voy a Milano, él va a Milán. Pero bueno, 442-79-83-92-7. 442-79-83-92-7. Ay, acá mi compadre, yo dije, no manches, este vato tiene mucha autoestima. Dije, se anda subiendo desnudo, pero no. Ya vemos que es una camisa color rosa, color de su piel, pero yo dije, ay, qué autoestima tiene mi compadre. A ver, ya están todos locos, ¿qué pasó?
3: Unicornia, ganaron mis diablos.
1: Pues sí, pero no está el niño, dicen acá. Pero sí se vio más, sí se vio más mal el América. Que ni un tercer lugar pudo, sí, la neta, sí. Y ya dejen de andar fregando con sus árbitros, neta. O sea, solo porque allá no les marcan penales, ¿ya? ¿Están todos tristes?
4: Es que le arremaron un chocolatín al unicornio con un rayo láser, le sacaron 50.
1: Con un rayo láser, boludo. Yo no entendía la referencia de un rayo láser, hasta hace poco lo entendí.
2: ¿Hace poco viste la película?
1: No, nunca he visto Monster. ¿Hay películas? ¿No? ¿Nunca te ha pasado que hay películas que no te llaman la atención?
2: Sí.
1: ¿Y que nunca las has visto?
2: Sí.
1: O sea, pero que todo el mundo las vio, a mí hay un montón.
2: Por ejemplo, una que toda la gente le fascina y a mí no.
1: ¿Cuál?
2: Y ni siquiera la pude ver completa, la de Avatar, por ejemplo.
1: Yo estoy igual. Yo también, no.
2: Entiendo el rollo de los...
1: O la primera la vi.
2: Y demás. Sí, pero no.
1: Ya, las demás ya no sé ni de... Ni la, y a mí unas que me repurgan, no puedo.
2: ¿Cuál?
1: Rápido y Furioso. Malísimas.
2: Son muy malas, pero es que son de esos productos que son tan malos que te entretienen como La Rosa de Guadalupe.
1: Ah, no, esa es otra cosa.
2: Que tú dices, los actores son tan malos que de verdad te hacen reír y te hacen engancharte.
1: No, cállate. A ver.
2: Sí.
1: ¿Qué más dice la bandera, locochona?
5: Unicornia de pechos fríos.
1: ¿Qué pasó?
5: Los del América.
1: De hecho sí.
5: ¿Qué pasó con esa afición americanista, hijo, que estuvo diciendo que preferían un tercer lugar?
1: Ya cuando dicen, hijo, ya sabes que nada bueno va a salir de ahí.
5: Que una final manchada por la corrupción y que una copa manchada por la corrupción. Pues entonces que regresen todas las que han sido de ellos, ¿no? Y luego, no le pudieron ganar ni a León, ni el...
1: Ya sé. Dice, ¿en dónde pararon que era La Esperanza? No, hombre, La Esperanza no cuestan eso.
2: No,
1: tú no conoces La Esperanza.
2: No.
1: La Esperanza, es la señora que te ayuda a ti con el quehacer.
2: ¿Esperancita? No. No se llama así. Tiene otro nombre.
1: ¿Sí tiene señora?
2: Mejor no digo nada.
1: ¿Neta?
2: Ya se anda cayendo el evento, de
1: hecho. ¿Sí hay una persona que te ayuda con eso? ¿Con esos menesteres?
2: No. Siguiente pregunta.
1: Me jodas, ¿en serio? Si tienes una...
2: Siguiente pregunta.
1: No, me dicen acá, 13 pesitos, ¿en dónde? Se ve bueno, se ve rico. A ver.
6: ¿Por qué el Toluca les tiene que dar cátedra?
1: ¡Ahorita! No. Ahorita, no estén jodiendo. Porque el Toluca estuvo 15 años sumido en la mediocridad y en lo chafa del fútbol mexicano. Ahorita están todo risas y diversión y mi Mohamed y ay qué padre, pero estuvieron 15 años. Tan mal estaba el Toluca que una vez el Santos Laguna les ganó una final.
2: No, espérate, pero ese Santos era otra cosa.
1: No. Tan mal estaba el Toluca.
2: Ese Santos tenía a Yanini Tavares, no, a Jonathan Rodríguez, a Brian Lozano, no, a Julio Furch, a Benito Vázquez y a Osvaldito Martínez. Era un equipazo, Jonathan Orozco,
1: o sea,
2: portero.
1: Tan malo era el Toluca, o tan sumidos han estado en la mediocridad, que un día el Pachuca le metió 5 goles a Thiago Volpi.
2: Sí, bueno, Xolos,
1: 5 goles.
2: Primera y única final a la que llegó al de fútbol mexicano.
1: Ah, pero eso es culpa del Matador Tejada.
2: No importa,
1: en paz descanse.
2: Pero le ganaron la final al Toluca.
1: Porque nadie le dijo.
2: En la Bombonera.
1: Nadie le dijo al Matador Tejada en aquel entonces que la copa no se tocaba. Y le valió corneta al Madrid. ¡Ay, voy! Déjala, agarro.
2: Es que es increíble que en pleno 2026 seas o no de los que creen este tipo de supersticiones.
1: No la agarras, güey. No la agarras.
2: No la juegues. Mejor quedar como el güey que está loco con las supersticiones que el menso que tocó la copa e hizo que su equipo perdiera.
1: No la agarras. ¿No? Pero bueno, ¿qué más dicen?
3: Lozano. Toluca. Toluca. Hoy nomás.
1: Alex, bueno, casi te anda dando una neumonía con esa risa, ¿eh?
7: Más refuerzos llegaron para Querétaro, unicornio.
1: Ninguno todavía.
8: Unicornio, hay una panadería ahí en Juan Caballero y Ocio que se llama Alta Fibra. Te recomiendo el pan, ¿eh?
1: Oye, ¿y por qué me recomiendas Alta Fibra?
2: algo te quiso decir y no quiso ser.
1: Bueno, el Mataviejitos ya está grande, entonces él sí necesita Alta Fibra.
2: Alta Fibra, sí.
1: Mira,
2: sí.
1: Que hay una que la pieza de pan como en 50 bolas. ¡Ay, caracas! Pero bueno, ya. No caigan en ese error.
2: O sea, tú no compras de las zonas de aquí adelantito porque sean muy caras, ¿no? Para ti.
1: No.
2: Digo, para ti se escucha muy... no que no te alcance, sino que consideras que están muy caras según tu perspectiva.
1: Sí.
2: Se escuchó mal eso, sabes que no era...
1: Pero es verdad, o sea, sí, pero es verdad.
2: Ok.
1: Entonces, ya me acordé de cierto lugar que acá al lado anunciaban la comida. Y aquí, pero ahorita te platico.
2: Ahorita me platicas, sí.
1: Y
2: sí.
1: Que aquí anunciaban, aquí pedían gente para chambear.
2: Ah, sí.
1: Así me sentí. No es broma.
2: Ahorita me explicas.
1: Esa
2: bien.
1: Anécdota. ¡Vámonos! Aquí arrancamos Radio Esportiva. Ya regresamos de Nucas Unicornias. Vamos a tener un mexicano contendiendo por el Balón de Oro. No lo va a ganar, ¿ok? No lo va a ganar, pero va a contender. Así que ya regresamos. Estamos con Hernán Cortés totalmente en vivo, en directo y a todo color. El Tarek Arzate, soy su Dios Padrote Todopoderoso Gonzalo Reyes. Y aquí regresamos a la Radio Esportiva.
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1: Bueno, ya regresamos de Nucas Unicornias. Esto se llama Radio Esportiva con el Hernán Cortés de la radio, el Tarek Arzate, que así se sintió la primera vez que entró aquí. Y yo, soy Gonzalo Rea, quien acá en Destafar con un maldito chocolatín. Dicen, ¿te vieron tatuajes y pensaron que los ibas a robar? Ah, bueno, hay un súper al que seguramente tú vas a hacer tu despensa.
2: Sí, ya sé cuál dices.
1: Sí, ya sabes cuál, sí. ¿No? Está muy cerca de aquí.
2: Sí.
1: A mí me pidieron el ticket una vez, güey.
2: Neta.
1: Sí, me pidieron.
2: Ese yo creo que si ustedes quieren, pues, medirse para ver en qué, como el meme de qué es de los Simpsons, ¿no? Vayan a uno de estos súper donde tú haces el autocobro y si te piden el ticket es porque algo vieron, ¿no? Si no te lo piden, pues, diría Gonzalo, te van a sentar en la parte del frente del restaurante.
1: En el que acabo de ir ahorita, una vez compré algo de comer, ¿no? Y ya tiene como unos 2 años. Porque acá mi compadre, Adán Rentería, me dijo que ahí puedes comer.
2: Sí.
1: Pues no me hicieron moverme de la zona de los sillones e irme a otro lado. Y le digo,
2: ¿aquí enfrente?
1: Ajá, le digo, ¿por qué? Es que no puedes aquí. ¿Pero por qué si aquí hay gente tragando?
2: No te crees. Es que,
1: mira. Ese te lo voy a decir así. Te lo juro por mi papá que se murió.
2: Ok.
1: Ese así okay, te lo digo.
2: Sí, me desarmaste.
1: Ese sí te lo digo. Te lo juro por mi papá que se murió. Ese día me dio una emperrada. O sea, ese día para que veas, sí me dio una emperrada.
2: Ahí sí, mira.
1: Que dije, no jodas. Soy gordo, pero ¿cuál es el problema? No, soy blanco como los señores de aquí, ¿pero qué hago?
2: Ya, a ver, a lo mejor no hablas whitexican, pero yo te he dicho y ya lo dije.
1: No es ese.
2: Tienes tú... No, tú.
1: No, me están mandando. Okay, no es ese.
2: Gonzalo tiene ahí por ahí tintes de...
1: ¡Que no!
2: De chavo fresa, ¿eh? Yo
1: que no.
2: Se los digo, la sí, gente...
1: Solo estoy limpio y ya. Solo me baño y ya.
2: Por eso.
1: Dicen, dile al Mateviejitos que necesito que me reivindique un tío cincuentón que... No. A ver, acá, ¿qué dicen?
11: Mi diosa pechuda.
1: ¡Ew!
11: Y el mi rey. ¿Ya Dímelo. Ha probado el crotolamo?
1: Así
2: que,
1: déjalo.
2: Que sí, no.
1: Así déjalo.
2: No, sí, güey.
1: Así déjalo.
2: Tampoco.
1: Así déjalo. No, tampoco era de ahí. Pero bueno, a ver. Hace rato salió la lista de candidatos al Balón de Oro. El Balón de Oro no es ese que venden en el mercado Escobedo, no es ese que te van a dar ahí en el mercado del Tepe. No.
2: Tampoco es el chutazo, ¿no? No, tampoco.
1: ¿Probaste los chutazos?
2: Sí.
1: ¿Sabían buenos?
2: A mí no me gustaban.
1: A mí nunca se me han antojado probar un chutazo, pero bueno.
2: No, a mí no me gustaban.
1: Bueno, el punto es que Julián Quiñones, delantero de la selección mexicana y de un equipo que se llama el Al-Quesadilla o una cosa así allá en Arabia Saudita, porque la verdad es de los pocos equipos. ¿Cómo tú que eres de allá? ¿Cómo se pronuncia?
2: Según yo es Al-Quisiyat, algo así. A ver, espérate.
1: Ni este güey sabe, pero bueno. Bueno, el chiste es que a Julián lo nominaron al Balón de Oro el día de hoy para hacerse acreedor de esta vaina y poder contender por el que... Es que en teoría no es un premio oficial de la FIFA. O sea, esto es lo más chistoso del asunto. No es un premio oficial de la FIFA, pero tiene más validez que el de la FIFA. Porque hay un Balón de Oro de la FIFA.
2: Al-Quisiyat.
1: Ok, la de ahí. ¿Cómo es el que es ella?
2: Tiene más validez, bueno, a lo mejor más renombre por la historia que tiene, ¿no? Porque la FIFA antes sí estaba, lo entregaban juntos, hasta que en algún momento la FIFA dijo, yo ya voy a hacer mi propio premio, con permiso, que fue el premio de la FIFA, ¿no? Tal cual.
1: Y esta es de una revista que se llama France Football,
2: sí,
1: ¿no?
2: Sí.
1: Este es una revista que obviamente Tarek sí tiene.
2: Sí.
1: No le entiende, pero sí. ¿Sí hablas francés?
2: No.
1: Bueno, ¿por qué no la traducen, no? Es como para que te aprendas francés. Entonces, a Julián Quiñones lo acaban de nominar. No va a ganar.
2: No.
1: O sea, pero ni en hongos va a ganar.
2: Pocos futbolistas mexicanos. El último que me viene a la mente es Memo Ochoa.
1: Está así, nominado. Sí.
2: No,
1: ganarlo jamás.
2: El único que pudo tener la oportunidad y en ese momento no podía ganar un latino o más bien alguien no europeo fue Hugo Sánchez. Sí. Fuera de Hugo Sánchez, ninguno ha estado ni siquiera cerca de ganarlo.
1: Ahora, los que preguntan, ni Pelé ni Maradona han podido pudieron ganar ese premio porque no era una... O sea, era una cuestión netamente
2: exclusivamente para Europa.
1: Exactamente. Nada, o sea, más. No eran incluyentes, ¿no? O sea, eran, si eres europeo, entras en este jale. No eres europeo, no juegas,
2: el
1: ¿no?
2: El primero que fue George Weah, ¿no? El primer no europeo en ganarlo por ahí del 94,
1: creo.
2: 95,
1: más y o menos. 95. Y de hecho, George Weah ni siquiera... Creo que es el único africano en la historia que ha ganado un Balón de Oro.
2: Sí.
1: O sea, porque solamente tres continentes lo han ganado, que ha sido África con él, el único.
2: Europa y América,
1: ¿no? América sí, con sí. Ronaldinho, con Kaká.
2: Messi.
1: Messi, obviamente.
2: Sí, pues, Ronaldo Nazario.
1: Ronaldo el Gordo también lo ganó, sí es cierto.
2: ¿Quién más? Rivaldo.
1: Rivaldo en el 99 también lo ganó. Y párale de contar. O sea, sí. Más latinos no hay. Sí, o sea, son. Creo que el primer latino fue Rivaldo.
2: En el 99.
1: Luego fue Ronaldo.
2: Ronaldo, luego Kaká.
1: Ronaldinho.
2: Sí, porque Kaká fue un año después. No, dos años después.
1: Kaká fue 2008.
2: 2007.
1: No, 2008.
2: Cristiano.
1: ¿Sí? Ah, tiene razón. 2008
2: fue Cristiano, 2007 Kaká. 2006 creo que fue...
1: Ronaldinho, porque
2: fue en 2005, Ronaldinho.
1: No, Ronaldinho es 2006 porque es cuando va al Mundial, que todo el mundo lo empezó a tirar porque decían, ganaste la Champions y no ganaste, mira, vamos a ponerlo, Balón de Oro, Ronaldinho, porque tenemos Google.
2: Según yo fue 2005, Ronaldinho.
1: Ah, tienes razón, soy estúpido, fue en el 2005.
2: ¿En el 2006 quién fue? Mira, ya no me acuerdo.
1: Paré uno aquí teniendo el internet y la computadora y todos tontos. Mira, fíjate. Ay, güey. 2000. A ver. Ah, ¿por qué no viene? Ah, aquí está. Para ver cómo está y cómo funciona ese jale. Listado de balones
2: ya
1: de
2: me
1: oro.
2: Acordé, claro, ganó el mundial.
1: ¿Quién?
2: Cannavaro. El único defensa que
1: sí,
2: ha ganado.
1: Ah, sí, es cierto. Tiene razón, Cannavaro.
2: Fabio Cannavaro. Mira, con el Real Madrid.
1: 99 fue Rivaldo. 2000 fue Figo. 2001 fue Michael Owen. 2002 Ronaldo, Pavel Nedved. Esos pelos del Pavel Nedved estaban en el cañón.
2: Robo, ¿eh? Se lo robaron a Henry.
1: Sí. Shevchenko 2004, 2005 Ronaldinho, Cannavaro 2006, Kaká 2007, Cristiano 2008 y luego Messi. Y de ahí básicamente se lo fueron pasando estos güeyes. Entre Messi, luego hay un Luka Modric en 2018, Benzema 2022. Y luego ya viene la época del fútbol pedorro. Que es ya Rodri.
2: Y Dembélé,
1: que dices, no, jodas, o sea...
2: Y que este año que lo va a ganar Julián Quiñones, ¿no? Decías.
1: Pues fíjate, que es que, la neta...
2: Tiene que quedar arriba, tiene que quedar en un puesto alto, porque...
1: No tanto.
2: ¿Qué te gustó? ¿Un top 15? ¿Top 20?
1: Top 20, sí.
2: Se lanzan, según yo, 100 nominados. Más ajá. 100 puestos.
1: 100 puestos. Y ahorita ya está creo que está en la 30 ahorita ya, ¿eh?
2: Creo, no es un mal número. A ver, hay que entender... Ahorita los candidatos a ganar el Balón de Oro son Harry Kane de Inglaterra y del Bayern Múnich.
1: Mira, son 30.
2: Dembélé, Kvaratskhelia, es decir, son jugadores muy top. Julián Quiñones fue el máximo goleador en una liga donde estaba Cristiano Ronaldo, nada
1: mira,
2: más.
1: Mira, 30. Son 30 güeyes. Y ahí está Julián.
2: 30, de que ya pasaron al siguiente
1: corte.
2: No,
1: 30 nominados ahorita. O sea, ahorita son 30 nominados.
2: Sí, para la final, digamos. Ajá. O sea, los que avanzan a la hora del premio, quienes se van a ir conociendo. Pero en total... Cuando se publique la lista son 100 jugadores.
1: Pero está bien pobre.
2: Va a estar por lo menos entre los mejores 30 del planeta.
1: Está bien pobre. O sea, la neta, la lista de este año, ¿cómo?
2: Kvaratskhelia.
1: Ni lo va a ganar.
2: ¿Qué? Yo no... Para mí lo tendría que ganar Harry Kane.
1: No manches. Por ejemplo, Kvaratskhelia, ni su nombre sabemos decir.
2: El tema es que no fue el Mundial.
1: Luego. Harry Kane puede ganarlo.
2: Para mí lo debe ganar.
1: ¿Porque cuántos hizo? ¿Como 70 goles?
2: Es la segunda temporada con más goles después de la que tuvo Lionel Messi. El año calendario... Messi metió 91 goles y creo que este es el segundo o tercer registro más alto.
1: No lo va a ganar. Yo no creo, pero bueno. Yo siento que lo va a ganar un español.
2: Es que si lo vuelve a ganar, Rodri, yo no me voy a deprimir de una manera.
1: Es que yo creo que ahorita sí lo merece más ese güey y a mí tampoco me agrada.
2: Más que en 2023, sí, claro. 2024.
1: Sí, claro. Porque ahorita ganaste el Mundial.
2: Sí, para mí
1: fuiste el mejor jugador del Mundial. O sea, y ahorita ya juegas en el Barça. Porque antes jugabas en el Manchester City. Entonces, no, dicen acá es cuando... Exactamente, sí, exacto. Es que eso no lo puedo leer, pero te daría mucha risa.
2: A ver. Pero, sigue platicando con eso, entonces, lo que yo leo.
1: Mira, es como cuando, ¿sí? Sí, exacto.
8: Unicornio, pero sí tiene parte de razón la de Hernán Cortés, porque algunas veces cuando hacías la hora del pipirín, hablabas en inglés.
1: Ah, ok, tienes razón. Sí, perdóname, sí, hablaba
2: digo
1: inglés.
2: Que sí tiene, ya me hallaba, llevas dos, ¿sabes? Necesitas inglés y te bañas, güey.
1: Necesitas hablar inglés para poder viajar.
2: Por eso, pero ya sabes inglés y te bañas.
1: Para poder tener un trabajo más o menos, necesitas hablar inglés.
4: Dios, a lo de Julián, le va a ayudar mucho que le ganó el balón de oro a Balón de Oro. El goleador a Cristiano Fiesta.
1: Obviamente.
4: Un empuje para llegar un poquito más lejos, pero ojalá quede entre los primeros 10. Imaginemos las cosas. Perrones, dijo Chicharito. Pero siendo realista, yo creo que en el top 20 sí queda.
2: Cristiano no... ¿En qué lugar? ¿Salió nominado entre los primeros 30, Cristiano?
1: Mira, ahorita te digo.
2: Porque Cristiano ya está muy lejos de esa versión. Probablemente por ahí sí va a estar Lionel.
1: No, no creo que no creo que Cristiano esté. O sea, no hay manera.
2: A lo mejor nada más por respeto, porque es Cristiano. Pero no creo que haya pasado el corte de los 30 candidatos a levantar Balón de Oro.
1: Mira, ahí te va. Lionel Messi, obviamente tenía que estar. Sí, o sea, era de agua fuerza.
2: Aparte del Mundial que hizo fue una locura.
1: Ousmane Dembélé.
2: Sí. Campeón de Champions. A ver, a Dembélé lo demeritan mucho. Gol en cuartos de Champions, gol en semis y gol en final.
1: Sí.
2: Que ojo, supuestamente este año el criterio de France Football, que es quien entrega el premio, es la relevancia en partidos importantes, no tanto partidos, por ejemplo, en el Paris Saint-Germain, que juega contra la mitad de la Liga Francesa, son equipos que podría fácilmente un Atlante ganarles a los equipos de la Liga Francesa.
1: ¡Oye! Sí, es cierto. Dicen a Michael Olise, sí. Harry Kane. Yo creo que, por ejemplo, es que Michael Olise está cañón. Este rastudo. ¿Qué es francés, ah?
2: Francés.
1: Yo creo que Quiñones puede quedar arriba de. ¡Ah!
2: ¿De quién, de Olise?
1: No, va. Sí,
2: no. ¿Cómo crees? Sí, Olise tuvo un temporadón. De hecho, en registros. ¿Te acuerdas aquella temporada cuando estuvieron Messi, Neymar y Suárez, que Barcelona un equipazo?
1: Sí.
2: Tuvieron más participación en goles Kane, Olise y el colombiano Luis Díaz que ellos tres. Tuvieron números muy altos.
1: Sí, bueno, está. También es una liga bien. La liga alemana es una liga de un equipo.
2: Sí, de dos, tres equipos a lo mucho, pero realmente es el Bayern.
1: Que yo me veo más payaso que tú. No creo.
2: Ya, ahí está, ya ves.
1: Claro que no.
2: Ya la gente te está descubriendo realmente.
1: Y tengo tatuajes.
2: No, ¿eso qué tiene que
1: tengo
2: ver?
1: Tengo tatuajes, ¿qué iba? O sea, yo aquí, no hablo así, güey.
2: Aquí por lo menos tendrías el argumento para los tatuajes sería, ¿qué tatuajes? ¿Qué representan tus tatuajes?
1: Ah, puras estupideces.
2: Porque si, por ejemplo, si tienes un infinito, ahí sí te diría, no, ahí sí se la ganas a cualquiera, Ana Sofi.
1: Sí, no
2: pero
1: tengo
2: infinito. No tienes infinito.
1: Ni dientes de león, ni anclas.
2: Sí, no
1: tengo nada de eso, gracias a Dios.
2: Entonces,
1: no critico a quien los tenga, está chido.
2: Sí,
1: ni un león con una corona hecho a acuarelas.
2: Sí, no.
1: Ya me metí en broncas.
2: O la que se hizo Pablo Dybala, ¿te acuerdas? ¿Cuál? Que en algún momento fue muy
1: ¿qué se hizo?
2: Viral, que era nada más como unos anillos alrededor del brazo.
1: El símbolo de la fuerza. Ese sí tiene significado, ¿no sabías?
2: No, ¿qué
1: es un significado romano de fuerza.
2: Ah, ¿en serio?
1: No, sí.
2: Fíjate que no sabía.
1: Es un tatuaje legionario. O sea,
2: okay.
1: Cuando ves a una persona que tiene una. Pues como una tira que le cruza
2: el brazo sí.
1: O la pierna, o son dos tiras, es un símbolo de legionario romano.
2: Fíjate, eso no sabía.
1: Sí, o sea, tiene que ver algo con la fuerza. Pero también, carnal, lo más cerca que estás tú de aquí, de Roma, es ser de Romita, Guanajuato. Entonces, también tú no jodas.
2: Del jabón Roma.
1: Exacto. Entonces, pues no. Dicen, en definitivo, eres fifí de closet. No, hombre, dicen.
2: Gracias, gente. Gracias por ya por fin descubrir a Gonzalo.
1: Dicen, buenas tardes. Hoy te pasó lo que a mí en unos cafés caros. Un café, chocolate y una rebanada de pan, 450 baros.
2: ¿Qué? No, a ver, espérate. No.
1: ¡No!
2: Mira que
1: que él paga caro, ¿eh?
2: Mira que llega un momento en la vida en la que no te fijas en el precio, ¿no? Simplemente en el sabor. Pero si te estás pagando por un café o por un chocolate y un pan, 450 pesos, mejor ve a que te asalten. Es más
1: que,
2: fácil.
1: Es que yo siento que hay cosas que son tan caras luego que la neta ya ni te saben chido.
2: Sí, no.
1: O sea, que el precio dices...
2: te molesta.
1: Ay, no, rico.
2: Y vuelvo a lo mismo, no se trata de quién tiene más... No, ¿quién va a pagar un café de 400 pesos?
1: O chupar unas bolas de helado.
2: Eso se escuchó muy mal.
1: Se
2: escuchó muy raro eso.
1: Estuvo muy extraño. Perdón, pero... Ay, caray, perdónenme.
2: ¿Ya perdiste la idea?
1: Sí, güey, se me fue.
2: Bueno.
1: O sea, helado de 150 varos la bola.
2: Sí, ya sé cuáles dices, los alemanes, ¿no?
1: Y tú eres de los que come ahí, de los que chupan esos.
2: Fíjate que hasta eso no, ¿eh?
1: ¿Eso no?
2: No, yo sí soy feliz yendo a una tienda de conveniencia de estas y abriendo los refrigeradores que están en el suelo y ahí agarrando un botecito cualquiera, no hay ningún problema.
1: Dicen, como que te da pena ya decir que no lo quieres, ¿no? ¿Cómo? No entendí. Ah, sí, exacto, exacto. O sea, que cuando lo pides y ya te lo entregaron, te da pena decir así como de...
2: No, dices, ay, joder, o sea, dices, bueno, no.
1: ¿Aceptas tarjeta de crédito?
2: Tendré que comer atún el resto de la quincena porque ya me gasté la mitad en...
1: Y te voy a decir lo peor, que luego te ponen unos sabores tan exóticos que saben feos.
2: Sí.
1: A mí un sabor exótico, yo no tomo café, o sea, no tomo café, a mí sí, no me gusta. Pero he probado algo que se llama amaretto, que al menos a mí me sabe a...
2: Que es como italiano, ¿no?
1: No sé, pero sabe a horrible. A mí
2: es,
1: no me
2: gusta. Es como un sabor como avellana, algo así, según yo, como algo dulce, pero muy fuerte, ¿no?
1: Exactamente.
2: Sí.
1: Dicen acá, si Deadpool es el Jesús de Marvel, el mi rey es el Jesús de la mejor. No, ya dijimos, él es Hernán Cortés.
2: Soy Hernán Cortés, acuérdate.
1: Él vino a colonizarnos.
2: A platicarte de Jesús, de hecho, más bien.
1: Tú quédate con Huitzilopochtli. Sí. Ahorita regresamos, Nenucas.
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4: Amigos que le van a la América.
5: No, yo no sé chiflar.
4: No, tú menos vas a ser.
6: Sí, no.
4: Tú menos vas a ser chiflar, ¿no? Me están diciendo acá, dice tú, que yo soy muy güey. ¿De dónde?
6: ¿Que eres muy white chican?
4: Sí, ¿de dónde diablos?
6: Te estoy diciendo.
4: ¿De dónde diablos sois white chican?
6: Te estoy diciendo. No llegas a white chican, pero tienes destellos.
4: En Estados Unidos me la pasaba tragando en el Walmart. Dime si eso es de white chican.
6: Estabas en Estados Unidos, ya eso ya es white chican.
4: Porque fue de trabajo.
6: No importa.
4: Fue de trabajo.
6: ¿Cuánta gente no tiene visa y quisiera la visa?
4: Bueno, eso sí.
6: Ahí está, tener visa es white chican.
4: No.
6: Porque hay mucha gente en Estados Unidos que está allá, pero no tiene visa, güey.
4: Tienes un punto. Conocí varios.
6: Sí, te digo.
4: Esto no es broma. De entrada hay un jugador de Cruz Azul que no puede entrar.
6: No, ahora con el Mundial rechazaron visas a lo menso.
4: No, ¿no viste que no puede entrar este Evere?
6: Ah, sí, es cierto, claro.
4: Evere no puede entrar.
6: Que no sé si hubiera hecho tanta diferencia, no, pero bueno.
4: Pero bueno, pude ir al Ross y ya no.
6: Sí. Por lo menos un TJ Maxx, un Marshall.
4: Ah, ya ves, ahí se nota. Ahí se nota.
6: Fíjate que ahora la última vez que fui,
4: ey,
6: porque mi esposa, si piensan que yo soy whitexican, tú conoces a mi esposa me da tres vueltas, ¿no?
4: Ajá, pues sí, pues es tu esposa.
6: Y
4: DVD.
6: Y le digo, oye, pues hay que ir al Ross. Y me vio con cara así de, ¿qué te pasa? ¿Por qué me ofendes? Y yo no sabía que como que el concepto de Ross es muy distinto.
4: Ok.
6: En Estados Unidos.
4: Bueno, para obviamente, porque seguramente habrá quien no le entendió a Tarek. El Ross.
6: Tradúcelo.
4: Son unas tiendas de descuento donde las cosas son más baratas.
6: Como un promo,
4: ojo,
6: por así decirlo. No, sí. ¿Así o no?
4: Ay,
6: ¿son del estilo sí o no?
4: Estás viendo y no ves, güey. Promoda, patrocínanos.
6: Sí, por favor.
4: Bueno, yo en algún momento me llegué a meter una bronca con alguien al decir que Promoda estaba más chido que el Ross. Y sí me dijeron, ¡no, man! ¿Cómo crees?
6: Tienes tu argumento, ¿eh?
4: Sí, no, yo sé.
6: Sí te lo ando comprando.
4: Tengo un punto, lo sé.
6: Sí,
4: o sea, tengo un punto. No, pero bueno, el punto es que los del América ni para eso les alcanzó. Para comprar un trofeo. A ver qué dice la banda, ahorita platicamos.
7: No, hombre, si mi Dios debe de tener no nomás visa, debe de tener green card, sin problemas.
4: Bueno, ahí tengo algo que sí no me ayuda, ¿eh?
6: Tengo una inversión en Estados Unidos, ahí
4: no,
6: sí ya me la ganaste, incluso
4: no,
6: a mí, güey.
4: No, sí tengo algo que sí te gana.
6: ¿Sí?
4: Sí.
6: Ok, a ver.
4: Tengo
6: ¿qué?
4: Algo que sí te gana.
6: Dilo.
4: Tengo visa rusa.
6: No, bueno, no, digo, ahí sí está. Pero es que eso...
4: Tengo visa rusa.
6: Eso no sé si es más bien white chican o muy de izquierda de tu parte, ¿no?
4: Okay.
6: Muy, muy, muy soviético de tu parte. Más bien, o sea, como que si se entera el gobierno de México, te andan mandando a Cuba.
4: Para
6: o algo
4: efectos
6: así,
4: prácticos de mí, ya ese pasaporte ya no sirve.
6: ¿Qué fue cuando te fuiste al Mundial?
4: Pero
6: ¿no?
4: Sí, pero y David no tenía.
6: ¿No?
4: O sea, yo sí tenía visa rusa.
6: Ok, ok.
4: Pero bueno, dicen acá, ustedes nunca han probado las nieves Fertz y menos los miércoles de 2x1. ¿Eso es bueno o malo? O sea, sí, es bueno, sí, para ir. Digo, no ahorita porque estoy enfermo. Dicen, yo estrenando una chamarrita que me compré. ¡No, mam! ¿Una chamarra en 20 bolas? ¡No! ¡No!
6: ¿Y tú comprando un chocolatín de 50?
4: Me salió más caro mi pan, güey, que una chamarra este vato. Dicen, tienes visa hasta para entrar a Santa María Magdalena. Ahí más bien tengo protección. Dicen, yo voy a ir a comprar mi ropita cuando está liquidación. Ok, sí. El gallinero ya no existe. En paz descanse. Saludos a Giovanni. A ver...
8: ¿Por qué los americanistas lloran por todo? O sea, lloran por el arbitraje, lloran que porque no ganan nada, lloran porque no sé qué. Y a final de cuentas dicen que los equipos chicos ganan copas moleras.
4: Pues ya ves,
6: que a ver, para argumento yo creo que la mayoría de los equipos, los aficionados de todos los equipos, siempre hay polémica con el arbitraje, siempre. No recuerdo un solo título de liga que no haya sido polémico.
4: Mira, te voy a decir una cosa.
6: Pero sí destaca más cuando es el...

0: América.
1: Sí, obviamente estos cuatro equipos que estaban en la final, o en esta ronda final, porque pues realmente no, les valía corneta la League Cup. O sea, en términos prácticos, sí, te vale corneta.
0: Sí, sí.
1: Si le hubiera ganado el San Luis, si le hubiera ganado el Querétaro, si no, lo hubiera ganado el Puebla.
0: Aquí tiran el conín.
1: Hubiera, no, esto no es broma, lo digo con, de verdad, lo digo con todo respeto y cariño. Y díganme si no, 442-79-83-92-7 y me confirman o no. Si Gallos hubiera ganado la League Cup, hubieran ido a festejar el domingo a la Corregidora ahí en el... ¡Ay, se me acaba de ir el jardín de la Corregidora! ¿Hubieran ido a festejar, sí o no? Yo digo que sí.
0: Sí, no, totalmente. Que a ver, pasa un poco, ¿sabes cómo, con qué es el ejemplo? Con la selección mexicana y la Copa Oro.
1: Ah,
0: es
1: okay,
0: tu obligación ganarla.
1: Ah, no, pero esa nadie la festeja.
0: No, pero lo que voy... No, por eso, por ejemplo, el América... a lo mejor Cruz Azul, los equipos importantes, si la ganan, es como, era tu obligación, güey.
1: Ah, sí.
0: Y si la pierdes, es como, no, ni una Copa Morena pueden ganar, son malísimos, ¿no? Y qué es lo que le pasa a la selección con la Copa Oro.
1: Sí, eso es real. O sea, si el América tendría que haber ganado la Copa, la League Cup, a fuerza, ¿eh?
0: Sí.
1: O sea, el América sí es un fracaso. Si obviamente la ganaba, como dice Tremec, era lo que tenías que hacer y era lo por descontado. Pero perderla para el América y quedar en cuarto lugar y que te haya ganado el León, si es de penita ajena. Que, dicho sea de paso, el León, y bueno, con todo el dolor de mi corazón, su playera está horrible, pero juegan bien.
0: Juegan muy bien, nada más que se topó con Toluca en la semifinal.
1: No, y el León colombiano, por cierto. Son cuatro colombianos, los dos centrales que no me acuerdo cómo se llaman, provecho. Y el, ¿cómo se llama? Sí. Es que viene de comer caviar, sí, hasta acá dio el tufazo. Luego, Cambindo, que cuando quiere Cambindo juega como Drogba. Y está este güey, ¿cómo se llama el otro? Arcila.
0: Ese
1: es buenísimo, Arcila, ¿eh? Un crack.
0: Un jugadorazo.
1: Mira, dice, mira el Alexis Vega, mi Dios, ya no eres Villavilla. ¡Ah, la madre! ¿Esta es mi versión de los 80s?
0: Ah, sí, vi que subieron la foto.
1: ¿Quién la subió?
0: En las redes sociales, de La Mejor.
1: Esta no la había visto, mira, sí, no me veo tan... Mira el reloj que me pusieron.
0: Te digo, si
1: no.
0: Así yo también te.
1: No, ve, qué facha.
0: Así también consigues la green card muy fácil. Es más, te voy a llevar esa foto cuando vayas a renovar la visa para que ya
1: seas. No, ve, nada más. O sea, el reloj que me pusieron, ¿eh? Bien. No sé quién haya sido, pero ustedes muy bien, audio.
2: Dios, si hubiera sido el Querétaro el que hubiera ganado la League Cup, sin problemas, nos hubieran dado día de asueto, nos hubieran regalado boletos para ir al siguiente partido de Gallos. Y no sé, hasta unas cariñosas nos dieran invitados.
1: Bueno, si eres
0: un... Sí, ya lo llevó un poquito al extremo.
1: Sí, güey.
0: Sigue siendo la League Cup. No te emociones.
1: O sea, sí, pero no. No, o sea, está bien que sí, pero no funciona así.
0: De hecho, Gallos, en algún momento, ¿te acuerdas? Creo que fue la primera edición del nuevo formato de la League Cup.
1: Sí.
0: ¿Fue el mejor equipo mexicano?
1: No, el mejor equipo fue Monterrey.
0: Pero llegó muy lejos. Gallos en Liga no daba una.
1: No.
0: En aquella edición perdieron la primera jornada por paliza, creo que contra Filadelfia.
1: Sí.
0: Y llegaron a cuartos de final.
1: Sí, lo de Filadelfia se los echó.
0: Sí.
1: Creo que no. Gallos eliminó a Filadelfia.
0: No, Filadelfia creo que en octavos.
1: Y en cuartos. Le robaron por un fuera de lugar raro.
0: Sí, es cierto.
1: Le robaron a Gallos con un fuera de lugar bien bizarro.
0: Sí.
1: Y Sepúlveda en esa League Cup andaba insuccionable.
0: Y Tapia, ¿qué me dices de Tapia?
1: Ah, Tapia.
0: Fue quien atajó para Gallos.
1: Sí, es cierto.
0: Y que a raíz de ese torneo empezó a ganar la titularidad aquí junto con una lesión de
1: No. Herc tenía la consigna. Les dijo a los dos, por eso porque me lo contó alguien muy cercano a ellos. Les dijo, los dos andan bien. Van a jugar un juego.
0: Ah, sí, es cierto, claro.
1: Y fue la temporada en la que Gallos, no me acuerdo cuántos partidos ganó al hilo, pero calificaron a play-in.
0: Que los echan Necaxa.
1: En penales.
0: Sí.
1: Y ese partido creo que ataja a Alisson.
0: Hay que decirlo también, Mauro Herc, la verdad que con muy poco hizo.
1: A mí
0: lo
1: no
0: que
1: se
0: pudo.
1: Me hacía mal técnico,
0: hizo
1: Mauro
0: lo que
1: Herc.
0: Pudo.
1: A mí
0: hizo
1: Mauro Herc sí me gusta, ¿eh?
0: Sí.
1: Nada más ahorita porque el chino.
0: No, bueno, el chino está en otro nivel, hay que decirlo, a lo mejor, ¿no?
1: Bueno, no
0: y
1: sé.
0: Y hay más proyecto.
1: Sí, no sé si en otro nivel. Pero si anda bien.
0: Mira, si el chino logra que Gallos sea un recurrente, ni siquiera te voy a decir quedar campeón, un recurrente en liguilla, creo que se podría colar como el mejor entrenador en la historia de Gallos.
1: No,
0: si lo logra hacer
1: no,
0: así.
1: No.
0: ¿Por qué no?
1: El mejor técnico en la historia de Gallos, díganle todos a Tarek quién es. Se llama Víctor Manuel Bucetich.
0: No, a ver, sí, pero de todos modos, el problema
1: no.
0: Es que el problema es que Gallos no. ¿Cuántas liguillas ha clasificado? ¿A 4 o 5?
1: 2011, 13, 15, 18,
0: repechajes.
1: 19. 5 liguillas.
0: Si llega un entrenador que por lo menos te deja las bases para que sea un recurrente en liguilla, Creo que la no. gente prefiere que, a que haya tenido muy no. hace mucho tiempo ya la.
1: El mejor técnico de la historia, con todo respeto, es Víctor Manuel Bucetich.
0: Es que también yo lo veo con las herramientas.
1: No.
0: Bucetich tenía muchas más herramientas que el chino.
1: Eso es real. Eso es real. Pero el mejor técnico de la historia. No, te voy a decir por qué no. En 2019, Bucetich regresó.
0: Ok.
1: 2019.
0: Sí.
1: Y venían de Rafa Puente del Río, cuando vendieron a Volpi, a Puch y a Irán Mier. Y Bucetich estabilizó el barco bien cañón.
0: ¿Quién fue el que los clasifica contra Necaxa precisamente? Y también
1: Bucetich. La mejor temporada en la historia de Gallos, que queda tercero o cuarto.
0: Tercero o cuarto, sí.
1: No me acuerdo exactamente cuándo fue, pero fue tercero o cuarto. ¿Era Bucetich?
0: Pero a lo que yo voy es, está sentando las bases el chino. Yo creo que hace mucho, probablemente, como dices, desde Bucetich no veía un equipo de Gallos que por lo menos tuviera una idea de juego. Por primera vez en mucho tiempo la tiene. ¿Sabes a qué juega? Y tiene una base que no le quitaron hace 6 meses cuando se acabó el torneo y que se llevaron, que desmantelaron al equipo. Entre que había préstamos, entre cuando se fueron a Tijuana.
1: Nada, no, del Tijuana, la bronca era el Tijuana. Dicen acá, facto, se le succionan mucho el chino. Sí, un poquito, no te voy a mentir. Miren, está mucho el hype de que Jomenchenko se va a ir a Rayados.
0: Por cierto, ¿quién? Convocado.
1: Ah, sí, lo convocó Uruguay. Lo convocó Uruguay el viernes, salió la lista,
0: sí,
1: ¿no?
0: Sí, sí, de Diego Forlán.
1: Y no va, o sea, no crean que va así, ¿eh? A Jomenchenko, y eso se los puedo decir de muy buena fuente, lo quieren negociar a Europa.
0: Okay.
1: Porque entienden que el vato tiene un montón de proyección. Sí. O sea, la idea es llevar a Jomenchenko al fútbol europeo, no negociarlo aquí en México. Dicen, Mauro Ger, buen técnico, ya aparecen de la resistencia. Una cosa es que sea ídolo y otra cosa muy diferente es que sea buen técnico. Pero me acabas de decir tú que es un buen técnico. Tú mismo me...
0: No, lo estoy diciendo como...
1: ¿Como sarcasmo?
0: Ajá, exactamente. Ah. A ver, yo no creo que haya sido mal técnico, tampoco lo mejor, pero a ver, hay que entender que esa etapa
1: hizo
0: de ellos
1: fue muy tenía, gris. Hizo lo que podía con lo que tenía.
0: Sí, antes no nos ficharon, no nos llevaron a nosotros a jugar para Mauro Gertz.
1: Teníamos a Rubio Rubín.
0: Sí,
1: teníamos a Facundo Batista de delanteros.
0: Yo me acuerdo que en aquella temporada, lo mencionábamos en las transmisiones, lo más destacado era el Rubín, era el de Guatemala.
1: El de Guatemala.
0: Que nada más porque era el jugador más sello de Guatemala. Y ya era lo más destacado de ese
1: gran. No manches, no. Jerx hizo una chambota, ¿eh?
0: Y bueno.
1: O sea, de técnico.
0: Lo de Tapia, que no lo hizo mal cuando estaba con... Que fue
1: no, y él hizo un jugador muy bien. Barrera volaba.
0: Barrera, sí.
1: Barrera volaba,
0: pero
1: no
0: la
1: manches.
0: Es que eso y poco
1: no,
0: más.
1: A ver, fíjense, estos son factos para que los que dicen que somos de Jerx. Querétaro tenía la mejor pareja de centrales de la liga, estadísticamente hablando. Que eran Barbieri y Gularte, los dos.
0: Ah, claro.
1: Barbieri y Gularte eran los dos mejores centrales de la liga. Gularte se va a Puebla y Barbieri se va a Argentina.
0: Sí.
1: Y luego llegaron Franco Russo y Canale.
0: Que para mí ha sido también una de las
1: mejores
0: duplas. Porque, ¿sabes qué? Aparte,
1: aparte eliminaron a Alemania.
0: No, Canale, el típico jugador aguerrido que pone la cara donde otros no ponen el pie. Y Russo, un jugador con mucha técnica, una salida muy limpia.
1: Russo podía ser 10 sin broncas,
0: sí,
1: ¿eh?
0: Sí,
1: o sea,
0: sí.
1: ¿Cómo se llama? Franco Russo. Vamos a la pausa a ver qué dicen acá. 442-79-83-92-7. Opine.
3: ¿Qué tal? ¿Cómo están? Buenas tardes.
1: ¿Bien está?
3: Oigan, ¿qué de cierto es el interés que hay por Jomenchenko de parte de la América y de Monterrey?
1: No. Nada. Eso
0: oye,
1: sí.
0: A ver, ahora. Yo te pregunto, ¿se sabe que la nueva administración viene con una idea también de que esto sea negocio? Encontrar un balance como a lo mejor lo han hecho en su momento el Atlas cuando fue campeón, que compraban barato, vendían caro y les rendía a los jugadores mientras estuvieran. ¿Tú crees que si la América no te pone 10, 15 millones
1: sí, lo agarras, claro, también. Y no está mal, ¿eh?
0: Gallos lo va a hacer.
1: Y claro.
0: Más porque para Mark Spiegel va a ser un buen negocio.
1: Pero bueno, vamos a la pausa, ya regresamos. Unicorniota, Radio Esportiva con el Tarek Arzate. Soy Gonzalo Reyes, su Dios Todopoderoso. Ya volvemos.
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15: Я письмо достал, Николай Иванович.
16: И опять запрещенное.
15: Совершенно запрещенное. Белинского Гоголю.
16: Ах, Николай Иванович, какое письмо.
17: Drop the charges!
1: Ya, ya, ya, ya, casi nos vamos, nenucas. Esto es Radio Esportiva de la Meliards. Con el Treme Carzate, soy Gonzalo Reyes, su Dios Padrote, Todopoderoso y Eterno. Y así, ¿qué opina la bandera locochona?
18: Ya me di cuenta que el Tremec poco a poco va sacando el lado Gons Adri.
1: O sea, ¿por qué? Dime, dicen, ¿Buse ha ido a la paca? O si Tarek, es que dice, si ¿Buse ha ido al...? Yo creo que no, ¿eh?
0: Sí, no sé.
1: Yo no veo a Bucetich en la paca.
0: Oye,
1: pero...
0: que ahí entra el debate ahora, ¿quién es el rey Midas realmente?
1: No, es Mohamed.
0: ¿Buse o Mohamed?
1: Ahora, el actual es Mohamed.
0: Sí.
1: El actual
0: sí,
1: es Mohamed. Claro. Bueno, ahí les va. Hay un Remperredes que está chido. ¿Viste la dinámica del Atlante con el Piojo Herrera?
0: ¿Y la de los apodos?
1: Se pasaron de lanza. Se pasaron de lanza.
0: El pobre se ve que no quería estar ahí, ¿eh?
1: Pero, en su defensa, lo hizo bien.
0: No, se ve que el Piojo aguanta una carrilla.
1: Bueno.
0: O sea, que sabe cómo es esto y lo aguanta, la verdad.
1: Ahí les va. Hay una serie de apodos de los cuales hemos hablado del Piojo Herrera, que son...
0: Burger Club,
1: Juan Tacos Osorio,
0: Sir Alex Puercuson,
1: el Antojitos Mesa.
0: No, es que hay muchos.
1: No, hay un buen,
0: ¿cómo le dicen? Pochuetín.
1: Eso no lo he escuchado. Pero bueno.
0: No, hay muchísimos.
1: Alguien del equipo de comunicación del Atlante agarró al Piojo y hicieron que grabara esta dinámica diciéndole sus apodos. Esto es más o menos lo que dijo el Piojo.
19: Qué raro, porque tengo uno solamente de toda la vida y ni siquiera sé por qué me lo pusieron, pero bueno, dale. Y ojalá, la verdad es un tipo...
1: Ahí le dijeron Vicente del Postre.
0: No, y todavía dice ojalá.
1: A ver. Ah, espérame.
19: El mundo y la verdad es un tipo extraordinario. Yo creo que lo del postre es porque estoy medio gordito, pero usted también es un tipo con ya años, con su pancita, entonces, bien. Qué graso es
1: el graso.
19: No, pues, sí, porque más sabes que la gente ni me conoce, ¿no? Me perjudican más las fotos que en vivo, pero bueno, está bien. No me gustó ese mucho porque le faltó creatividad. Burger Club. Híjole. No, tampoco me gusta, ¿no?
1: Ahí sí se enojó.
0: Sí.
1: Ahí sí se cabreó.
0: No, aparte tiene un carácter difícil el Piojo Herrera.
1: Ahí sí se cabreó. Burger
0: no,
1: Club.
0: Y todavía dice, no, es que la cámara no me hace justicia.
1: No,
0: dices, no espérate, compadre.
1: Ah,
19: Bueno, ese también está bueno. Ese sí tuvo creatividad.
1: Sí, para Alex Puercus. Sí,
19: está bueno. También porque es a un señor de los que admiro más en el fútbol, de los que tienen, tengo escuela para poder hacer técnico. No, así está.
1: El rey comidas.
19: Es que todos los apodos que me han puesto están, así están como culerísimos. Pero me quedo con el del Piojo, la verdad es que ya en la calle me quedan Piojo y Volteo. Ese es el que más.
1: Pero ahí te va. Ok. Yo he tenido la oportunidad de hacer esto con el Piojo Herrera. No, no vayan a pensar mal, güey. O sea, de grabar videos así
0: sí,
1: con
0: sí,
1: el Piojo.
0: Sí, yo, pues nah. Especifica qué, ¿por
1: no,
0: qué?
1: No. El Piojo, nosotros con unos amigos, el Kratos, que trabaja en TV Azteca, el Oso y un cuate que se llama JC, teníamos una página de tonterías y fútbol que se llamaba Hinchados. Una vez fuimos a buscar, buscábamos con hacer sketches con artistas y deportistas. La mayoría se portó muy chido siempre. Sí habían algunos que eran unos hojaldras. No me gustaría hablar mal, pero por ejemplo Benjamín Galindo nos trató de asco.
0: Sí, sí he escuchado que Galindo es complicado.
1: Pero nos trató mal. Kalimba nos trató mal.
0: Ok.
1: Grabamos con un torero que lo viste Armani y que en España el güey es como si vieras a Luis Miguel, que se llama Cayetano Rivera, uh-huh. Un dios.
0: Pues súper buena onda.
1: Una dama, un caballero.
0: Okay.
1: Y el Piojo, un dios. O sea, el Piojo un crack. Y el Piojo tenía que decirle a un compa, no, la idea que nosotros hacíamos era... Nuestro actor, el futbolista o el actor le hacía una propuesta a nuestro personaje, como de, le decían, ¿qué onda, oso? ¿Quieres ir a comer frijoles? Y el güey le respondía, ¿cómo que frijoles, no? Y luego poníamos el grito de Pluto, Pluto, ¿no? Entonces el Piojo le tenía que decir a este vato, ¿qué onda, vamos al nutriólogo, no? Pero era eso nada más, decirle, vamos al nutriólogo. Y el Piojo de su cosecha le dijo, ¿qué onda, mi oso? Ya estamos bien puercos, hay que ir al nutriólogo, o sea, de su cosecha.
0: Sí, sí, sí. O sea, él entiende, la carrilla y a ver, pero es muy distinto cuando uno reconoce a lo mejor que tiene ese tema a cuando los demás están diciendo, oye, que si era Alex Puercuson y que nada más sea la carrilla. Entre eso y los memes de, no, hay que trabajar, hay que trabajar, hay que trabajar, hay que trabajar.
1: Ay, pero ese, perdóname, ese lo puedes hacer con cualquier técnico del... Con cualquier personaje
0: bueno, sí,
1: del fútbol mexicano,
0: no, ninguno
1: lo puedes hacer.
0: Tanto como el,
1: no,
0: como
1: no, el no, no, se ve que nunca has ido a conferencias de prensa de futbolistas. No, trabajando y la semana, día a día,
0: no, claro,
1: siempre
0: no, no, no.
1: Trabajando.
0: Monosílabas,
1: como te
0: más.
1: Digo, trabajando.
0: No, sí, no tiene ni idea qué decir
1: lo,
0: nunca.
1: Lo quiero
0: pero
1: un montón,
0: es muy chistoso,
1: pero nunca ¿no? fuiste a una conferencia de Marquito Jiménez, güey.
0: Sí, no me tocó todavía.
1: Trabajando, siempre el equipo, trabajando, fuerte adelante, trabajando.
0: Igual suenas también como un poco como el Gallito Vázquez.
1: Es que así es, sí. Te lo juro que así es. Saludos, Marquito. Tú sabes que te he imitado y se te aprecia. A ver, audio.
8: El Piojo es el clásico güero de rancho. Chécalo.
0: No sé qué tiene que ver
1: no,
0: eso.
1: No, yo tampoco,
0: gracias.
1: Pero, o sea, sí.
0: Gracias por participar.
1: Dicen, el Piojo aguanta carrilla, pero no soportó la crítica de Martinoli. Es que la bronca no fue lo de Martinoli, la bronca fue con la hija. Creo que si hubiera sido contra él nada más en su momento, pues no hubiera habido bronca.
0: Pero es que... Ay,
1: la bronca es cuando se mete la hija. No estuvo bien.
0: La hija se mete hasta el aeropuerto, ¿no?
1: Sí, o sea...
0: A supuestamente defender a su padre.
1: Ajá.
0: Y Martinoli se queda cruzado de brazos, ¿no? El que termina reventándole... al que cachetea a la hija es a Luis García.
1: Sí, pero ahí... Es que más bien ahí los dos debieron de haberse callado la boca, dejar que estos vatos pasaran y listo, ya. Y sí, muere, o sea, ya... Sí, sí, sí. Dicen Pochecuino Tarek. Pero mi favorito es
0: gracias.
1: El Rey Comidas.
0: El Rey Comidas está muy bueno. No, yo
1: es
0: creo
1: genial,
0: que si Alex Puercuson es mi favorito.
1: Dicen acá...
0: Es el Burger Club.
1: Yo sé que no viene el tema, pero ¿qué opinan de Matías Almeida hasta el momento? ¡Bien!
0: Ay, híjole, es que justo yo a redes sociales subí un video hablando de los Rayados. Para mí es otro fracaso de Rayados, porque son el equipo que más gastó en este verano.
1: A lo mejor, o sea, sí, tienes un punto, pero no quiere decir que hayan gastado bien.
0: No,
1: te voy a decir por qué.
0: Pero de los últimos 15 años, yo creo que fácil son el equipo que
1: no,
0: más han gastado.
1: Pero, por ejemplo, ahorita en el proceso Almeida, si Almeida hubiera tenido el equipo que tenía este Domenech Torrent o sí. Este... ¿Quién era el otro antes? De Michelis.
0: Sí, Martín de Michelis, sí.
1: Si Almeida hubiera tenido a Sergio Ramos, a Sergio Canales, a Oliver Torres cuando andaba en su prime.
0: Sí.
1: Pon tú que este güey, porque a mí sí siempre se me echó malo, y yo sí lo dije desde que llegó, este vato no va a servir, Anthony Martial.
0: Okay.
1: Era malísimo, sí. Anthony Martial, malísimo. Yo creo que Rayados sería otra cosa, ¿ok? O sea, para mí Rayados sería otra cosa. Pero hoy, Tigres y Rayados, son de los equipos que peores, creo yo, inversiones han hecho. Porque Rayados trajo a Orbelín Pineda. Kuipers es bueno, ¿eh? O Kuipers.
0: Es bueno, sí.
1: Es bueno. Pero,
0: y Rossi es promedio.
1: Pero mí. No hubiera llegado. Kuipers no hubiera llegado. Yo te aseguro, como está el mercado, como estaba el mercado, que sin broncas pudo haber llegado Lewandowski a Monterrey. Sí. Sin broncas.
0: Pero para mí el problema de Monterrey no es nada más que ayer perdieron la final de la Leagues Cup. Son el equipo, ¿qué te gusta? Por lo menos uno de los tres equipos que más ha gastado en los últimos 15, 20 años.
1: Pero ahorita, ¿eso no le toca a Almeida?
0: Pero no. Sí, aquí nos preguntan de Almeida, ¿no? Pero hablando en general de Monterrey, el último título fue en 2019.
1: Con Mohamed.
0: La pandemia.
1: Con Mohamed.
0: Contra el América. Gracias.
1: A Jorge Sánchez.
0: Gracias a Jorge Sánchez, ¿no? Está ahí. No, sí, a pesar de la inversión, siguen teniendo menos títulos. ¿Qué Tigres? ¿Qué León? ¿Qué Pachuca? Que Pumas, que hace 200 años no gana nada. Que el mismo Santos. Que todos estos equipos.
1: Y Monterrey, Santos tiene más títulos que Monterrey.
0: La liga no supera a estos equipos. O sea, es lo que dices. Está preocupante porque, por ejemplo, Tigres ahorita invirtió mal. Bueno, pero Tigres viene una época dorada en la que ganó todo.
1: No, Tigres no invirtió. O sea, Tigres, imagínate que para que tu refuerzo estrella sea Mauro Lainez.
0: Sí, no, bueno.
1: O sea, claro, Mauro Lainez.
0: Pero viene una época dorada Tigres.
1: Sí, de 15 años muy buenos.
0: Rayados, perdón. Si no fuera por el Chupete Suazo y por Jorge Sánchez, en los últimos años habría ganado lo mismo que Querétaro. O sea, las cosas hay que decirlas así.
1: Bueno, tienen unas con CACAF.
0: No,
1: pues, y ya me dicen acá.
0: Tres de las que ganó, ¿gracias a quién? Al Chupete Suazo.
1: No, y ganaron una con Javier Aguirre.
0: Han ganado cinco.
1: Ganaron una recientemente de con Javier Aguirre.
0: Tres. Que fueron tricampeones de la CONCACAF, gracias al Chupete Suazo.
1: Dicen acá, Marcerdo Gallardo. Ese no lo había escuchado, pero está bueno. Dicen acá, que vende sus compas. Mira, Cabañas, la cara más horrible del fútbol mexicano. O sea, no el Cabañas de Paraguay, un Cabañas que tenemos nosotros.
0: Ok.
20: Ajá. Unicornia. Volpi no es persona, es también muy déspota, ¿eh? Déjame te comento esa parte.
1: Ay, ¿quieren que hagamos un especial de...
0: ¿De quién?
1: ¿De mamilas?
0: ¿Pero de qué? ¿A quién defendió?
1: No, que Volpi, así dice, Volpi no es persona. Que Volpi es muy déspota, dice.
0: Es que yo creo que también de repente podemos llegar a confundir, ¿no? O sea, a Volpi tuve la oportunidad de conocerlo en el centro comercial de aquí enfrente.
1: Pero es Tarek.
0: Pero no. Hay futbolistas que simplemente no les gusta la fama. ¿Te acuerdas de este Guti que jugó? No Guti Estrada.
1: ¿No nuestro rookie?
0: No, tampoco ese Guti. El que jugó en el Real Madrid.
1: Ajá.
0: En alguna entrevista le
1: dije: José María Gutiérrez.
0: Es lo único que no te gusta. ¿Qué no te gusta ser futbolista? Dice: que la gente me conozca. Hay futbolistas que por más que lo intenten, no les gusta ser famosos. Y no saben cómo manejarlo.
1: Pues sí, yo también lo creo. Mira, Volpi, yo tuve muy pocas interacciones con él. La interacción que tuve con él, la verdad, se portó muy bien.
0: Es un tipo serio, además, ¿no?
1: Y las interacciones que le vi con el público, la verdad, las que yo vi, trató muy bien a la gente. Es un buen tema para mañana, si quieren lo hacemos. Yo sí he visto futbolistas que han sido verdaderamente unas cosas increíbles. O sea, de que dices, güey.
0: Y el otro extremo.
1: Por ejemplo, ¿sabes quién? Yo creo que es de los mejores que he visto, y ese sí es un producto grande, el Tren Valencia. ¡No, man!
0: ¿Estás de acuerdo que suele pasar? Entre más importante fue el futbolista...
1: No, ese güey está en otro nivel.
0: ¿Pero estás de acuerdo? Entre más importante, tú me lo has dicho, Maradona.
1: ¡Ah, no!
0: Entre más importante
1: fue el futbolista,
0: normalmente son más ubicados con
1: Maradona,
0: el tema. Tú ves al de fuerza, ve a Uriel Antuna.
1: Maradona era la persona más amable que se puedan imaginar. La más amable que se puedan imaginar. Neta, no tienen ni idea. De que el vato, yo estuve un día que dijo: pónganme una mesa y les firmo autógrafos.
0: Lo que te digo, cuando son menos famosos o no han logrado nada todavía en su carrera, es cuando se suben un ladrillo y se marean.
1: Pero no. Maradona, por algo le dicen Dios. Por algo. Y bajo ese parámetro, se lleva a Messi de calle, ¿eh?
0: Sí.
1: No, ni para que lo comparen. Vámonos, Tremec.
0: Adiós, @ Arzate MX, Arzate con Z.
1: Que tenemos que ir todavía por panes de los que sí nos alcanzan. Vámonos, adiós. Nenucas, bye.
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señores, sean ustedes bienvenidos. Bienvenidos a Que Show con el Guti en ese lunes 7 del 9. Estamos a prácticamente 8 días para que se arme una reverenda pedota masiva. Pero masiva. ¿A poco no? En donde, por supuesto, todos vamos a pasarla chido. Uno que otro acabará en el torito. Uno que otro peleado con algún familiar, porque en reuniones familiares y hay alcohol, no falta el que ya se anda queriendo agarrar a Mandrake. Y a veces hasta porque decidieron hacer un 15 de septiembre diferente. Y entonces dicen, vamos a jugar a la lotería. Un juego bien mexicano. Un juego bien mexicano. Siempre sale el propositivo, ¿no? Y de repente no falta el que anda bien pedo y se enoja porque ya pasó la chalupa. Él nunca la escuchó. Y entonces la empieza a hacer de jamón. Y todos, ¡cálmate, gordo! ¿Para qué no pones atención? ¡Ya estás bien borracho! Y entonces ahí se empiezan a agarrar a golpes por culpa de la chalupa. ¿Ah? 5 de la tarde, 3 minutos, señoras y señores. Tengan un excelente lunes, inicio de semana. Y sí, sí venimos a trabajar. Este programa no es grabado. Son las 5:03. Ellos son Los Ángeles Azules, Ricky Martin y Tini. Se llama Vuelve. Saludos al Gino. Mi Guti, acá te estoy escuchando. Ya te la sabes, excelente tarde, bienvenido, inicio de semana. Igualmente, mi hermano Aladino, a Andric, a Saúl Edesma, que borra mensaje. Ah, no, es que estos días son de la otra hora, ¿verdad?

0: quédate donde estás. 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
1: Son las 5 de la tarde con 19 minutos, 5:19. Vamos a saludar por acá a la pandilla. Que nos empieza a mandar sus audios y a saludar, por supuesto. ¿Qué pasó, mi hermanazo Aladino?
2: ¿Qué onda, Guti? Con tu entrada está bien chida, la de los cazafantasmas. Pero, ¿quién es pegajoso?
1: ¿Quién es pegajoso? Pues yo que voy a saber quién es pegajoso, pues... Si tú no sabes, imagínate. Menos yo. ¿Qué pasó, mi tocayo Albert?
2: ¿Qué trampa, mi Guti? ¿Qué anda, mi hijo, el albañil? Aquí reportándonos el Supertaz.
1: Eso.
2: Te ando escuchando hasta casa, con mi hermano. Ahora.
1: Vámonos.
2: Surgiendo.
1: Andas muy lejos.
2: Ahí mandan un saludo a mi tacito y a mi tacita. Y a la mamá tazota. Que... Ya estar haciendo la cena para llegar a comer, cenar al rato.
1: Eso.
2: Saludos, mi Guti.
1: Ya estás, mi hermano. Te mando un fuerte saludote y un abrazo. Vámonos por acá, Salcero Tracción. Saludos, mi Guti. Bienvenido. Aquí andamos a la vuelta y vuelta. Caligallo, sería de turno Mr. Guti, que te sea leve y suave. Igualmente, mi hermanazo Mata Halls. ¿Cómo estamos, mi hermano?
3: Guti, Guti, buenas tardes, mi hermano. Un abrazo, bienvenido. Que tengas un excelente turno, excelente programa.
1: Gracias.
3: Excelente inicio de semana. Oye, ¿y cómo es? Viernes y los viernes hacemos lo que se nos da nuestra regalada gana. ¿Qué te parecería un momento caballo dorado?
1: Caballo dorado, mira. Quieren un momento caballo dorado. A ver, hoy nomás. Que quieren que, pero pues, caballo dorado, ¿cuál será? Mi pobre corazón. A ver, ahorita lo checamos. ¡Santo Cayo!
4: Sí, mi toca ya.
1: Chichichí, amo.
4: Excelente y bendecido inicio de semana para toda la bandera cumbiandera.
1: Bandera.
4: Los gutilocos, los torros y para toda tu bola de acarreados barberos. Igual también, iguanas ranas. Para este domingo, chilaquilero, mi Guti, ¿qué te parece acá algo? Momento, Maelo Ruiz. ¿Será que sí, mi amor? A ver si se arma, ¿no, mi Guti? Saludos, carnal.
1: Ahí está, no me vayas a quitar eso porque si no, tú solito vas a valer cheto. Si pones algo más, voy a perder eso y tú solito vas a valer cheto. Que conste que bajo advertencia no hay engaño.
5: Ahora Guti Ruki, Guti Ruki, señor Guti. Señor Guti, aquí el austero, tu amigo de siempre.
1: El austero, te mando. Yo te entendí y aquí te espero, ¿no? Pero es tu amigo el austero. ¡Chuleta!
6: Buenas tardes, mi Guti.
1: Buenas tardes.
6: Por ese premiaxo, mi Guti. Por ese premiaxo.
1: Muchas gracias, mi hermano.
6: Felicidades y buena tardecita.
1: Gracias,
6: oye,
1: gracias.
6: Oye, mi Guti, una pregunta. Y para cambiar mi vale para mis boletos, ya les mandé mensaje y nada que me contestan.
1: Es que
6: me
1: todavía,
6: ignoran por completo.
1: Todavía no hay fecha, nada más. Cuando se acerque, cuando yo les dije, cuando se acerque el 14 de noviembre. ¿Qué día va a haber? ¿Qué día cae el 14 de noviembre? Vamos a ver. Vamos a ver, porque todavía no sacan los boletos, pues ¿cómo te van a cambiar ahorita algo que no? Por eso, a ver, octubre, noviembre, cae sábado, como por ahí del 9, comunícate, los que tienen su vale de Monterrey y Gallos, como por ahí, o el viernes 6 o el lunes 9, a partir del lunes 9, comuníquense para ver qué onda. Si dicen, no me contestan, déjame ir, pues vienen aquí a Torre Cápita, pero después del 9... de noviembre, ahorita pues, no va a haber todavía boletos porque pues no manches, o sea, todavía no ni los imprimen, todavía ni hacen el diseño. Ya no quiere vender, dicen por acá. Ay, no manches, pero si aparte el Monterrey perdió contra el Toluca, ¿no? Esos de Monterrey nomás gastan un barote en plantilla, los Tigres y los Rayados gastan un barísimo. Y nomás yo no veo por dónde. Mejor León, creo que quedó en tercer lugar, ¿no?
7: Oye, hoy yo quiero ser tu retador con la ley.
1: Ay, tú quieres ser mi retador. Mi retador. No me vayas a quitar eso, loco. Vamos a ver por acá quién más anda. ¡Tomás!
8: ¡Guti, Guti!
1: Chara, cuchara, cuchara, chara, cuchara, cuchara.
8: ¿Qué tal andas?
1: ¡Horrible!
8: Medio,
1: ¿por qué?
8: ¿Sancochado o crudo?
1: Acabó, ¿por qué?
8: Digo, porque con eso de que graban los programas, ya no sabes ni qué onda.
1: Pues no sé, ando, que es ventaja. Saúl Edesma.
9: ¿Qué tal, amigos? Buenas tardes. Como hoy es viernes, ya según lo que creemos los viernes, las reglas cambian y no pongas nada de caballo dorado. Mejor ponte un momento, Julián.
1: Que no pongan nada de caballo dorado, dice. 5:24. La banda MS, Manuel Turizo. Tú ni en cuenta.

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0: Señoras y señores, son las 5 de la tarde con 31 minutos, 5:31. Vamos a ver por acá el Chuy que dice que quiere revancha, que quiere revancha, si es que la esquina técnica.
1: Oye, hoy yo quiero ser tu retador con la de quién es usted, de Sergio Vega el Chaca, ahí para que me anotes, Juanba. Yo sé que todavía no se llega, pero de una vez.
0: ¿Quién es usted de Chaca Chaca, señoras y señores? ¡El Chaca! ¿Con quién es usted?

Señoras y señores, ahí tenemos nada más y nada menos a Shaka, el Shaka. ¿Con quién es usted? Y mira, este rato no la pusimos, pero vamos a ver si pega o no. Si no pega, bulla. Señoras y señores, en la esquina ruda para que se pongan a mover el piecito mientras van en el carro. O para que los niños se pongan a bailar antes de hacer la tarea. Ellos son Caballo Dorado.

0: Ahí está, señoras y señores, el momento de votar. 442-7983-927. En la esquina técnica, Sergio Vega, el Chaca. ¿Con quienes sucede en la esquina? Rúa Caballo Dorado. Y esto que se llama No Rompas Más, ¿eh? ¿Qué dice Mata Viejito?
1: La 2.
0: El primero para Caballo Dorado, Arillano.
2: Mi Guti, vámonos por ese que dices que quiere la reancha. Que diga la revancha.
0: 1-1, el Chaca y Caballo Dorado.
3: Hermanito.
0: Hermano Caballo.
3: A favor de los acarreados. Ay, arriba los rudos, los rudos, los rudos, los rudos, los rudos.
0: 2-1, señoras y señores. Vamos 2-1, el Tuntún. ¿Quién Tuntún?
3: Ese Guti.
4: Vámonos por Caballo Dorado. No rompas.

0: tercero para Caballo Dorado, señoras y señores. El tercero para Caballo Dorado, Shoni.
1: Buenas tardes, mi hermanazo Guti. Vámonos por la tuya, mi buen Guti, buen turno.
0: 4-1, señoras y señores. El SAR define eso, le da respiro al Chuy.
2: Guti, Guti, Guti, buenas tardes. Caballo Dorado, Guti, Caballo Dorado.
0: Señoras y señores, 5-1. Mi Chuy, te mando un fuerte abrazo, mi hermano, pero el Dorado es el Dorado, loco. ¿A que sí? Vámonos con el tema ganador.

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1: Ya solamente 10 minutos y llegamos a las 6 de la tarde, 10 y las 6. Vamos a ver por acá. El Chuy. Chuy, ánimo, mi Chuy. Dice, no pierdo la esperanza, mi Guti, de algún día poder ganar. Algún día lo lograrás, mi hermano. Yo lo sé. Pero hoy no fue. ¿Qué dice? Ponme la del amigo que se fue. El sábado perdí a un amigo. ¿Cómo crees? No. A mi amigo el Crayoli dice. Ahorita ponemos la del amigo que se fue. Pa mi compita el Alonso. ¿Qué pasó, el Chuy? A ver.
2: Mi Guti, no hay que desanimarse ni enojarse.
1: No.
2: Esto es algo divertido y bonito para la gente. Ánimo, ánimo. Un día te va a ganar.
1: Un día de estos, vas a ver. Vas a ver que sí. Échale ganitas y un día de estos. Edgar Sion.
3: Mi Ruki, buenas tardes. Ponte la canción de María es mi amor para mi esposa que te está escuchando. Por favor, mi Guti. Por favor,
1: siempre
3: mi Guti.
1: Siempre me pides esa canción. ¿Por qué siempre me pides esa canción? Y para tu mujer que te está escuchando. Porque quisiera ser curioso, porque hoy perdió como el América, ni el tercer lugar. Es que ahora van a decir, es que esa League's Cup es molera. Esa League's Cup nos queda chica. No, hoy no pueden decir, ¿verdad? Porque perdieron, sí, tiene razón.
4: Ese que perdió a su amigo, y yo creo que lo perdió por la foto encuadrada que le mandó.
1: No. Le mandó una foto encuadrado a su amigo y por eso lo perdió. Sácatela.
5: Mi Guti, aquí esperando tu entrada, amigo. Acuérdate que nada más para enojarse y desanimarse el unicornio que le clavaron un chocolatín de 50 barotes.
1: Ah, caray, ¿por qué? ¿Cómo que le clavaron al unicornio? ¿Qué pasó, Edgar? A ver, ¿dónde qué?
3: ¿Quieres saber por qué, mi Guti?
1: ¿Por qué?
3: Porque amo a mi esposa, es mi esposa, mi Guti, simplemente por eso.
1: Amo.
3: Por favor, Guti, ponme mi canción.
1: A mi esposa, porque es mi esposa. La neta. Sí, te mereces con un saludo para mis papás, Juan y Adriana, y mi esposa Pamela, que la amo, y mi chamaquito Said. Claro que sí, con todo gusto, mi hermano. ¿Qué dice? La importancia del torneo. A ver, déjame leerlo. Dice, sabrosa la cosa, los jugadores del Toluca saben aprovechar el trofeo de la League's Cup para hacerse una buena bebida a lo grande. El día que ganen mis Chivas voy a hacer la cuba más grande de Querétaro.
6: Guti.
1: Salcero.
6: Guti, compláceme con la de cuando digo tu nombre, ¿no? Por favor, y arriba la Chiva.
1: ¡Eso! Ah, mira. No. Yo hasta dije, ya se vetó solito el campeón. Que no es hit, se ha debido vacaciones o algo.
7: Cámara, campeón. Aquí escuchando a mi locutor consentido. Aunque usted no tenga premio, pero usted es el consentido de mi cuatito. Aquí andamos, Butisaurio.
1: El campeón. ¿Acaso se habrá reformado? Le dedica la canción para ni pagar regalo de aniversario. Bueno, ya son las 5:54 porque el amor está en el aire. Ya, porque ya llevas como varios meses pidiéndomela y tienes razón, no la he puesto. Y creo que a varios les va a gustar también esta rola porque Leo Dan es el maestrazo, fue el maestrazo. Y ahí está para tu señora esposa que la amas mucho.

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1: Y porque la unión hace la fuerza, mi compa Mario Bautista,
2: Edwin Luna,
1: Albert Trujillo, Ocielito Mig, sí señores.

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1: Señoras y señores, son ya las 6 de la tarde. Hoy se me pasó rapidísimo volando. Se me pasó volando esta primera hora. Cañón, neta. Ha habido días que en los que sí dices, no manches, sí. Señoras y señores, estamos ya